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2: Regresamos, seguimos con más. Oigan, es la mejor Zacatecas, 107.9 FM. Oigan, por acá tenemos todavía más saludos después de este tema que fue de edición especial. Nos pusimos románticos con eso que se llama Sobre Mis Pies. Pero por acá sobre WhatsApp está un saludito, un audio de mi querido Mike. ¡Échale a mi Mike!
3: ¿Qué dice mi patita, patito color de café? Aquí el Mike, reportándonos, su pobre humilde servidor. Ahora se nos hizo tarde de la chamba, tarde, patito. Pero ya vamos rumbo a la house, vamos rumbo a la casita. Y pues acá andamos escuchando la mejor. Y aquí andamos al pendiente, mi patito, a ver si se puede poner el conjunto. Ahí por ahí la del costurero, a ver si está, no sale, mi patito. Y aquí nomás la mejor. Aquí andamos al pendiente.
2: ¡Qué bonito! Oigan, un saludote especial a mi querido amigo Mike, que de hecho dice que si no les pongo todavía la canción, aguanten las carnitas, iba a salir, nomás dice mi Mike.
3: Y ya saben, si no le complacen con la canción, síganlo intentando.
2: Casi casi le dice suerte para la próxima. No, no es cierto, no es cierto. Sí, síganlo intentando. Sí, de hecho algunas canciones ya están aquí en filita. Otras me están diciendo, Pati, ¿qué hubo? ¿Les qué? ¿Cómo? ¿Qué? ¿Cuándo? No, no, espéreme. También usted, bájale tres rayitas. No, no es cierto, pero la verdad que sí, ya están por aquí. Nomás que no se me desesperen. Ahora sí nos vamos con esto del Río Grande 2026, de hecho, ¿eh? Así que viene el costurero. También para mi Mike dice, hola hermosa, chula de preciosa. Tanto así, pues ¿cuál canción quiere? Saludos también para el Tubis, para el Randy. También saludos para Gustavo de parte del Pollo con la canción de Sobrenatural del Río Grande. Gracias hermosa y que no falte mi besito, Cachichurris. Ahí está el becerro. ¡Muah! Que salió como por partes, pero la verdad que tenemos primero esto del Río Grande, el costurero, y ya vamos a ver en esta siguiente ahorita también para que salga esa otra versión, ¿de acuerdo? Con Sobrenatural. Saludos, mi Pollo, y a todos por allá también, bendiciones. Nos vamos con más en la mejor 107.9 FM. Ya sabes, la mejor Zacatecas.

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2: Regresamos, seguimos, ya son las 7:12 minutitos, 7:12 minutos con este temazo de quédate, así te digo yo, quédate conmigo porque tenemos hasta las 9 de la noche y ya sonaron los hermanos Chaires, de hecho, con esto que también es de Alfonsina y estuvieron colándose en esta versión que hicieron juntos en 2024. Oigan, pero hablando también por acá de lo que es línea de WhatsApp, número de cabina, tengo un saludote muy especial para mi Adria que ya nos envió un audio desde Ciudad Juárez, Chihuahua, pero también por acá tenemos un saludo que dice buenas noches, saludos y un abrazo, a ver si se puede por ahí las cortinas guindas, eso dice, y saludos mija, gracias, ahí está el saludote especial para ustedes, corazón, gracias y bendiciones con este temazo de hecho muy bueno de los hermanos Barrone, hoy puros hermanos, pura fraternidad el día de hoy, el miércoles, así que nos vamos con este estilo también de canciones, ya saben, es cortinas guindas y aquí nomás la mejor, son las 7:13 y sigue escuchando el 107.9 FM.

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2: Regresamos allá en este temazo. Por ahí estaban pidiéndolo, pero con razón no lo hallaba. Oigan, es que me decían otro nombre y se llama Bandeja de Oro a cargo de Piropo. Piropo 2026. Ya subo por acá también este tema. Además, ya les pusimos ahí el vikingo con los hermanos Chaires. 2x1, oigan, el miércoles. Por acá seguimos todavía con otro saludito. Dice: hola, ¿me puedes hacer un favor de mandar un saludo para una persona que me gusta mucho? ¡Y! Que es Caro Rincón. Y se llama por ahí el saludito también de mi querido Arsenio, con una canción romántica de Karim León, de aquí de Cañitas, de Felipe Pescador, Zacatecas. Ahí es el saludote especial, oigan, a mi Arsenio, a todos por allá, a mi Caro también, bendiciones. Ya por acá tenemos un tema, ahí a cargo del buen Karim, pero antes también llega por acá esto, que es de los Monarcas del Valle, y es que tengo un saludo con un audio. Ahorita lo escuchamos, nada más antes, déjenme saludar aquí a nuestra racita por allá también, hasta lo que es Pachuca la Bella, porque dice: Pati hermosa, bendecida noche, porfa, un saludo para el señor Leonzo Quintero, también para la señora Elena Rodríguez, para Eleazar Quintero, también para Laura Quintero, y con una canción de los dos de Tamaulipas, la de Ayúdame, también, y saludos para ahí. Dios te bendiga siempre, excelente noche, Pati, y aquí nomás, la mejor, siempre la mejor, dice, pero la mejor locutora. Ay, no, puras mentiras, mi Felipe. No, qué bonito, muchas gracias de corazón por esas palabras, y que Dios lo bendiga. Ya sabe que aquí andamos a la orden pa'l desorden, y ya tengo listo también eso que se llama Ayúdame, ayúdame a ayudarme, dicen los dos de Tamaulipas. Ya venimos por aquí con este tema también en unos instantes, ¿de acuerdo? Ya está aquí listo, nada más. Por acá tengo otro saludito todavía que me faltaba, ya saben, es el mismo número, 493-93-213-40. Y aún escucho unos audios, de mi querido Richard Solís. También falta mi Adria, así que ahorita vamos rapidísimo. Yo creo que con esto para irnos también con el tema que les debo por ahí a los amigos que nos pedían Sobrenatural. Ahorita con el conjunto Río. Ahora sí ya vamos a poder ponerla por aquí en filita. Así que seguimos ahora sí con más, oigan, en esta segunda hora de Pachanga. Con tu servilleta, Pati Alejandra. Vámonos con este audio para que mando directo a su canción. ¡Échale, corazón!
3: Hola, mi patito color café. Hola, mi patito hermosa. Mi Pati Alejandra, preciosa, chula, bonita. Ojos de café, ay, ay, ojos ay. De miel. ¿Me podrías complacer con una bonita canción, mi Pati? Nube viajera con los Monarcas, dedicada para mi Vita Sara Rojas Morales, que escucha en Colonia Montemariana, mi Pati. Y aquí nomás suena la pura mejor con la Pati Alejandra y con el compa Misael. Saluditos y bendiciones de acá de su compa Chuy Castillo, el Monaguillo.

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Gente, muy buenas noches. Son las 9:17, hora centro de México. Pues estamos en la nochecita de miércoles 9 de septiembre de 2026. Ya pues despidiendo este día, casi despidiendo el día, porque yo creo que ya cuando se dan las 9, ya muchos están preparando para irse a dormir, para irse a descansar. Y posteriormente cargar la pila para estar bien mañana. Yo antes de entrar aquí a la radio, o sea, cuando tenía mis 15, 16 años, yo me dormía como a las... Bueno, me metí a la cama como a las 9:30, 10 de la noche tal vez. Y me dormía a las 11, 11 y media, ya muy, muy, muy tarde. 11, 11 y media, ya me dormía muy tarde. Y pues al día siguiente tenía que ir a la... ¿En qué estaba? Pues yo creo que... Ah, pues en la secundaria, sí, antes de entrar a la radio era la secundaria. Y esa hora es a la que yo me dormía en aquel entonces. Pero no, ahorita, desde que estábamos aquí en la radio, ya me duermo muy tarde, me duermo como a las... Como a la 1 o 2 de la mañana casi siempre. Y por ejemplo ahorita que me toca quedarme con ustedes toda la noche, pues ahí sí ya no dormimos. Ya no dormimos hasta el día siguiente. Pero así más o menos como yo lo hacía en aquellos años, ¿sale? Pero bueno, vamos a comenzar. Damas y caballeros, yo soy Diego Rojas. Para mí es un gusto y un placer saludarlos como cada noche. Estamos transmitiendo completamente en vivo a través del 107.9 de FM, de 690 de AM y por internet en www.b15.com.mx. Y vamos a comenzar, los acompaño un ratito. Sí, los acompaño un ratito hasta las 6 de la mañana, vamos a pasarla bien. Si quieren canciones, si quieren saludos al 493-93-213-40, ahí estamos para leerlos, ahí estamos para escucharlos, por supuesto, y pues para pasarla bien, ¿sale? Son bastantes horas, así que vamos a pasarla bien todos juntos en familia aquí en La Mejor FM. Vamos a comenzar con esta canción que se llama Y Cómo Quieres Que Te Quieran, es algo de Fabián Gómez. Somos La Mejor FM, comenzamos y Bonanit.

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1: Porque mi casa es tu casa. Bien, ok. Sí. Y más que nada, gente, cuando hay una fiesta o uno va a una fiesta y resulta que nuestro amigo o compañero, pues se le pasaron las frías, se le fueron de más y ya, pues ya no puede. Y hay veces que pues está muy lejos, a veces uno lo puede llevar hacia la casa porque lo van a regañar. A mí me pasaba, yo en las fiestas, gente, les voy a ser muy honesto, yo no tomaba. O sea, yo cuando iba con mis amigos, era casi siempre a cuidarlos. O sea, yo andaba ahí, pues viendo que no les pasara nada. Y pues ya cuando ellos ya se empezaban a ver mal, pues ya los retiraba y me los llevaba para otro lado. Pero lo que les trato de decir es que, o sea, no los dejaba solos tampoco, ni... Y yo tenía un amigo que se llama Brian, que a él lo regañaban si llegaba borracho y ya muy de noche a la casa. Así que, bueno, pues yo con la mamá de Brian me llevaba muy bien con la señora, le mando un saludo. Y cuando Brian ya estaba así, simplemente yo le hablaba a la señora, le decía: señora, fíjese que su hijo no va a poder llegar, pero pues está bien, aquí lo tenemos y ya. Y yo no los llevaba a la casa porque, para empezar, en ese entonces ni sabía manejar. Otro compa era el que nos llevaba ahí a un cuartillo que tenía ahí, por ahí como un sótano. Y bueno, pues ahí nos echábamos un sueño. Nos quedamos como dos veces nada más. Tampoco les voy a decir que muchas. Nada, tampoco. Unas dos veces. Pero sí, o sea, no dejar abajo. Y la casa es tu casa cuando se dan ese tipo de cosas. La verdad que sí. Y bueno, la cosa, mis amigos, también no dejar solo a los demás cuando ya se les está yendo las copas, y no dejarlos ahí aventados o a la buena de Dios. No, creo que si llegaron todos juntos, se tienen que ir juntos. Bueno, esa es mi forma de pensar en ese sentido. Si llegaron juntos, se van todos juntos también, aunque ya uno o dos ya estén medio perdidones, pues los jalas y vámonos, aunque no se quieran ir. Pero como llegaron, se van. Dice Diego: manda un saludito para el monito de Plateros, que está vendiendo ricas flautas, por favor, aquí en Plateritos. Y en Las Flores, por la Ford, ahí me puedes complacer con el campanero. Fíjate que las de la Ford, les mando un saludo a los amigos de las flautas de la Ford. A veces que paso por ahí, me han dado ganas de comprar. Nada más que casi siempre voy a las prisas y ya no puedo pasar a comprar. Pero les mando un saludo a los de las Flores, a los que venden ahí por la Ford. Sí, sé, las que están frente al Oxxo, ¿verdad? Las que están a un ladito del Oxxo. Sí, he pasado por ahí algunas veces y ahí están esas flautas. A ver cuándo. Pero oye, ¿cada cuánto se pone este amigo de las flautas? No se pone diario, ¿verdad? ¿O sí? Porque hay veces que paso y... a veces que paso por ahí y no lo veo. O llega más tarde, ¿qué onda? Pero igual, le mandamos un saludo a los amigos de las flautas que están ahí en Plateros y en Las Flores. También a los demás amigos que venden sus flautitas, que venden tacos, que venden gorditas, hamburguesas, hot dogs. ¿Qué más venden? Tamales, claro, tamales a estas horas. Bueno, sea lo que sea que vendan, que les vaya muy bien, que tengan mucha gente y que les vaya bien en sus ventas, ¿sale? A todos los amigos comerciantes a esta hora de la noche. Y también a los que se levantan temprano, que desde temprano se ponen a vender, que sí, burritos, tamales también, atoles, pan, bueno, lo que sea. Aunque yo creo que la gente que se levanta así muy temprano para hacer todo eso, a esta hora ya está dormida, ya son las 9:30. Pero hay quienes no, así que les mando igual un saludito. Adelante, buenas noches, bueno...
2: Buenas noches,
1: ¿con quién tengo el gusto?
2: Aquí en Texas.
1: ¿De dónde, mi amigo?
2: Aquí de la provincia de... Aquí de... ¿De dónde he llegado? De aquí. Bueno, de la Pancho Villa.
1: De la Pancho Villa, camarada, adelante con tus saludos o con tu rola.
2: Quiero que me complazca con una canción. Si se puede.
1: ¿Sí?
2: Quiero la mujer casada, ahí, por favor.
1: ¿La de la mujer casada, me dijiste?
2: La mujer casada. Y, la familia González.
1: Ajá.
2: Y para mis amigos aquí de Providencia.
1: De Providencia, compa. ¿No te acuerdas quién canta esa rola que me estás pidiendo?
2: Antonio Aguilar y otro, Ramón Ayala.
1: Con eso.
2: Échenla con Ramón Ayala, ahí, por favor.
1: Muy bien.
2: Ya. Con eso ahí.
1: Ya estás, compa, que tengas buena noche. Más adelante la ponemos, ¿eh?
2: Igualmente, sí.
1: Dale, saludo para ti. Bueno, creo que salió bien la llamada. No traigo los audífonos, los dejé por allá. Ahorita voy por ellos. Ahorita vamos por los audífonos. Dice Diego, muy buen programa. Muchas gracias. Atentamente, el Manotas te pide la canción de Esclavo y Amo. Esclavo y Amo, solo para escucharla. Ya dijiste, más adelante nos vamos con esa rola. Que tengas una buena noche y cuídate mucho, ¿sale? Ahorita ponemos esa de Esclavo y Amo, de las canciones clasiquitas, de las buenas rolotas. Vámonos con otra llamada, Canelos 1340. Muy buenas noches, bueno.
3: Buenas, mi viejo.
1: Buenas, buenas, compa Tony, aviéntate una plática o unos saludos. Dame 30 segundos y vuelvo con los audífonos, échale.
3: Ya dijiste, no, pues que quería una rolota muy buena ahí con los Rieleros del Norte que se llama La Prieta Orgullosa. Ahí para doña Adela y el señor Gerardo que se reporten, porque no se han reportado ahora. ¿Qué piensan? ¿Diles algo, Diego? Pues... ¿Aló?
1: Listo, compa, ya traigo los audífonos. Sí, la de La Prieta Orgullosa, para saludar a la señora Adela, para mi compa Jera. ¿Y cómo andas tú, compa Tony? ¿Cómo te encuentras?
3: No, pues aquí al 107.9.
1: Oye, compa Tony, ¿tú te duermes en la noche?
3: En rato, mi viejo, ¿para qué te voy a decir que no?
1: Sí. ¿Te la pensaste? Dijiste, sí le diré o no, sí le diré
3: no. No, o sea que, pues, te iba a decir que sí, pero pues no...
1: O sea,
3: no todo el tiempo, pero sí.
1: Sí, o sea, no te duermes, no sé, 3 horas seguidas no te duermes.
3: No.
1: Bien.
3: Y como dice el dicho, que el velador que no duerme no es velador también.
1: Ah, o sea, acá entre nos, compa Tony, sí, todos los veladores echan su sueñito.
3: Yo digo que sí, pues, bueno, de mi parte yo digo que sí, ¿para qué decimos que no?
1: ¿Está bien, Tony, con eso?
3: Sí.
1: Ya estás, pobre viejo, ¿no? Está bien.
3: ¿Y qué te cuentas, mi viejo? ¿Qué tienes de novedad? A ver, cuéntate una historia.
1: No, pues, ¿qué te puedo decir de historias nuevas? Hoy fui con tu compadre a grabar un anuncio y... Pues no, nada más, grabamos eso. ¿Qué más? Hoy en la bici no me pasó nada. Ah, sí, anduve pelando tunas en la mañana también, o sea, pues, no, lo normal, compa Tony, la verdad que sí. Nada más que me decía la gente que aguas con las espinas, y sí, Tony, cuando uno va a cortar ese tunas, Tony, tú sabes que uno se espina hasta lo que no, ¿verdad?
3: No, y el que va a las tunas se tiene que espinar, la mera verdad.
1: Si y no, todo, Tony.
3: No se la creen que juegue.
1: Todo. No, hasta que no,
3: pero... ¿Has visto con que no...? Listo, que no
1: se
3: esté viendo la
1: boca,
3: porque...
1: No, se me hace que esto es lo de menos, Tony, ¿no? No, pero está bien, canijo.
3: No, está bien. La palabra correcta es decir, habemos mucha gente que pelamos las tunas y no, y les pegamos muchas espinas, la mera verdad.
1: Sí, Tony, y luego uno, por más que se cubra, no, que diantres, no, oye, uno sí se espina, pero... Pero vamos, bueno, Tony, le decía a la gente también...
3: ¿Qué son las tunas, mi Diego?
1: ¿Mande?
3: Tan sabrosas que son las tunas.
1: Sí, tan sabrosas que son. Le decía a la gente que estas últimas que cortamos, estuve pelando junto con mi mamá en la mañana y fíjate que las veo como que más sabrosas, no sé si sea mi antojo tal vez, más sabrosas y con menos espinas, digo, perdón, con menos semillas. ¿Vieras qué sabrosa la tunita que cortamos ayer?
3: Pues, ya está, como quien dice, queriéndose hacer aguadita, está más dulcecita, más sabrosa, más venidita.
1: Sí, Tony, luego uno las mete al refri y cuando las saca, jajaja, ay, ay, ay, bien frillitas.
3: Ay, boca, amigo, no,
1: bien fresquesotas, Tony, pero bueno, así está la cosa, viejo, ¿cómo ves?
3: Le he llevado una a mi compa Misael, que...
1: ¿Sí crees que ¿sí crees que le gustan las tunas? A ese buen hombre.
3: Tiene que gustarle, es mexicano, entrenado, y es zacatecano, todos los zacatecanos comemos, tú.
1: Y es de rancho, ¿eh?
3: Es con la canción, ¿verdad? a lo mejor se niega el perlado, ¿verdad?
1: A lo mejor, Tony, pero... Pero bueno, ahí luego le invitamos unas tunitas, a ver si se las come.
3: Y hay que guardarle uno también a mi Cesarín luego.
1: Cesarín, sí, nos está escuchando mi César. Le mandamos un saludo a mi compa Cesarín.
3: ¿Crees ya que... lo regresa, ¿no? ¿Para el día 15?
1: Ojalá volviera antes, compa, ya, para que si viniera mañana mejor, mi compa Cesarín, ya.
3: No,
1: de
3: él, pero
1: ah.
3: Igual
1: que
3: sus vacaciones
1: vigentes. Sí, ¿no? Mi César, ya si se siente fuerte, pues véngase para acá ya. La gente lo extraña, ¿verdad que sí, Tony? Di que sí, ya lo extrañan, ¿verdad que sí, Tony?
3: No, sí.
1: Eso, ya ves, Césarín. Mi César, si me estás escuchando, la gente te aclama, véngase, mi César, ya.
3: Ya véngase, ya tú sabes tanta huevonada.
1: Bueno, tampoco eso, pero pues Diego ya muy apenas anda en las madrugadas, así que mejor ya vuelva, Césarín. No te creas, Dani.
3: No.
1: Que disfrute sus días también estar ahí en la casa, oye, con su familia. Le mandamos un abrazo al viejo.
3: Tiene su derecho, mi César.
1: Claro. ¿Cómo ves, Tony? ¿Cómo pero
3: ya te estás esperando
1: sin
3: lugarito aquí porque hace falta reírnos?
1: Sí. Y yo hace falta que dormir, Tony, en mi caso, a dormir también.
3: Más que nada,
1: Tony. Sí, pero ya casi llega mi compa César. Sí. Mi Tony, pues ahorita te pongo tu canción, ¿sale? Ahí si quieres me marcas más al rato y echamos otra platicada, ¿sale?
3: Rato te echo otro cotorreo, viejo.
1: ¿Cómo ves, viejo? ¿Sale?
3: Ya está, pues.
1: Sale, cuídate, buena noche, hasta luego, gente. Mi compa Antonio de Planta Juanicipio. Diego, reportándome, ¿sabes? Ayer ya no pude escuchar los saludos porque está fallando la conexión en la mejor. Hay saludo para Doña Martina, Doña Socorrito, El Calavera, El Águila Blanca, de aquí de Texas, con la canción de Alma Enamorada de Chalino, si se pudiera. Muy bien. Diego, ponte la canción de Verte con él de Primavera. Te escuchamos en Morelos, en La Chamba. Ahí quedó el saludo. Vámonos con esto que me están pidiendo, El Campanero. Ahí viene también algo de Ramón Ayala que me están pidiendo, además de Esclavo y Amo.

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1: Estamos de vuelta y vámonos con las siguientes canciones. A mi compa Mono, por allá en Pastelera Río Grande, le mandamos el saludito, Mono. Ahorita nos vamos con esa. Ahí para Dylan, que nos está escuchando, dice: Diego, escuchen El Tanque Aguilereño, con una buena canción de Esperanza. Déjenles, busco esa canción de... esa canción de Esperanza, y si no, se las pongo, les pongo otra, ¿sale? Les mando un saludo y que todo vaya muy bien. Ahí tienen para José Rivas, que está cumpliendo años de parte de su familia, Pitones Rivas y sus yernos y nietos e hija. Pues está la felicitación, con mucho cariño para él. Le mandamos un abrazo y que la esté pasando súper bien en este su día, ¿sale? Un abrazo muy, muy fuerte. Y ahorita... también se está reportando, gente, nuestra amiga Isabel Isa. ¿Cómo ha estado? Sí, la gente nos ha dicho mucho de la aplicación. Bueno, ni siquiera la aplicación, Isabel. Es en general un problema que tiene el streaming aquí de la mejor. Sí, o sea, ni siquiera es de la aplicación, porque me explicaban el otro día que si fuera por la aplicación de B15 que no jalara, pues ya sería... ni siquiera uno podría entrar a la aplicación de B15 digital. Pero no, esto ya es un problema un poquito más grande, porque ni una aplicación ni ninguna página creo que nos pueden reproducir cuando está fallando eso. Pero bueno, me dijeron una explicación un poquito compleja, yo medio la entendí, pero así está la cosa, ¿sale? Esperemos que en los próximos días se solucione todo ese show que está acá en la radio, para que la gente que escucha por internet pues nos pueda seguir disfrutando de su programación y de su estación de radio favorita, ¿sale? Por mientras, vámonos con música, porque esto se llama Prieta Orgullosa.

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1: Estamos de vuelta, ya son las 10:07. Le quiero mandar un saludo a mi compa Julito por allá en San Cristóbal que me está escuchando. Le dice que un saludo para nosotros y también un saludo al bueno de Tony, a don Antonio de Santiago. Pues ya quedó el mensajito, claro. A mi amiga Adri y Judith también le mandamos el saludo, que nos está escuchando. Y también para Armando García. Buenas noches, bueno.
2: Bueno. Buenas noches, Dieguito, ¿cómo anda?
1: Bien, bueno. Gracias a Dios, todo bien, no sé cómo está. ¿Cómo? A ver, ¿cómo está la aplicación? ¿Cómo se escucha el internet? ¿Bien?
2: Apenas ahorita prendí el radio porque no se escuchaba, Dieguito, no se oía nada.
1: ¿Sabe qué problema tenemos? Oiga, también me decía que el otro día le estaba fallando el teléfono a Martín, ¿no?
2: Sí, también, pero en la noche se va la señal, en la mañana y en la noche. O sea, cuando no la señal, el teléfono.
1: O sea, cuando estamos acá al aire es cuando se va la señal.
2: Sí.
1: ¿Ma?
2: No le digo que es toda la tarde. Desde hace rato, no, le digo a Fera, ya aprendiste radio. Dice, no se escucha.
1: El internet.
2: Y ahorita dije, veo a ver si ya el internet.
1: El internet tiene mala vibra, dije, ¿verdad, no señora Adela, con este programa, pues?
2: Sí, yo creo que tienen muy mal internet ustedes, porque pues acá está re bien el internet.
1: Ma, no, yo creo que
2: debe
1: de ser eso, sí, yo creo que sí.
2: A ver, dense en una barrida con pirul, la calzón quitado, porque no, ya es mucho ya.
1: Y con hierbas secas.
2: Sí. La gente.
1: Sí, sí, sí.
2: Y espinosa, para que les raspe las...
1: No, todavía no como ando con las tunas, no, ahorita espinas no me diga, no. No.
2: ¿A poco se espina otra vez?
1: Pues sí, es que es lo que le digo a este, al Tony, siempre que voy para las tunas me espino poquito. No, ahora fue menos, la otra vez fue horrible la espinada que me di. O sea, creo que hasta parpadeaba y sentía espinas, fíjese. No, ahorita no, ahorita ya nomás las manos, sí, ya, pero no, la otra vez sí fue muy feo.
2: ¿Qué le iba a decir? Regañe al Tony, regáñelo porque ahorita está diciendo... No, el internet no jala, me voy a cambiar a los Uribe. ¿Y quién son los Uribe? Ay, disculpe que haga esa pregunta.
1: Ellos son compañeros de otra estación de radio aquí en Fresno.
2: Ah, pues así dijo, usted que hay, Tony, de uno ni se acuerda, pero lo que es culito es Tony. ¿Y sabe qué tanto ahí anda? No, le digo.
1: Tony Uribe va a ser ahora, a partir de ahora, pues, así lo voy a llamar.
2: No. Así dígale, para que se le quite, de verdad. ¿Cómo ve?
1: Ya está pues, señora Adela, muy
2: digo
1: bien.
2: Que uno se, le digo que uno se porta bien y no, ni siquiera, y no, hombre. Ay, y ellos que ahí están, ahí se ponen ahí.
1: Ajá.
2: No.
1: ¿Cómo ve?
2: Dígito. No,
1: está bien, señora Adela, pues
2: Dígito, ¿quiere que me ponga una canción?
1: Sí.
2: No, pero pues no la tiene.
1: ¿Cuál es?
2: La de la carta para mi hijo con fuerza rígida.
1: No, esa no.
2: Ay, Dieguito. Yo se la mandé, Diego.
1: Ah, mire, le voy a mandar lo que me apareció cuando intenté reproducir lo que el audio. Mire, no es mentira. De hecho, no me dejó ni ponerlo en mi celular. Mire, me mandó eso. Ah, ya se lo mandé, pero no, de verdad no me dejó ni ponerlo en mi teléfono.
2: Pues póngame pues una canción. Ay, ¿cuál canción me pondrá? Ah, póngame la de Cuando Dos Almas con Chuli Zárraga.
1: Cuando Dos Almas.
2: Que ando muy cabizbaja.
1: Cabizbaja, ándele. Oiga, ¿cómo se le hizo esta muchacha, Andrea, que vino la otra vez? ¿Se le hizo bien?
2: Ay, bien chida. Esa es de las mías, que no anda y que, ay, esto, lo otro. No, así debe de ser. Es que como dijo ella. Ella dio una palabra
1: Sí.
2: Que nosotros debemos de ser así, que debemos entender, dijo, raza, y nosotros somos raza. Uh-huh. Que hay que divertirnos, hay que, mire, como ahorita que andamos cabizbajas, puede ella hacernos reír o algo ya. Ella sí es bonito, ella sí tiene buen humor, es chida la morra.
1: Sí. Señora Adela, hay que, sí. ¿Ella extraña mi Cesarín?
2: Sí, sí lo extraña, yo también. El perro del Cesarín.
1: No, yo también, ya que se venga, ¿verdad que sí, señora Adela? ¿Para qué tanta vacación? ¿Verdad que sí ya se venga mi César?
2: Sí, ya, yo nomás ahí dormido, ya que se vaya a trabajar. Sí,
1: ya, César, ya véngase, ¿no? Ya para mí yo también a descansar, ya a dormir bien. Ya.
2: No, ahorita anda, yo creo en Mazatlán, ¿no?
1: Ah, andar
2: que
1: allá.
2: Iba a ir el martes.
1: Uh-huh.
2: Sí. ¿Cómo ve?
1: Está bien, pues que disfrutes mi César esos
2: que
1: días.
2: No, sí, ya tiene mucho, ya, también que no lo haga de emoción.
1: Ya, no, yo voy a ser más feliz cuando vuelva a César. Ya.
2: Sí, es que usted ya necesita unas vacaciones de 2 meses, pero todo el día, que no vaya nada, ni desde la mañana ni en la noche. Es que, ¿de qué gana, qué sirve de que agarre 10 de vacaciones y va en la mañana? Y luego vente a mediodía y luego o va todo el día o no vaya, ya pláquese mejor.
1: Ya, ¿verdad? Hay que bajarle.
2: Sí, ya, relájese, porque también tiene derecho. Es lo que le digo yo a Jera. Digo, descansamos un día y a otro día vamos y luego, no, hay que agarrar unos 2 semanas. Pero de dormir todo el día.
1: Pues a ver, es cuando llegue César, a ver si me tomo al menos 1 o 2 semanitas ahí para descansar en la casa, pero bueno.
2: No, dos tampoco, no, también no la haga de emoción, nomás con una tiene.
1: Ah, con una ya.
2: ¿Para qué dos? Sí, pues ¿para qué dos? Mire, pues ¿quién está dando permiso? Dos, una.
1: Yo pensaba.
2: O 3 días, 4 y ya.
1: Yo pensaba irme por ahí, pero bueno, está bien, ya está, señora Adela, muchas gracias.
2: No. Hay un saludo ahí para Andrea y para Esme, no, Esme no, y escucho ahorita. De todos modos cambiamos a la Esme.
1: Ajá.
2: Y póngame pues esa canción, la de Dos Almas.
1: Dos Almas, ya dijo.
2: A ver si la tiene, cuando Dos Almas, a ver si la tiene.
1: ¿Va que va?
2: Y hay un saludo ahí para Don Julio, para Socorrito, Martina. ¿Ya se reportó Martina? Disculpe.
1: Nomás se me reportó el día que estaba aquí Andrea y ya no volvió a marcar a la señora Martina. Le mando un saludo.
2: Sí, un saludo para ella y... Ay, déjeme quito porque ahí viene un perro totote grande que me da miedo.
1: Muy bien.
2: Y yo soy muy amante que me muerdan los perros.
1: Uh-huh.
2: ¿Cómo ve? Y hay un saludo ahí para todos los que escuchen, que son muchos, para el Moy, para Rosa, para todos.
1: Ya
2: y
1: dijo.
2: Me pone mi canción, pollito, que ahorita me voy a echar una...
1: Llorada.
2: Una chilladera.
1: Bien. Ya está, pues más adelante se la pongo. Que tenga bonita noche. Hasta luego.
2: Igualmente, y ahí un saludo para Tony Uribe.
1: Sale, hasta luego. Hasta luego, buenas noches, sale.
2: Ok, va.
1: Saludos a mi compa Tony. Leo, mi compa Leo nos está mandando mensaje. Leo, ya no estás en el baúl, tranquilo. Sale ya, mi compa Leo, ya no está en el baúl. Dice, Diego, ¿y usted qué tipo de clima es el que le gusta más, el frío o el calor? Mira, Leo. A mí me gusta más el frío, pero tú seguramente la gente dice, Diego, como usted no se levanta temprano o no sé, o tal, pues tal vez por eso prefiere el frío, pero no, yo ando en mi bici, ahorita que salgo temprano de aquí de trabajar a las 6, está haciendo mucho fresco, pero aún así, Leo, prefiero tener frío a estar ahí con un montón de calor, a veces que vengo aquí a la ola a las 4 y que uno está, estoy sudando, que hace un montón de calor, está bien despejadote. Prefiero que esté fresquecito a que esté haciendo calor, la verdad que sí, aunque ande en mi bici, aunque está... Fíjate, me dices, Diego, ¿prefieres que haga mucho, mucho calor o que esté lloviendo? Y créeme que te prefiero que esté lloviendo, la verdad. Y tú sabes que yo ando en mi bici, llego todo mojado y demás, enlodado a veces, pero aún así prefiero la lluvia. Sí, el calor casi no. Aunque cuando hace calor tampoco es como que me queje, me gusta porque pues uso ropa más ligerita, ando en mis shorts, en mis playeras de tirantes o en mi ropa deportiva. Sí, pero mi clima favorito pues sí, el frío, Leo, ¿cómo ves? Vámonos con más saluditos a mi amiga ¿Cómo te llamas, mi amiga? Gina, de allá, Gina Mendoza, le mando un saludo para ella, hasta Monterrey, Nuevo León, y para su niña Arlette también, un saludo para ellos. Dice Diego, para la señora Adela, por favor, de parte de Ana, con la canción de Bendice Nuestro Amor, no sé quién la canta, ahí disculpe. Creo que es Dios Bendiga Nuestro Amor, ¿no? Pero bueno, igual ahorita le buscamos esa canción, cuídese mucho y buenas noches. Que mi compa Leo está pidiendo la canción de Esos Amores, Leo. ¿Cómo dimos lata tú y yo el año pasado con esa de Temerarios, verdad? ¿Este año no hemos tenido una canción así para ponerla casi diario? ¿Este año no, Leo? ¿Hemos fallado? Pero bueno, a ver el año que viene, primeramente Dios, a ver si nos agarramos una rola para sonarla todo el santísimo año.

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1: Seguimos, ahí escuchamos esta canción de ¿Cuál adiós? De la Bandononona, clave nueva de Max Peraza. Escuchamos a grupo La Descarga del 3030 con Músico, Poeta y Loco. Y a Esperanza con Si tú regresaras. Esas fueron las canciones que escuchamos en ese bloque. Y bueno, le quiero por aquí mandar un saludo. Dice Diego, ponme la canción de Bendito Tiempo. Eres alta y delgadita, por favor, Diego. Atentamente el Manotas, ahí te encargo. Ya estás, te mando un saludito. Alta y delgadita, sí la tenemos. Más adelante la vamos a estar escuchando. Diego, buenas noches, la de Freestyle de los hermanos Espinosa. Cuídate y aquí nomás la mejor. Aquí nomás la mejor, saludos. Y Freestyle, sí, esa canción sí la tenemos, de los hermanos Espinosa. El otro día estábamos hablando también de la canción de ellos, la de La Prueba de Fuego. Yo honestamente fue la primera que escuché de estos muchachos, de los hermanos Espinosa, La Prueba de Fuego, que es un rolón. Si quieren, mañana lo ponemos, ¿sale? Y por acá mi compa Leo dice, Diego, ¿cómo se llama la canción que está sonando? Ok, se llama Músico, Poeta y Loco, Leo. Déjate, te escribo. Músico, Poeta... Espérame, me está por acá marcando, espérame. Se llama Músico, Poeta y Loco, Leo, esa canción que me estás diciendo. Pero, ahorita te la escribo, ¿sale, Leo? Te la escribo por privado para que no haya fallas y para que no tengas problema en ese sentido. Pero déjenme con música. La siguiente canción es un tema que me están pidiendo. Se llama Cuando Dos Almas. Es una rolita de Chuy Lizárraga. Vámonos con este tema y volvemos en Aquí Nomás la Mejor. Ya son las 10:28. Ya casi les hago el corte de una hora, que hago casi siempre que me toca quedarme hasta las 6 de la mañana. Dejen hacer ese cortecito hasta el siguiente bloque musical y volvemos. Somos la mejor FM y somos la madre de todas.

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Gente, se supone que ahorita a las 2:10 iba a actualizarse esta computadora. Las otras estaciones ya se actualizaron, por eso andaba yo por allá. No hablamos como por 40 minutos por andar actualizando las otras. Ya quedaron. Y según ahorita le tocaba a esta de la MA a las 2:10 de la mañana. Pero no. No, como que no, no me aparece. Es que me apareció la opción y le dije que me esperara para yo cerrar este programa de Station, que es donde ponemos todas las canciones, y ahora sí iniciar con el procedimiento adecuado. Pero, pues, yo creo que acá la computadora le dio flojera o se durmió y ya no quiso ponérmelo de actualizar, por eso, pues ya mejor le seguimos con música. Cuando eso se da, mis amigos, les explico ahorita que estamos nomás ustedes y yo. Por ejemplo, si voy a actualizar la cabina de Romántica, como la computadora de Romántica se va a estar actualizando, necesito yo enlazar con otra estación de radio para que no se quede hueco, pues, para que no se escuche solo la estación de radio. Yo, cuando estoy en Romántica, enlazo con La Mejor, y cuando estoy en Exa, enlazo con Romántica. Y cuando a La Mejor le toca actualizarse, no sé si se dieron cuenta que yo ahorita estaba enlazando con Romántica, porque más o menos con música es lo que más acerca a nosotros, ¿sale? Así que por eso enlazamos con Romántica en situaciones como esta. Pero pues no, la computadora no quiso actualizarse, así que dije, nada, pues mejor ya vámonos con música, ¿sale? Ya si ahorita me vuelve a aparecer la ventana que dice actualizarse, pues ya le picamos así directo. No voy a cerrar nada, mejor así directo para que todo salga bien. Son las 2 de la mañana con 31 minutos y buenos días a los vigilantes, la gente que ya se va a preparar para dormir, que ya es un poquito noche, pero igual les mandamos un saludo. Si te dijera, se llama esta canción del Grupo Modelo.

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1: Esto es un popurrí a Flor Silvestre, que estas canciones son las que quedan, la verdad, para estas fechas. Son las 2 de la mañana con 44 minutos. Le quiero mandar un saludito por ahí para mi compa Mayolo, que mandó mensaje. Compa Mayo, te mando un saludo, viejo. Después de esa canción, sigue lo que me estás pidiendo de Pajarillo, ¿sale? Me dijiste que lo pusiera con versión norteña. Ya la tengo lista, más adelante la escuchamos. Ya son las 2 de la mañana con 45.

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1: No se ha dado cuenta, se llama esta canción de Roberto Jordán. Ya son las 2 de la mañana con 58, faltan 2 minutillos para que sean las 3 a.m. Se me antojó un pancito ahorita.

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Le mandamos un saludito por ahí a los de Panadería La Peque que nos están escuchando. Un saludo para mi compa Edgar, un abrazo para él. Y bueno, pues un saludito y muy buena madrugada para ellos. 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Le mando un saludito a mi compa Edgar, ahí de Panadería La Peque, que está en Las Arboledas, un saludazo. Esta canción se llama Cuando apenas era un jovencito, son las 3 de la mañana con 17 minutos.

Esta canción es del Acapulco Tropical, se llama Aquel Amor. Ya son las 3 de la mañana con 27, 3 con 27 minutos. Buen día. Aquel amor.

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1: Ya son las 3 de la mañana con 44 minutos, sí, las 3 con 44, y escuchamos estas canciones que teníamos enfiladas, la de Cabecita Dura. También escuchamos a La Arrolladora con Piénsalo. Seguimos con esto, esta canción que se llama Hasta la Miel Amarga. Esta es una canción de Luis Ángel, El Flaco y Grupo Firme. ¡Vámonos! ¿Qué sería de mi vida si tú me dejaras? 3 de la mañana con 45 minutos.

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1: Aquí estoy. Aquí estoy. Se llama esta canción que está sonando. Son las 4 de la mañana con 4 minutos. 4 con 4 en esta mañanita. Gente, les soy muy sincero. Yo aquí ya prendí el aire acondicionado. Bueno, no, más bien la calefacción porque ya me empezó a dar frío. Y sí, ya mejor prendimos la calefacción para estar calientitos. Calientitos, no más que antes, una hora antes de salir, o sea, como a las 5 lo apago. Para eso, para que no nos vaya a dar un golpe así de salir bien calientito de aquí al fresco. Que se me hace que está bien frío. No llovió hasta eso, pero se ve que está bien fresquezón. En fin, mis amigos, vamos a seguirle. Le quiero mandar un saludazo a mi compa Leo que me está escuchando. Saludo para ti, Leo. Ahorita pongo las canciones que me estás pidiendo. A mi amiga Ani Ceniceros. Ani, ¿qué estás haciendo tan temprano, Ani? ¿Qué estás haciendo tan temprano? Sí, espero que estés bien, Ani. Te mando un saludo. Y ahorita pongo también la canción que me estás pidiendo, ¿sale? Por mientras, vámonos con música, porque la siguiente canción es esa. Se llama Aquí Estoy, es de Calibre 50. 4 de la mañana con 4, ¿ok? 4 de la mañana con 4 minutos. ¡Buenos días!

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1: Enamorado. Bueno, son las 4 de la mañana con 18 minutos, gente. Ahí escuchamos a Temerarios, Al Otro Lado del Sol y Mi Vida Eres Tú. Esa canción me la estuvo pidiendo mi compa Leo. Compa Leo, si no es mucha molestia, si no es mucha molestia, ya sabes que sigue después de eso. Y también escuchamos a Conjunto Río con Tus Besos Se Quedan Conmigo, una canción que estaba por ahí pidiendo mi amiga Ani Ceniceros, que le mandamos un saludo. Un saludo para mi amiga Ani hasta El Tulillo Nieves. Vamos a seguir con más música, como les decía, 4 de la mañana con 18. A quienes van despertando, que les vaya súper bien. Y a los que están trabajando de noche, muchos veladores, muchos guardias, pues ya mero se la avientan. Y yo también. Ustedes se la avientan como hasta las 7, 8 de la mañana. Tal vez queda un buen tirón todavía. A mí me quedan pues poco menos de 2 horas. Una horita y media y ya nos vamos para casita. Vamos a seguirle entonces. Esta canción se llama Hay Amores. Es un tema de Julión y Pancho Barraza.

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1: Aquí nomás la mejor, ya son las 4 de la mañana con 37 minutos. Y ahí escuchamos esta canción que fue Mi Cómplice de Cardenales. Escuchamos a Carnaval con Te Cambio el Domicilio. Y a Calibre 50 con las Ultras, además de la canción de Mujeres Divinas. Que le mandamos un saludito por allá a mi compa Tuerquitas, que nos está escuchando por allá en Texas. Dice Diego, aquí para mi cuadrilla, que son Carlitos de Delto, Texas, Nacho de Fresnillo, Alex de San Luis Potosí y el Sabroso de Guanajuato. Compa Tuercas, ahí quedó el mensajazo para ti, para tus camaradas, para la cuadrilla, les mandamos el saludo. Y que sea un buen turno, que sea un buen turno para ustedes, que imagino que ya casi se la avientan, Tuercas, imagino que sí. También le quiero mandar un saludito a mi compa Ever, que mandó mensaje, dice, Diego, ponte una cumbiecita, una que esté buena para escucharla, está bueno. Mira, sigue este popurrí de Paco Barrón, que se llama Popurrí a Bronco. Después de eso, te dejo con una cumbiecita, sale, para que le bailes. Gente, son las 4 de la mañana con 37 minutos, hora centro de México. 4 de la mañana con 37 y continuamos. Buenos días, buena mañana, porque ya es jueves 10 de septiembre del 2026.
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2: Hoy nos embarga un poco la tristeza. ¿Saben por qué? Porque ya se va Bronco, el gigante de América. Con admiración y cariño, cantémosle esto.

Y dicen que los hombres no pueden llorar. Esa fue la canción que escuchamos. Esto que fue de King Clave. Le quiero mandar un saludito por ahí a mi buen amigo No Sabo Kid, que me está escuchando. Compa No Sabo, te mando un abrazo. Que tengas un feliz jueves. Oye, ayer no podías escuchar la radio, ¿verdad? Que me dijiste, me mandaste mensaje, me acuerdo. Que no se podía alcanzar a escuchar bien en el radio. En fin, te

Mando un saludo, que todo esté yendo bien. Y ya sabes, cualquier cosa que pase con el internet o que no se escuche bien, luego luego nos comentas para nosotros pasar el reporte. Gente, son las 4 de la mañana con 55 minutos, 4 con 55. Volvemos en Aquí Nomás la Mejor. Soy Diego Rojas. Esta canción se llama Olvídala, algo de vallenato. Y ay, María. Feliz jueves para todos.

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1: ¡Qué buena canción! Se va muriendo mi alma. Es algo de Remy Valenzuela. También escuchamos a Los Huracanes con Debajo del Puente y a Karim León con La Boda del Huitlacoche. Esos fueron los temas que estuvimos escuchando en este bloquecito musical. Le quiero mandar un saludo por acá para me dejen pasarlo bien el saludo, que si no luego se nos va. Para Arnulfo Ramírez, que mandó mensaje, dice: Diego, buenos días, la canción de Mi Vicio Más Grande del Recodo. Te estoy escuchando, que ahorita entro a trabajar a las 6, pero mientras tanto te estoy escuchando. Perfecto, que vaya muy bien todo hoy. Hoy ya juevesito, viernes chiquito. Te mando un saludito, compa Arnulfo, y que te vaya todo muy bien. Dice Diego: a la familia Moreno Ramírez con la canción que sigue. Perfecto, perfecto, saludo para ti. Y ahorita a ver qué ponemos. Ahorita a ver qué ponemos. Bueno, por acá nos mandaron otro mensaje. Dice: Diego, para que le mandes un saludo a Isidro Solís, que es mi papá, que el día de hoy está cumpliendo años. Desde temprano te escuchamos porque nos vamos para Zacatecas. Si le puedes dedicar un pedacito de Mañanitas, te lo agradezco mucho. Ahí está la felicitación entonces para el señorón. Felicidades por este su día. Desde aquí nuestro más sincero reconocimiento y felicitación. Que disfruten muy bonito este día, que dice que va a andar por allá en Zacatecas, ¿verdad? Pues hasta Zacatecas se va el saludo y excelente mañana.
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1: Un pedacito de Mañanitas y también para los cumpleañeros del día de hoy, quienes están de manteles largos este 10 de septiembre. Muchas felicidades a todos ustedes. Déjenme checar rapidísimo el santoral del día de hoy. Y nos pasamos con lo siguiente. Dice que hoy es día de San Agabio, también es día de la Virgen de las Maravillas y día de San Nemesio. A las personas que llevan estos nombres, felicidades por el día de su santo. Estamos en el día número 253. Día número 253 y faltan 112 días para despedir este 2026. Continuamos con Sentimental. Así es, excelente mañana, ya son las 5 con 12. Soy Diego Rojas, a nuestra amiga Isabel le mandamos el saludo. Hoy nomás, qué bonita canción de Joan Sebastián. A los amigos de Gas San Marcos también, Good Morning Sears.

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1: Sí, buenos días, ya son las 5:27, estamos en vivo y seguiremos, porque somos la única estación aquí en Zacatecas que transmite las 24 horas al día, la verdad que sí, 24 horas al día con locutor todos los días del año, aquí hay un compañero, sí, y a todas horas también, el día de Navidad, Año Nuevo, siempre hay uno por acá. A veces tal vez uno no puede estar aquí en cabina todo el rato, porque nos vamos a tomar un café, nos vamos a comprar unas galletas, un pan. Pero de ahí en más siempre estamos acá chambeando con ustedes, ¿sale? Y bueno, y también a veces uno no puede hablar siempre, a veces por cuestiones de voz, por cuestiones de las computadoras también, como hace ratito que tuvimos unas actualizaciones en las demás cabinas y pues bueno, me tuve que ir para allá. Pero de ahí más todo al 100, mis amigos. De hecho, teníamos una actualización hoy en punto de las 2 de la mañana con 15 minutos. No sé por qué no se dio, no sé de la verdad por qué. Y aquí estuvimos esperando el enlace, pero al final no se pudo. Estamos de vuelta y le quiero mandar un saludazo a mi compa migajero hasta Dallas, Texas, que me está escuchando, que me estaba pidiendo la canción de Alambrados. Ahí estaba, ahí quedó la canción y dice que para la gente que ya van rumbo a la trabajación, rumbo al work, les mandamos el saludo y que tengan un bonito día. Dice Diego, ¿a qué hora se va con una canción de La Firma? Desde Calera te escuché toda la noche. ¿A qué hora me voy? Pues ya en un ratito más. Unos 15 minutos o 20 ya ganamos. Bueno, unos, sí, 15, 20 minutos nos vamos ya para casita, como ve. Te mandamos un saludo y ahorita ponemos algo de La Firma. También le mandamos un saludo a nuestra amiga Isabel por allá en Texas que nos mandó mensaje. Isa, ahí estuvo tu canción también, ¿eh? Espero que la haya disfrutado. Y saludos también, excelente mañanita, mañana, porque lleva a decir noche, pero no, excelente mañana para usted, ¿sale? Vámonos con música porque la siguiente canción es de los temas buenos, de los temas para subirle con toda su radio, bonitos en esta mañana, que se llama Dulcemente Enamorada.

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1: Y bueno, gente, pues ya es momento de pasarme yo a retirar a mi casa, que ya es momento de echarnos un sueño. ¿Qué les iba a decir? Pues nada, aquí los dejo con algunas canciones programadas. Antes dice Diego, para la raza de 20 de noviembre, Miguel Auza de parte del Diablito, Octavio García desde Dallas, Texas, y me puedes complacer con la de... con la que pone mi padrino Chavita, la del Botas Picudas. Compa, ahí estuvo esa canción del Botas Picudas que me estabas pidiendo, compa Tavo, ahí estuvo sonando y espero que la hayas escuchado, ¿sale? Y el Botas Picudas. A mí fíjate que de los Ávila se me hace muy chida la del Sensontle. Yo creo que es de mis canciones favoritas, el Sensontle de ellos. O es la que más me gusta, el Sensontle, está muy buena. A mi amiga Isa le mandamos un saludo a Isabel, igualmente. Que Dios la ayude y que tenga bonito jueves, ¿sale? Un abrazote. También le quiero mandar un saludo por ahí a mi buen amigo Armando García, que me mandó mensaje. Armandito, saludos y que tengas un bonito día. Armando García, que siempre nos comparte fotos de buena mañana. A veces nos manda fotos en su rancho y demás. Así que saludos para él y que tenga un bonito jueves. Damas y caballeros, yo soy Diego Rojas, yo soy Diego Rojas y nos escuchamos hoy en punto de las 9 de la noche. Hoy hasta las 9 nos escuchamos. Les mando un saludo, cuídense mucho, descansen, un abrazo, pórtense bien, así decía Raúl Valdés, pórtense bien y hasta luego. Esta canción es de Leo Dan y la original, Pídeme la Luna. Muy bonitas palabras de Leo Dan, ¿eh?
2: Cuando el hombre trabaja, Dios lo respeta. Pero cuando el hombre canta, Dios lo ama. San Agustín decía que cuando el hombre cantaba, rezaba dos veces. Y cuando el hombre reza, habla con Dios. ¡Qué lindo! Así que esta noche vamos a bendecir a todos los que nos están escuchando. Y gracias a la banda Limón. Gracias a la banda Limón. Esto va a llegar muy lejos.

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6: Hola, hola, bienvenidos, bienvenidas, ¿cómo están? Estamos en un episodio más de Ya Oíste. Yo soy Génesis Sainez y hoy tenemos un tema muy peculiar, un tema que puede pasarle a cualquiera, nadie está exento. En la cocina, en el trabajo o incluso en tu casa, en la calle, que son las famosas quemaduras. Y vamos a hablar sobre qué hacer en un momento difícil que está, porque muchos entramos en pánico en ese momento, es como de, ay, se está quemando, está pasando algo, pero no, a esto nos viene a acompañar nuestro querido doctor Oscar Reyes, jefe del servicio de urgencias. ¿Cómo está, doctor?
7: Hola, buenas tardes, bien, gracias, aquí, gracias por la invitación.
6: Ay, muchas gracias a usted por acompañarnos. Esto se va a poner bueno, porque estamos en una temporada donde justo puede haber muchas, muchas quemaduras, pero vamos a empezar sobre qué son las quemaduras, doctor.
7: Bueno, las quemaduras prácticamente son lesiones causadas por agentes físicos externos, principalmente sea fuego directo, líquidos calientes. Existe también las quemaduras por corriente eléctrica y en menor medida, pero también existen las quemaduras químicas. Entonces, wow, básicamente son lesiones térmicas, básicamente.
6: ¿Cómo son los tipos de quemaduras, doctor, que le han llegado?
7: Bueno, las quemaduras se clasifican, puede ser por, como ya mencionamos, por el tipo de agente que la ocasiona, que ya mencionamos que puede ser por fuego directo, le llamamos por escaldadura, quiere decir por líquidos calientes, quemadura química y quemadura eléctrica. Esa es una clasificación que es de acuerdo al agente físico que lo ocasiona. Y para nosotros como médicos es muy importante clasificarla de acuerdo a la profundidad o la gravedad de la lesión.
6: Ajá. Okay.
7: Hay varias clasificaciones. Conforme van pasando los años, se han creado varias clasificaciones. La más usada o la que está más en boga es la que le divide en primer grado, segundo grado y tercer grado.
6: Oh, sí.
7: Ajá, eso es de acuerdo. A nosotros como personal de la salud nos funciona mucho para determinar la gravedad de la lesión y a la vez de saber la gravedad de la lesión, saber si el paciente requiere ser tratado en un hospital o puede ser tratado en su domicilio. Okay. La quemadura de primer grado es la que comúnmente cuando vamos a la playa y nos asoleamos.
6: Lo bronceadito acá.
7: Esa es una quemadura de primer grado. Obviamente, pues como la mayoría de la gente sabe, pues no es necesario ir al hospital para tratar ese tipo.
6: Incluso hay gente que se broncea por gusto, ¿no?
7: Ajá, o sea, exactamente. Y es algo irónico, pero las quemaduras de primer grado son dolorosas precisamente porque afectan las capas superficiales de la piel, que se llama epidermis, y es ahí donde están los receptores del dolor.
6: Ya tocamos el de grado 1.
7: Primer grado,
6: ya ven. Nos vamos con el de segundo grado. Okay.
7: Sí, el de segundo grado, ya estamos hablando que ya la quemadura es más profunda. De hecho, la quemadura de segundo grado se divide en superficiales y profundas. Ajá.
6: Okay.
7: El segundo grado ya afecta capas más profundas de la piel, en este caso la dermis. Y este tipo de quemadura es muy importante porque la recomendación es que sí se tenga una atención médica, que ya son más profundas a diferencia de las de primer grado. Uh-huh. ¿Cómo los vamos a identificar? La piel se pone rosa y las famosas ampollas o flictenas. Ajá, ya es una característica de las de segundo grado que ya van a cursar con ampollas. Ajá, entonces este tipo de quemaduras, la sugerencia es que sí se vaya a alguna atención médica, a diferencia de las de primer grado.
6: Sí, sí me ha tocado ver, no me ha pasado, pero sí me ha tocado ver que el aceite creo que es lo más común que vemos, que les cae en la piel e inmediatamente como que empieza a salir la ampollita, o sea, obviamente entre el movimiento y todo, de que te arde, me tocó ver que a mi mamá le salió una enorme, pero no entendía, o sea, yo en mi mente es como, ¿por cómo es que sale o por qué salen las ampollitas? ¿Es como media de protección de la piel o por qué se da?
7: La mayoría de las quemaduras de segundo grado, como bien mencionas, está ocasionado por líquidos calientes, ya sea aceite, agua hirviendo, o también por objetos calientes como el clásico, la plancha, la secadora.
6: Yo con mi plancha del peine.
7: Entonces, la ámpula o ampolla, como se le conoce, aflictena, no es otra cosa que se sale líquido de la piel y se acumula ahí. De hecho, más adelante vamos a ver que cuando ya las quemaduras son más extensas, algo que daña mucho al paciente es la pérdida de líquido o de volumen, que le llamamos nosotros.
6: Okay.
7: Ajá. Aquí también es importante mencionar, ya cuando entramos a una quemadura segundo grado, nosotros ya a nivel médico, es muy importante la extensión de la quemadura. ¿Estás de acuerdo que no es lo mismo que te, como bien mencionas, que te quemes una área pequeña de tu mano a que te quemes, por ejemplo, todo el tórax, ¿no? O todo el pecho. Sí.
6: Pero pasemos a la de la quemadura de tercer grado, que esa es la última de la escala, sí, por así decirlo.
7: Es la más grave. Por lógica, pues la profundidad es mayor. Aquí es cuando el paciente inclusive ya tiene exposición de hueso, exposición ósea, cuando ya se quema tendones, ya se queman como músculo. Obviamente pues son pacientes que se exponen a corrientes térmicas o están mucho tiempo expuestos, sobre todo cuando hay fuego directo, ¿no?
6: Claro.
7: Y desafortunadamente muchas de las veces el tratamiento es quirúrgico. Muchas veces inclusive si una extremidad está muy afectada, inclusive puede requerir amputación. Entonces ya es una quemadura pues ya más grave, ¿no?
6: Y hay una pregunta que me gustaría hacerle, porque creo que todos necesitamos saber esas acciones rápidas. Que en dado caso, no sé, estoy en mi casa y veo, o sea, para poder ayudar y también para saber qué hacer yo, ¿no? ¿Qué hacer cuando estás en ese momento que no estás obviamente en el doctor o en lo que llegas? ¿Cómo tratarlo o hacerlo inmediatamente, una quemadura?
7: La principal recomendación es no aplicar ninguna sustancia a la quemadura.
6: Ni la famosa clara de huevo.
7: No, hay veces que le ponen antibiótico en crema, tampoco se sugiere. Clara de huevo, algunas cremas como el tepezcohuite, el aloe, entonces la sugerencia es no aplicar nada de eso. Tampoco agua fría. Mucha gente, pues la lógica muchas veces llegaría a pensar, pues si se quema y está caliente,
6: claro,
7: pues échale agua fría, ¿no? Sin embargo, no. Sí se sugiere obviamente que se lave la herida con pura agua, pero que el agua sea tibia o templada.
6: Okay. Uh-huh.
7: Tampoco se recomienda poner hielo.
6: ¿Y por ejemplo el agua es en contacto directo o como suavecito?
7: No, hacerlo. Directo.
6: Directo, uh-huh.
7: Ok. Ajá, entonces y después taparla con un apósito antiadherente, o sea, evitar que no sea un apósito que se pegue en la piel y obviamente pues que esté limpio, ¿no?
6: Claro, principalmente.
7: O sugerencia que esté limpio. Y si la quemadura sí se ve que tenga ampollas o todo sugiere que sea el segundo grado, pues sí se sugiere que vaya a atención médica.
6: Y lo que hoy nos comparte, doctor, es muy, muy importante, porque hay cosas que ni siquiera sabemos. O sea, podemos decir que es muy como de, ay, no me va a pasar, o nada más me quemé tantito, pero lo dejamos a la desidia y son cosas que se pueden complicar. Nos ayudó a desmentir muchos mitos. Uh-huh. Muchas gracias. Y pues, sin más por el momento, yo le agradezco mucho que nos haya acompañado. Espero que se le haya pasado muy bien.
7: Sí, al contrario, gracias a ustedes.
6: Y pues nada, Istelovers, la verdad es que yo estoy muy, muy agradecida. Muchísimas gracias, doctor, por esta compañía, por compartir información tan valiosa. Yo soy Génesis Sainz, fue un gusto tenerlos aquí. Muchísimas gracias, nos vemos en el próximo episodio. Adiós.

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Muy buenos días, 6:44 a.m. Comenzamos el Mañanero de la Mejor FM. Arrancando este 10 de septiembre del 2026. Hoy es jueves para ser exactos. Mi nombre es Misael Solís y aquí los estoy. Aquí los estoy esperando con sus mensajitos al 2:13:40. Muy buenos días para todos. Raza, qué gusto despertarnos con ustedes. La verdad, tenemos varios mensajitos por acá. Muchas gracias por estar. Bien, todos, tenemos algunos mensajitos que vamos a darle lectura de una vez. Luego no alcanzamos, raza, la neta. Fierro Fly, corre y se va. ¿Qué dice por acá? Muy buenos días, mi estimado amigo Misael. Póngase A Veces Quisiera con Capaz para toda la gente de Miguel Auza y Juan Aldama, de parte del Mamut desde Los Ángeles, Califas. Gracias, Misa. Feliz viernes, chiquito. Y diga, pero diga bien. Dios lo bendiga. Está copiado, compadrito. Ahorita vamos con esa canción. Con todo gusto se la mandamos. Oigan, gente, pues ya muy próximos a nuestras fiestas patrias. Pues sí, prácticamente ya este finecito de semana solamente y entramos de lleno con lo que son las fiestas mexicanas. Vientos, pues muchas gracias por estar acá con nosotros. Y bueno, como siempre les decimos, vamos a saludar allá a toda la banda que ya se dirige a sus centros de trabajo, a toda la gente de Minas, le mandamos un saludote a la gente por allá de las fábricas de Entrada Group, allá en lo que antes era Aptiv, ahora creo que le cambiaron de razón social. Un saludote a la gente por acá de este lado del Esparza, que también están ya entrando por ahí. Les mandamos un saludote a la gente que viene aún en traslado. Y a la gente de los transportes les mandamos un saludote por acá. La raza de Grupo Modelo, mi maestro. Al pequeño Saltamontes también un saludote. La raza de Cesantoni que nos escucha. Le mandamos el saludote a la gente por allá de Enrique Estrada, de Calera, de Zacatecas Capital. Y saludotes hasta Guadalupe, Zacatecas también, que nos escucha por allá la raza, ¿vale? Vamos a iniciar con un tema nuevo, bueno, relativamente nuevo. Relativamente nuevo, es a cargo de Oscar Maidón y Fuerza Régida. Esto se llama Tu Boda, son las 6:16. ¡Comenzamos! De esta manera, aquí nomás en La Mejor FM. Entrame.

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1: Bien, entonces ya son las 6:29. Continuamos aquí nomás en La Mejor FM. Y siempre me gusta recalcar que estamos transmitiendo totalmente en vivo desde Fresnillo, Zacatecas, México, para todo el mundo. Al parecer ahorita tenemos señal estable en la aplicación de Grupo B15, B15 Digital. También en todas las redes de streaming estábamos por ahí activos. En el teléfono... En el teléfono, pues bien, gracias. Márquenme 213-40, vamos a comprobar si es que tiene ganas y si se levantó este teléfono. ¡Maestro! Ocupamos otro cambio de alternador aquí en el teléfono, maestro. 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Ahora, ¿quién podrá ayudarnos? Muy buenos días, mi compa Misael Solís, aquí Chuy Vera reportándome la mañaniza como todos los días para mandar saludos a la raza madrugadora. Allá para los traqueros, a Julio Rivas, a Pepe Tapia, a Saúl Amaro, Fernando Luna, los suberos, los capibar, el amigo del Uber, Quique Gavilán, Pascual y Rodrigo, hasta Cosío Aguascalientes. Allá para don Eugenio, la señora Anita y su cuadrilla, la señora Vicky Camidia, la de las gorditas, el amigo Chuy Cadena y su esposa, para todos. Misa, si me puedes complacer con la canción de Fuegos Artificiales, por favor. Ánimo, Misa, que ya es jueves, casi viernes. Saludos y bendiciones para todos. Fierro Fly. Ya estás, carnal. Ahorita te mandamos tu rola, ¿vale? A ver, déjenme checar quién es. ¡Híjole! ¡Primo! ¿Preparado? ¡Listos, fuera!
2: Hola, Misa, buenos días. Aquí, reportándome a la radio. ¿Cómo he estado? Saludos. Y quiero también un saludo para Anita Macías, Saúl Amaro, Quique el Gavilán, Chucho Fiallo, el Dormilón, Jimmy del Río, don Pascualito Ríos, Quique el Gavilán, y también para la señora Mague, las Juanitas Cabrales, Fernando Luna, Pepe Tapia, Chuy Vera, Benny Becalera, también para los traqueros del norte, Julio Rivas, el Cobijas, y para el topo de San Bernardino, también para la señora Vicky, las Juanitas, la señora Delita, también para todos y todas, mi hermano Santos González, hasta Ciudad Juárez, Chihuahua, Sonia Castillo, Lucina Santos, Irma Sánchez y Olla del Llano y Norma Riaga de los Vergelitos, la señora Martina de las Arboleras y la Jaivita. Saludos para el señor Adelito Garay, don Fili. Para todos en general, sin que se quede ninguno. Y Misa, y un saludo, pero muy especial, hoy para mi nieta, Ana Guadalupe Santos Cabrera, que hoy es su cumpleaños, Misa. Cumple 14 años, Misa, hoy. Póngame las mañanitas de parte de su abuelita Chayito de San Ignacio, Misa. Y pues hay la canción que ya sabe. Gracias y Dios lo bendiga. Y un saludo para mi tío Antonio Reveles hasta Villanueva, Zacatecas. Saludos para él y bendiciones para usted y para todos los que me están escuchando. Gracias, Misa.

Bien, entonces pues Fierro Fly, ahí está la señora Chayito también mandando ya sus saludos de felicitaciones, de cumpleaños y de todo este show. Muchas gracias por ahí, por ser de su estación preferida, señora Chayito, y por mandarnos estos mensajes, ¿vale? Ahí saludamos a la festejadita, le mandamos un gran abrazo para ella. Que se la pase de lo mejor hoy en su día. Y de igual manera tengo otro mensaje muy especial, nada más denme chancita por acá. Un saludo por ahí también, muy especialmente por ser día de su cumpleaños, de parte de Jessy del Carmen, para la tía Chilo, por favor, que nos está sintonizando por ahí en Rancho Grande, que hoy está de manteles largos, le mandamos el saludito. Y de igual manera, esperamos que se la pase de lo mejor hoy, le mandamos un abrazo, los mejores deseos y bueno, pues, que tenga mucha felicidad hoy en su día, que tenga la dicha de estar en compañía de sus seres queridos. Y bueno, para todos los cumpleañeros de hoy, les mandamos el siguiente tema. Es Conjunto Primavera, se llama Hoy en tu Día, son las 6:35. Continuamos.

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1: Y como también ando atacado de que no fui a ver a Grupo Laberinto allá en el Lienzo Charro de Zacatecas, nos vamos con lo siguiente. Se llama Zenón Torres Vélez, son las 6:39.

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0: Ya está, Fierro Fusca, 6:45. Continuamos aquí nomás en La Mejor FM. Y hoy jueves 10 de septiembre, déjenme les digo que vamos a tener por acá una programación un poquito diferente al transcurso del día. Les paso los horarios ahorita a continuación de mí. Bueno, ya ustedes se lo saben. Viene el noticiero de Humberto Cázares. Posteriormente vienen los grupos invitados del Super Muñeco. Y de 10 a 1 viene mi compadre Lalo Rodríguez, el pelón con plumas. Viene por aquí a cotorrear con la banda de 10 a 1 y de 10 a 1, perdón, y mi compadre Diego Rojas regresa de 1 a 4 de la tarde, ¿vale? Vamos a tener por ahí un pequeño reajuste de programación el día de hoy. Para que se estén pendientes ahí a los horarios y de igual manera pues chequen todo lo que se viene por acá en La Mejor FM, ¿vale? También por ahí creo que el día de hoy va a estar el amigo Chavita Rojas de 4 a 6 de la tarde, me parece. Entonces, para que estén ahí al pendiente y también pues les den su apoyo, ¿vale? Sin línea telefónica, como hay que no timbra ni nada. Oye, compadre Román, pero si sí tenemos aplicación hoy o qué. Di bien. Dime la neta, viejo, no te agüites. Sin línea telefónica, como hay que, no timbra nadota. Feliz jueves a la mañaniza. De parte del compa Román, saludando a mi esposa Sandy. Y para todos y todas. Muy bien. Ahora no anda Sandy por acá, ¿verdad? Inviten a la Sandy, compártanle live a ver si se une. Ya mandamos el saludito antes de que estuviera. Ahorita lo repetimos si es que entra. También saludos para los traqueros del norte, para los capibara, Chucho Fiallo, Vicky, el Fer Luna. Para Pascual y Rodrigo de Cocío, Aguascalientes, perdón. También para Chuy Cadenas y su esposa Misael y su esposa, el Topo de San Bernardino, la señora Anita y toditita su cuadrilla por el Pardillo. Para los primos de Santa Mónica que andan en la uva con el Pollito, el Toluco y el Ratón, la vecina, la Jaivita, el compa Dormirón, los Veladuermes. Para el Monaguillo, el Cobijas, el compa Saúl Amaro, ¿me podrías complacer con la canción del Escapulario de Banda Corona del Rey? Gracias. Perfecto, afirma, sí podemos. El Escapulario de Banda Corona del Rey, claro que podemos. Dice por acá mi compadre Chuy. Chuy verá que la aplicación está al 1000%, Fierrofly. Oigan, mis traqueros, ¿nos estarán oyendo? No tengo ningún mensaje. Bendigo, Cobijas nos abandona muy feo.
1: Como dijo Vargas.
0: Mi amigo Misa acá reportándose, tu amigo el migajero desde Dallas, Texas. Feliz Fraire Junior, a ver si nos complaces con la rolota Afuera está lloviendo de Julián Álvarez. Compare. Claro que te vamos a complacer. Dice por acá mi amiga Elizabeth, gracias por sus saludos de cumpleaños, que nadie en mi casa se acordó y así me vine a trabajar. Aquí sí nos acordamos, Elizabeth. Aquí sí te mandamos un gran abrazo para ti. Es más, te vamos a poner unas mañanitas.

Espero me leas, Caro. Caro, buenos días, ¿cómo estás? Saludos para Miguel Ángel Gutiérrez, de parte de Ángel Gutiérrez. Saludos de mí para mí. Bien, entonces continuamos. Vamos a escuchar algo de nuestros paisanos, de los rehenes, en voz de Javier Torres. Esto se llama Cosas buenas que parecen malas. Déjenme les digo por qué me acordé de él. El día de ayer estuve viendo, estaba ahí en los bajos mundos del Facebook y me salieron unos videos de los rehenes en algunos conciertos que tuvieron allá en España. Creo que en Asturias, para ser preciso. Vato, la raza les corea las canciones en España, pero yo creo que ni aquí nosotros mismos les coreamos así. Cosas buenas que parecen malas, son las 6:51. Continuamos aquí nomás en La Mejor FM.

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1: Y no te rajes, Fresnillo, son las 7:05, continuamos aquí nomás en La Mejor FM. Transmitiendo desde Fresnillo, Zacatecas, México, para todo el mundo. Hoy la aplicación está al 100, ¿no, viejo? Y ya no les voy a decir nada más porque capaz sí. Y los espíritus chocarreros vienen y hacen de las suyas. Tengo mensajitos, dice por acá, quiero mandar saludos para mi familia Rodríguez Beltrán, en especial a mi José Tadeo Rodríguez Beltrán, que los amo y extraño tanto que ya pronto estaremos juntos. Darle las gracias a Cecilia Beltrán Biachi por cuidar tanto a mis hijos y por ser la mejor madre. Gracias, Cecilia, de corazón. Y saludos también para el Águila Blanca, a las Anitas, a la señora Vicky, de parte de Alfredo Rodríguez Torres, alias El Viejón. Y se me olvidaba también, saludos a mi hijo Alfredo Rodríguez Beltrán, alias El Copetón, que hace 6 años ya no está con nosotros, que lo amo y lo extraño tanto. Besos hasta el cielo, mi Copetón, saludos.

Fierro busca. ¿Qué más tenemos por acá, Misa? Reportándose el velador de la Zacatecana. Póngame la canción La vida es solo una con los Tigres del Norte. Saludos para usted y para toda la mañaniza. Gracias. Y aquí nomás la mejor con el compa Misa. Perfecto, comparito.

0: Fierro Fly, vientos. ¿Qué más tenemos? Afirma la pesta al 100. Es todo, compadrito Román. Gracias por confirmarnos. Y nosotros continuamos. Tenemos por acá varias complacencias. Entre ellas el escapulario para mi compadre. Hola, Misa, buenos días. Esperando te encuentres bien. Un saludo para ti en esta bonita mañana. Y aquí escuchándote, Misa, un saludo para toda la mañaniza, para Nando Luna. Bonito día para todos. Bendiciones. Y si te puedes poner la muchacha loca, tu amiga Lili de Sombrerete, Fierro Fly. Mi amiga Lili, ¿ahora qué andamos haciendo, qué? ¿Ahora no hay pizzones? ¿O qué vamos a hacer el día de hoy? ¿Tratar de conquistar el mundo, qué rollo? Ahorita ponemos esa rolita de la muchacha loca, ¿o qué? Raza, es que la Lili a veces... Bueno, no a veces, casi siempre me manda foto de lo que esté preparando. No manchen, sí se antoja, vato, sí. Ayer o antier me mandó las pizzas, Lili. Ayer, ¿verdad? No, perdón, el martes me las mandó. Oh, sí se me antojó, raza, la neta. Ay, que... Ya sé quién es.
1: Hola, compa Misael, buenos días. Aquí reportándose el monaguillo de Mariana, monaguillo número uno. Nada más para mandar saludos para Anita Cabral, Pascualito Ríos, Saúl Amaro, los Traqueros del Norte, para la señora que habló ahorita, que mandó sus felicitaciones, saluditos para ella y para su nietecita, bendiciones, papá tía Alejandra, que le hablé ayer y me contestó, saluditos para ella, para el Dormilón, para los Traqueros del Norte, para la Águila Blanca, para todos los radioescuchas de la mejor, en la mañanita con el compa Misael y con Pati Alejandra.
0: Afirma.
1: También quiero mandar saludos para mi tía Estela Castillo.
0: Saludos.
1: Linda Castillo, Alicia Calleros, Sara Rojas Morales, Reina Gutiérrez.
0: Sí.
1: Federico Castillo.
0: Okay.
1: Mariana Castillo. Para toda mi bonita familia que escucha acá en Colonia Montemariana.
0: Saludos.
1: Una bonita canción. Eres la razón de mi existir. Eres la razón de mi existir con la mafia. Gracias y bendiciones.
0: Ya está, mi monaguillo, saludotes. Que no se le haga tarde por las tortillas, viejo. Vámonos a escuchar a Julián Álvarez. Esto se llama Afuera está lloviendo, 7:09. Continuamos aquí nomás en La Mejor FM.

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1: Bien, entonces ahora sí, vámonos a escuchar a Banda Corona del Rey. Este es el escapulario, Raza, espérenme acá. Son las 7:13, continuamos aquí nomás en La Mejor FM.

0: ¡Ahí quedó, compa!
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15: Raza, vamos a escuchar esta rolita que es de estreno. Es mi compadre y mi íntimo amigo Fidel Rueda con Julio Preciado. Se llama Mi Pensamiento Favorito. Un tema muy dedicable, muy romántico, compadre. Pa' cuando quieren que los perdone, este es el tema. Mi Pensamiento Favorito, 7:21.

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0: Hablando del Rey de Roma, 7:25, continuamos aquí nomás en la mejor. Erza, dejen ver, creo que pudimos enlazar una llamada. Antes déjenme saludo por allá a mis compas de La Luz Prendido Zacatecas, que después me escriben ya bien tarde acá por el TikTok. Nel, ahora desde temprano los voy a saludar allá a mis camaradas. Pero antes de esta pequeña interrupción, de este pequeño saludo, les estaba diciendo que creo que tenemos una llamada. Después, literal, de una semana completa y 3 días, vamos a tener una llamada en la mañaniza. A ver, bueno, buenos días. Ah, que la... Y luego tenía que ser mi compadre Román, hijo.
1: Así, ya digo que andaba por ahí. Llamando y perdí la llamada en la mañanita.
0: Compadre, es que apenas...
1: Todos los días.
0: Es que apenas nos cayó el recibo del teléfono, viejo.
1: Sí, ya vi que... Ahorita está un poco tarde la recarga, pero ya cayó la recarga, ya está funcionando.
0: Es que aquí el teléfono de nosotros es como el de... Es como los AT&T's, compadre. Pones una recarga y te llega hasta el otro mes, viejo.
1: Oh, sí, ya estoy checando que sí. No, nomás quiero estar checando que voy a ver la línea para que todo lo ánimo se deje caer ahorita martes para miles y miles de llamadas que no hacen días. Ahora sí, mi mañanita, déjense caer, anda.
0: Sí, yo creo que fue eso, fue, ¿verdad, compadre? Como que se trabó el teléfono y ya no dejaba recibir las miles y miles de llamadas.
1: Sí, también que fue, se saturó la línea.
0: Se saturaba la línea.
1: No, para qué, ahorita que se vente en el comercial, me hacía un chido torrano, me hacía un nivel, perdón, con pelos.
0: ¿Cómo, perdón?
1: Ahorita que se dejen... ahorita que llamen los fraqueros para que es un saludito que chido que como se lo daban a aventar.
0: Ah, okay, a los traqueros les mandamos el saludito y también que venga el saludo de vuelta, ¿verdad?
1: Afirma. Ya está, pues, mi compa, nomás queda estar aquí marcando y diciendo que entra la llamada y dejamos la línea disponible para las demás personas que están marcando también.
0: Sí, que marquen todos, menos mi compadre Dormilón, menos mi compadre Sixto, menos el Fer Luna, menos los traqueros, menos el Monaguillo. Deja ver de quién más me acuerdo que no me marque.
1: Menos la señora Vicky.
0: Tampoco la señora Vicky. No se crea, es puro cotorreo, Rosa. Fierro Fly, compadre Román.
1: Ya está, ánimo, aquí no hablamos.
0: Dale. Rosa. La primer llamada y tenía que ser de mi compadre Román. Rosa, ya nos saturaron las líneas otra vez, ¿cómo hay que...? Así es este jale, raza. La banda quiere cotorrear acá con los locutores del MA. Vamos a ver, ¿quién más anda por aquí? ¿Será Cricri? Buenos días, mano.
2: Buenos y bendecidos Dios, mi compa, mi señor. Salí aquí reportándose los camaradas traqueros del norte, respondiendo a la llamada del camarada y el amigo y el compadre Román para mandarle su saludo de vuelta para atrás de parte de los... El del norte de las Oklahomas. ¿Cómo andamos, compa Misa?
0: Compadre, después de una semana y media sin llamada, después de una semana y media sin saber de mis traqueros del norte, ¿cómo andamos? Digan, pero digan bien.
2: No, ya estábamos pensando seriamente en cambiarnos de estación de radio.
0: ¿Cómo?
2: Que a lo mejor ya está haciendo la mejor se está haciendo chafaldrina porque ya ni las llamadas, ya ni los mensajes, ya ni las canciones, ya nada, absolutamente nada.
0: ¿Estaban acaso pensando irse? ¿Con el de enfrente?
2: Con el de al lado mejor, porque el de enfrente está mucho feo.
0: Con mi ex mejor amigo se pensaban ir.
2: Miren, pensábanos.
0: Con todos menos con ese.
2: Como los releros, los traqueros del norte, medio, de repente todavía son medio chafaldrinzones, mejor no se quisieron ir. Decidieron quedarse y ser siempre fieles.
0: Y ser siempre, tumba, digamos, y ser siempre chafaldrines.
2: Y ser siempre chafaldrines, eternamente chafaldrines.
0: No, el que siguió fiel a la causa fue mi compadre Chuy Vera,
2: mi Chuy Vera. ¿Cómo andas de Chuy Vera?
0: Ese sí no desertó, no se bajó del barco, dijo, Fierro Fly, aquí nos quemamos todos.
2: Aquí nos
3: Aquí nos quemamos todos, el barco se hunde con todo el capitán, dijo.
0: Es correcto, así mero. No quieran ver más.
3: Y no, aquí andamos, mi compa. Nomás que, pues sí, que hicimos hacer llamaditas, pero no, nada.
0: Pero nada.
3: Le conectaron la internet, le conectaron el teléfono a la mejor.
0: Pero regresamos con todo, 4K HD de las llamadas. Sí.
3: 4K HD con full cover y quién sabe qué tanto.
0: Full cover. Es más, déjenme les digo que ahora que actualizamos el teléfono puedo leer hasta que andan hediondillos los traqueros del norte hasta por acá, güey.
3: Diga, pero diga bien, o mejor más bien no diga y no diga nada.
0: Échenle la culpa al Taylor, al cabo no sabe español.
3: Taylor es el que no se bañó el día de hoy. Ahora sí, como dijo el maestro Toroleo, anda medio hediondillo.
0: Anda medio hediondillo, mi compadre Taylor.
3: Sí, no, pero sí, mira, escuchamos la llamada del compa Román y que quería saludos de parte de los traqueros del norte. ¿Qué tal, mi compa Román? Para usted y para su señora esposa, con mucho respeto. Aquí, los rieleros, los traqueros, no los traqueros del norte, los saludan a toda la bandera, a toda la bandera, a la mejor 107.9 FM de la mañanita con el compa Misa. ¡Pierro!
0: Dice por acá el compa Gabo. El compa Gabo, salúdame al Cobijas, Misa. Saludotes. De parte de Sandy también, saludos para los traqueros.
3: Saludos para el compa Gabo, que anda de vacaciones por ahí. Se va de vacaciones unos días. Saludos, compa Gabo.
0: Oye, compadre.
3: No, pues,
0: yo no dígame, sé. Dígame, licenciado. Yo no sé por qué quieren vacaciones y de tomo nunca hacen nada, viejo, la neta.
3: No, pues ya sabes que los traqueros, pues unos no trabajan y los otros les hacemos segunda, pues.
0: Y los otros les ayudan.
3: Cansa, Misa. También cansa no trabajar, también es cansa. Ah, no creas, es lo más peso que puede haber.
0: No, sí, cierto, compadre.
3: ¿Quién va a aguantar todo el día sentado en la troca ahí nomás, moviéndose por un lado y para otro? El asiento cansa,
0: Y luego, fíjate, escuchando al Misa en la mañana, luego a Cáceres, luego al Muñe, luego al Martín Díaz, luego a Lalo. No, no mames.
3: Hasta que sale Dieguito Rojas nuevamente,
0: no, nos vamos a ir a la casa. No, ya están mis traqueros. Vámonos con música, Fierro Fly, ¿o qué?
3: Fierro Fly, es la que quieras ponernos, pero como dijo el compa Tapia, dijo, amanecer, nos dormimos con el compa Diego y amanecemos con el compa Diego, y saludos para todos y bendiciones de parte de los traqueros del norte, Fierro Fly.
0: Ya están mis traquerazos, ahí estamos.
3: Ahí estamos, Fierro Fly, a la orden, saludos y bendiciones, bye bye.

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0: las citas bibliográficas que se han tenido y que se han propuesto. Hay un libro también, Chato, que no es un libro, es como un engargolado del profe Antonio Méndez Sosa, con un montón de fotografías que hizo su familia y que la compartió en torno a eso. Es ese que te digo. Y viene cuando él era peleador. Es que fue multifacético, Chato. Lo mismo fue pugilista, lo mismo fue tenista, lo mismo fue beisbolista, fue basquetbolista, lo mismo. Y en todo lució. Y ahí está estos escritos, Chato. Es de la historia, de los legajos que confirman la llegada de San Nicolás Tolentino. Son los originales. Están escritos en español, pero un español así que usted y yo no podemos leer, sino que hay que traducirlo. No, no me acuerdo que me dijo don Carlos que se llamaba español, sabe qué rollo, ¿sí? O castellano, algo así me decía. Pues una oportunidad para que usted vaya y vea. Antes, Chato, cada año se producía un libro en el marco de la celebración del aniversario de Fresnillo. Hoy, es que hoy creemos que nada más el Teatro del Pueblo es la feria, es el aniversario de Fresnillo. Y ya vimos todo esto de lo que es el aniversario de Fresnillo. Pero bueno, pues así está esto. Y hablando de festividades, precisamente del asunto de la Feria Regional de Fresnillo, Rafita, bueno, pues nada más decirles y comentarles, amigos del auditorio, que de acuerdo con un adelanto del propio presidente municipal, Javier Torres Rodríguez, habla sobre los resultados de la feria y a la vez menciona que una de sus principales preocupaciones es el asunto del agua potable. Esto fue lo que dijo Javier Torres Rodríguez.
1: No lo tenemos al 100%, desarrollo económico está ya de manera, ahora sí que oficial, viendo ese tema en lo particular. Hemos platicado con algunos prestadores de servicio para ver cómo les fue en ese sentido, les fue mejor que en el año pasado. Sin embargo, pues bueno, estaremos a la expectativa. Le comentaba yo ayer en una reunión que tuvimos parcial de gabinete al propio encargado, que es el jefe de gabinete, que bueno, el día de hoy fungió también en esta parte como titular en la festividad, en lo que es el patronato de la feria, de que a más tardar la próxima semana me entreguen un preliminar. Queremos hacer un informe verdaderamente muy, muy, muy concreto, muy asertivo en ese sentido y sobre todo que cumpla con el objetivo máximo de la festividad. Lo tuvimos en materia de seguridad, un saldo completamente blanco, pero hoy lo que deseamos es también tener una repercusión a nivel sectores productivos, sobre todo lo más importante, los prestadores de servicios. Importante las denuncias que hemos tenido a través de los medios de comunicación, redes sociales, con el tema del agua potable, que ha sido el talón de Aquiles de todas las administraciones. Ya firmamos el documento para la licitación de 2 pozos más que tendremos en próximos meses. Espero que antes de que concluya el año tengamos ya estos 2 pozos del sistema Carrillo ya completamente trabajando y que nos permita abatir un rezago que durante muchos años, por supuesto, cada administración, en cada informe se ha hablado de que se ha avanzado. Creo que sí hemos tenido de una manera muy considerable colonias que durante muchos años y décadas no tenían el agua potable. Sin embargo, no quiero hablar con el tema de tandeos, quiero que sea de manera permanente. Creo que el deber máximo y supremo en un legítimo reclamo de un ciudadano y que por supuesto está obligado a responder una administración a la ciudadanía, pues es brindar verdaderamente lo básico. Entonces es en esa parte y sobre todo no escatimar bajo ninguna circunstancia en el tema de la seguridad. 2 temas que para mí han sido verdaderamente fundamentales.
0: Bien, 8:34, 8:34, pues ahí está este asunto de la feria, de Fresnillo, amigos del auditorio. Pues a ver qué resultados. Había platicado el día de antier, Chato, con Daniel Isaac Ramírez, y él me decía que nada más están cuadrando algunos dineros, que a ver qué es lo que sale, pero hay un pajarito me dijo, Chato, que a pesar de que hubo más comerciantes este año, se recuperó menos recurso económico en el asunto del comercio. Porque al mentado Jorge que pusieron, pues no sé si estuvo entregando los recursos económicos que eran o no eran. Yo nada más me estoy anticipando a lo que me comentaron. Y dice, y verán las cifras de lo que salga del comercio y verán las cifras del año pasado. Y eso fue lo que más o menos me adelantaron. Bueno, pues total, ahí está esto. Yo me quedo con el hecho de que la gente disfrutó de la feria, independientemente de los términos económicos y de todo ese tipo de detalles, de todo ese tipo de cosas. Bueno, pues así los detalles. Vayamos con el asunto de la escuela primaria Libertadores. La lucha todavía sigue, los padres de familia y alumnos siguen demandando la presencia de un intendente. Parece ser que el día de ayer la Secretaría de Educación ya lo autorizó.

0: Y de los otros asuntos, de los temas específicamente del alumbrado público, de la energía eléctrica, más bien en este lugar, ayer personal de INSASE ya estuvo aquí en este sitio, así lo confirmó el propio Juan Antonio Luna Santos, quien es el jefe estatal de educación.
1: Y mire, le comunico y le comento. Los maestros, junto con unos padres de familia, fueron a mi oficina. Fue algo así como el miércoles de la semana pasada, y pues me pidieron que acelerara los procesos para solucionar las carencias que la escuela tenía o tiene en una parte todavía. Era que, primero le aclaro que ellos dijeron que si no se solucionaba en ese periodo de tiempo de jueves, viernes, sábado y domingo, se iban a tomar la escuela y la tomaron el lunes.
2: Sí.
1: Y entonces tomaron la escuela y yo hoy por la mañana fui con ellos. Yo estaba gestionando en Zacatecas, de hecho vengo de Zacatecas ahorita. Y el recurso de lo que es el intendente ya está resuelto. Es que inicialmente llegó un compañero, llegó la orden de presentación con la directora, pero hubo un fallo porque mandaron a una persona que no era el lugar y tuvieron que reiniciar el proceso para volver a iniciar otro con una persona diferente.
2: Sí.
1: Hoy, por la mañana, se liberó el recurso y se le ordenó al compañero que va a cubrir la intendencia que llevara su orden de presentación a la escuela y luego a la región. Entonces, el compañero creo que se fue alrededor de las 10 de la mañana de Zacatecas a Fresnillo. Ya la entregó y ya ese problema quedó resuelto. Pero hay una demanda de la escuela ya de tiempo atrás de que hay muchos fallos eléctricos en la escuela. Trato se ha dañado hasta equipos de cómputo y cosas así, porque hay un problema de las instalaciones, son muy antiguas, pero están mal hechas de origen,
2: sí.
1: con calibres y con calidades diferentes. Entonces eso, usted sabe bien lo que conocen de electricidad, cuando hay conexión de cables gruesos con de menor calibre, lo que sucede es que hay una obstrucción del paso de la corriente, hay calentamientos y por lógica, pequeños con algo que cortocircuito que calienta los cables y se revientan. Ha sido un problema que ya tiene un tiempo. Hoy se presentó el ingeniero Carlos Alberto Gómez, director de infraestructura de la Secretaría de Educación, para decirles a los padres de familia y a los maestros y a los directivos de la escuela que ya está en proceso. O sea que ya tomó datos y todo y va a resolver el problema eléctrico para dejar una red eléctrica uniforme para toda la escuela, para que ya no falle. Pues le van a contratar seguramente un ingeniero eléctrico, pero también hay otro problema, que es el sistema hidráulico, es del drenaje, que por los árboles y por lo que usted quiera, ha habido obstrucciones y solamente los han limpiado, pero esa no es la solución. La solución es cambiar el curso de la red hidráulica para poder darle solución de fondo a este asunto, evadiendo a los árboles, que son los que provocaron el problema, porque crecieron, crecen las raíces, levantan los tubos, hacen jorobas y se atascan los sistemas de drenaje. Eso también lo van a resolver ya, pero ese proceso de la electricidad y del drenaje tiene que llevar una ruta diferente a través del INSASE, que es el Instituto Zacatecano para la Construcción de Escuelas.
2: Sí.
1: Ellos lo van a enfrentar, obviamente, porque todo se deriva desde la planeación de la Secretaría. De ahí el INSASE después sigue una ruta de convocatoria para hacer concursar la obra para las empresas interesadas y después ya empiezan. Es un poquito más largo, pero sí se va a hacer. Aquí lo importante es que se va a resolver el problema de fondo. No andar ahí con parchecito, no. Se va a resolver para que la escuela funcione muy bien, porque es una escuela grande que merece toda la atención y los papás y los profes tienen razón. Tenemos una escuela que permita que las facultades y las cualidades de los niños se desarrollen en el grado de la excelencia, que es lo que buscamos. Y eso es lo que estamos haciendo. Y en poquito tiempo va a tener resultados ya la escuela. Por lo pronto, el recurso humano. Sí, mire, es que los tiempos, como nosotros no los establecemos, sería muy aventurado dar un dato de tiempo. Lo que sí sé es que nosotros vamos a estar encima de INSASE para que aceleren ellos, no nosotros. Nosotros vamos a estar insistiendo hasta que veamos ya a la gente trabajando. Ya empezando a trabajar no es mucho tiempo lo que se llevan, porque es el cambio del sistema eléctrico, es un experto, lleva su material, lleva su gente y no se tardan tanto. Y el drenaje, hay que cambiar toda la tubería, tiene que sacar toda la tubería vieja y cambiar la ruta de carga, porque con esa que está con el paso del tiempo va a resurgir de nuevo. Pues queremos darles una solución de largo plazo para que dure mucho tiempo. Claro. No puedo establecer fechas porque sería pues como hacer conjeturas, y yo no soy partidario de las conjeturas cuando no tiene sustento, ¿sí? Sí, más sí, si somos aventureros del tiempo, podemos decir que en unas 2 o 3 semanas inician el trabajo, que tarda más en que se inicie de ahorita cuando inicie que lo que se van a tardar en resolverlo, que no es un tema muy complicado, hablando en términos ingenieriles, ¿verdad? No es muy claro. Complejo, pero hay que iniciar. Mañana tiene que estar en condiciones porque el director de infraestructura ya habló con los padres de familia, con los docentes, y acordaron ya abrir, o sea, ya no hay razón para que esté cerrado porque teníamos a los niños. Mire, por ejemplo, ahí falla el agua también, del suministro público.
0: Bien, son las 9:09 de la mañana con 41 minutos. Vamos a la primera pausa comercial, amigos. Después estamos en B15 Noticias. Volvemos.
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Bien, regresamos a las 8 de la mañana con 49 minutos, 8:49. Continuamos con más información aquí a través de B15 Noticieros. Muchísimas gracias a todas las personas que están precisamente conectadas con nosotros, específicamente en radio, en televisión, en Facebook, Instagram, YouTube y ¿cómo se llama? Y TikTok. Quiero pensar que desde las 8 de la mañana en todas y cada una de las aplicaciones estamos. Sería lo deseable. Sin embargo, ahorita he recibido algunos mensajes que en Facebook no estábamos, y bueno, pues eso lo voy a tener que hablar con quien tenga que hablarlo, porque usted espera este espacio noticioso. Finalmente, somos radio, televisión e internet, y como parte de internet, no solamente vendemos el internet, también vendemos la idea de las redes,

0: digerido respecto a esto. A ver, Rafita, espero la foto, pero ya me acordé con lo que vamos. El día de ayer, dentro de un montón de obras que el señor presidente municipal puso en marcha, fue la construcción, Chato, de la barda perimetral de lo que viene siendo el Panteón de la Resurrección. El Panteón de la Resurrección, yo no sabía, Chato, que ya están, fíjate que yo no sabía, pero ya están enterrando en zonas donde era el estacionamiento. Por eso la urgencia de que se acabe todo esto, para que se limpie y comenzar a utilizarlo, porque pues hubo tiempos, sobre todo cuando fue la violencia, Chato, donde morían hasta 1,000, 1,900 o 600 personas producto de eso. Entonces, ¿qué pasó, Chato? Pues el Panteón de la Resurrección se llenó así. Rápido. Se llenó mucho, muy rápido, amigos del auditorio. Y bueno, pues ayer se dio el banderazo de todo este tipo de detalles. Jorge Luis Rincón, secretario de Desarrollo Social, habló sobre este proyecto.
1: Permiso de la regidora, del regidor, de nuestros amigos funcionarios del gobierno municipal. Estamos aquí acompañando a nuestro presidente municipal para dar el banderazo de arranque de esta obra, que aunque pudiera parecer sencilla por tratarse de la construcción de un muro, tiene un profundo significado para nuestro municipio. La construcción del muro perimetral en la ampliación del Panteón La Resurrección, hoy venimos a cumplir un compromiso y atender una necesidad importante para nuestras familias, pero también venimos a reafirmar algo fundamental para lo que viene siendo este gobierno. Todos los espacios de nuestro municipio son importantes y merecen atención, respeto y dignidad. El Panteón de la Resurrección es un lugar muy especial. Es un espacio que guarda la memoria de quienes fueron parte de nuestras familias, de nuestra historia y de nuestra comunidad. Es el lugar al que acudimos para recordar, para honrar, para mantener vivo el cariño por aquellos que ya no están físicamente con nosotros. Por ello, la obra que hoy iniciamos no es solamente la construcción de un muro, es construir un espacio digno, seguro, ordenado para nuestras familias. Este muro perimetral brindará mayor seguridad y protección al área de ampliación del panteón. Delimitar y ordenar adecuadamente este espacio, garantizando mejores condiciones para su crecimiento y funcionamiento. Preservar un lugar de respeto y tranquilidad, como lo merece un sitio destinado a honrar la memoria de nuestros seres queridos. Y sobre todo, dar certeza a las familias de que este espacio contará con mejores condiciones para las generaciones presentes y futuras. Hay obras que transforman calles, otras que mejoran un servicio y algunas que cambian directamente la vida cotidiana de las familias. Y también existen obras que tienen un significado muy profundo, como aquellas que nos permiten cuidar, preservar los lugares donde descansan nuestros seres queridos. El gobierno municipal, encabezado por Javier Torres, trabaja con responsabilidad y sensibilidad, atendiendo no solo las grandes necesidades de infraestructura, sino también aquellos espacios que forman parte de nuestra identidad, nuestra historia y nuestras tradiciones. Para la ejecución de lo que viene siendo los trabajos, esta obra contempla limpieza y deshierve de 1,000 metros cuadrados, trazo y nivelación de 1,000 metros cuadrados, excavación de cepas de 686 metros cúbicos, plantilla de concreto en 807 metros cuadrados, relleno y compactación de 395 metros cúbicos, cimentación y mampostería de piedra, 363 metros cuadrados, anclajes de castillos, 441 piezas, dalas de cerramiento, 938 metros lineales, dalas de cimentación, 1,278 metros lineales, muros de tabicón de concreto pesado, 2,532 metros cuadrados, dala de cimentación, 938 metros lineales, protección de humedad con hule negro, 1780.

0: 82 metros cuadrados. Impermeabilización de cimentación, 140.72 metros cuadrados y un portón de acceso principal. Todo esto son hechos que cambian a Fresnillo. Muchísimas gracias.
1: La oportunidad del presidente municipal Javier Torres Rodríguez fue muy práctico y esto fue lo que dijo en torno a esta puesta en marcha de 15 obras, creo que el día de ayer pusieron en marcha, como unas 7, 8, ¿no, Chato? Más o menos 7, 8 pusieron en marcha y esto fue lo que dijo.
2: Aquí nos ven a través de los medios de comunicación y por supuesto a este equipo, el equipo de Panteones, de Parques y Jardines, de Servicios Públicos que están haciendo el favor de acompañarnos el día de hoy en este arranque de obra con una inversión verdaderamente relevante, importante. Gracias, Obras Públicas, por estar aquí y sobre todo por atender un reclamo que a lo largo de muchos años y sobre todo en esta administración lo hemos tenido a través de los medios de comunicación de la insuficiencia ya de espacio que tenía este Panteón de la Resurrección. Ya lo comentaba acertadamente el secretario de Desarrollo Social, Jorge Luis Rincón, toda esta obra que vamos a desarrollar en este perímetro y sobre todo importante darle salvedad y lo más relevante, darle certeza a aquellas personas que están buscando precisamente un espacio y que el día de hoy, pues con este muro perimetral, nos permite pues darle esta necesidad, solventar esa necesidad que han pedido algunas familias. Cita, muchas gracias por tu acompañamiento, gracias por este trabajo que has realizado, no únicamente en este panteón, sino en los otros dos panteones, y muy importante también es pues el reclamo de muchos ciudadanos de otras partes de nuestro municipio, en comunidades, que por supuesto estamos obligados a trabajar y darle certeza como el día de hoy lo venimos haciendo. Agradecerle a Nancy Hernández, mi regidora, a Luis Alberto Muñoz, también regidor, parte del ayuntamiento y del cabildo, que nos hace el favor de acompañarnos, y venimos realizando una obra muy importante en comunidades. El día de hoy la quinta que estamos arrancando en este paquete.
1: 8:58 ahí en ese detalle. Mire, ayer, Chato, estuve transcurriendo precisamente antes de que se llevara a cabo este evento del Panteón de la Resurrección. El Panteón de la Resurrección tiene mucha basura. O sea, ¿qué ganamos con seguir ampliando si no limpiamos, si no le damos mantenimiento? Y ayer vi como 15, 20 trabajadores del departamento de panteones, Chato, pero no tienen limpios los panteones. Por lo menos, mire, pues ahí está, digo, pues ahí están las muestras, ¿no? Porque el día de mañana no van a ser que al rato vayan a chillar ahí con los patrones de que no es cierto. Ahí están. Si en el mismo panteón forense, tú dime qué tienen que estar haciendo esos esqueletos de coronas. O las quieren para venderlas. ¿Eh? Pues ni modo que me digan que las quieren para los muertitos, que ni siquiera saben quién son. Estuve grabando ayer algunos de los detalles de ese tipo. Ayer tuve la oportunidad, no de platicar con la encargada de panteones, porque pues no vale la pena, pero platiqué con su jefe, que es Luis Fernando Vadillo, y esto fue lo que me dijo. Pegamos las dos, Rafita, ¿sí? Por favor.
3: Sí, mira, bueno, de hecho, ¿qué es lo que tenemos
4: ahí?
3: Sí,
4: la pregunta es porque ahorita veo que hay una flotilla, no sé, de 15, 20 trabajadores y... Y creo que no sé qué es lo que está pasando.
3: Mira, ahorita tenemos lo que es una parte justamente del periodo vacacional. Los estamos repartiendo o dividiendo, pero ¿qué es lo que estamos haciendo junto con el Departamento de Parques y Jardines? Vamos a implementar en su momento, lo del equipo de panteones nos apoyó allá afuera, ahora con las lluvias que los camellones, bulevares, parques, jardines, creció mucho la hierba, nos ayudó justamente el equipo de panteones en lo que fue en el Monumento a la Bandera. Ahora hay que ser correspondidos con el equipo de parques y jardines, llegar y entrarle con todo al tema de los panteones ahora para ya las próximas festividades que se vienen del Día de Muertos.
4: Claro, ¿alcanza?
3: La idea es que tenemos que alcanzar, eso lo tenemos que hacer, también es invitar mucho a la ciudadanía justamente a cuidar y respetar, y sobre todo, o sea, darle también el mantenimiento y limpieza preventiva, no correctiva, a los espacios de cada uno de ellos.
4: Sí, yo digo que, o sea, de eso estoy de acuerdo, que cada quien es responsable de su tumba. Pero hay montones de basura, por ejemplo en este, muchos montones de basura.
3: Sí, justamente es también lo que a veces pedimos, el apoyo, justamente cuando se generan estas acumulaciones, cuando es necesario de sacarla con una retro al equipo de obras públicas o en su momento, cuando viene una maquinaria a hacernos el tema de las fosas, aprovechamos también para de una vez sacar ese material. ¿Qué es lo que nos ha pasado, por ejemplo, en el Panteón de Santa Teresa? A un costado, justamente en un lote baldío, te soy sincero, van varias ocasiones que hemos limpiado, la última no recuerdo, que hace dos meses yo creo que fue que limpiamos. Hoy te puedo asegurar que nos tiran escombro, tazas de baño, colchones, muebles.
4: No, sí te creo, digo, conmigo pasa.
3: Es triste que, pues bueno, al fin de cuentas el gobierno termina haciendo lo que le corresponde, pero con una sola persona que haga mal su chamba, ¿qué es lo que nos genera? todo este tipo de acumulaciones.
4: A ver, por otro lado, y en otro tema, ya es mi última pregunta.
3: No, adelante.
4: Hay personas que de buenas a primeras están saliendo y mira, este documento es mío, a mí me regalaron este lote, a mí me regalaron este pedazo, a lo mejor hasta están empalmados, pero jurídicamente no comprueban que ellos lo compraron, que fueron donaciones. Tengo entendido que ustedes están tratando de resolver ese asunto con reposición, pero yo digo, pues si no lo compraron, ¿cómo le están reponiendo?
3: Mira, es que tristemente, ¿qué es lo que ha pasado a lo largo de justamente varias administraciones? No hablo de esto, no hablo de la pasada, o sea, hablo por lo que...
4: Pero se dio más en la pasada.
3: O sea, justamente eso, es el tema de que hubo muchas donaciones, hubo temas que a lo mejor la gente ya no encontró el tema de sus documentos para acreditar la propiedad. ¿Qué es lo que nosotros hacemos? Pues bueno, hacemos una investigación justamente con Registro Civil, que ellos son también quienes cobran justamente esa parte, y así también con jurídico para ver el tema de cómo se tiene que hacer, si ya sea un tema de reposición o un tema, pues bueno, de que siga o que corra más allá del tema legal. ¿Qué es lo que justamente hoy donde nos encontramos aquí en esta nueva ampliación del panteón? ¿Qué es lo que queremos? Justamente por medio de cabildeo, ahora sí ya meternos en un tema muy estricto de reglamentación, que si bien en su momento lo hubo y no se llevó a cabo, ahora sí respetarlo. ¿A qué me refiero? No estar dando pedazos de más, no estarme pasando que por un metro, el tema de la construcción. ¿Por qué? Porque eso perjudica justamente a los vecinos o a los que vienen a construir en este panteón. Entonces, siento yo que lo que no se hizo en aquellos tres panteones bien, siento que hoy tenemos la oportunidad para esta administración y las que vienen de poder llevar a cabo ahora sí que manejar un buen control, pero sobre todo que sí esté bien reglamentado.
4: Pero vamos, jurídicamente no tienen ni están obligados a reponer algo que no existe un documento en el cual se compró el terreno, ¿no?
3: Es que ahí dejan esa, ahora sí que esa pelota al aire. Nos llegan con documentos que a mí me lo donaron, que a mí me lo cedieron, que a mí... Sabemos cómo se puede haber interpretado, manejado. ¿Qué es lo que nosotros hacemos? Al fin de cuentas, necesitamos una certeza jurídica, decir, sí, efectivamente es. Mientras no la haya, con la pena, pero así se lo haya dado quien sea, en este momento no podemos. ¿Por qué? Porque sí hay que poner manos a la orden, y en este panteón no queremos que sea la excepción de lo que se llevó a cabo en aquel...
1: Bien, son las 9 de la mañana con 3 minutos, 9 con 3 minutos. Ahí tiene usted, pues, lo que dice nuestro buen amigo... El propio Luis Fernando Vadillo con respecto a esto del Panteón de la Resurrección. Pues el día de ayer se inauguraron varias obras que se pusieron en marcha, casi todos con recursos del ramo 33, fondo 3. Obras que se llevaron a cabo como la pavimentación de la calle Niños Héroes allá en Estación San José de Chato, una electrificación en San José de Lourdes, un drenaje en la comunidad del Salto, es decir, cosas que se tienen ahí. Ahí en el marco de este evento también platicamos con el señor presidente municipal. A ver, señor presidente, ¿la cobija alcanza? Porque son muchas las demandas y son muchas las necesidades. Y él lo decía, Chato, vienen a hablar una obra y me piden 10. Pues de ese tamaño es la necesidad que existe, ¿no?, en el municipio de Fresnillo. Y uno de los cuestionamientos que yo le decía hoy, señor presidente, el año que entra del ramo 33, fondo 3, ¿no sería lo más deseable, que se, ¿cómo se llama, Chato?, que se canalizaran, si llegan 150 millones de pesos a lo que es agua potable, drenajes, o sea, es decir, a infraestructura básica más que a pavimentaciones? Dice, es que lo curioso, Chato, y sí es cierto, cuando vas a una comunidad, aunque no tengan drenaje, ¿sabes lo que te piden? Pavimento, el salón ejidal, el arreglo de la iglesia y casi la escuela, pero más que el drenaje o el agua. Es muy curioso, esto es lo que dijo el propio alcalde para B15 Noticias.
5: El CODEMUN, casi 50 obras son las que tenemos el día de hoy, que arrancamos en este momento la quinta de este día. Ya nos fuimos a comunidades y ahorita todavía falta unas calles más aquí en la colonia industrial. La verdad es que pues, con un impacto verdaderamente importante, socialmente con una relevancia y una repercusión muy, muy importante, es lo que nosotros queremos generar. Y sobre todo, pues, me regreso de comunidades con muchas peticiones, Humberto, en la cuestión del alumbrado público, ampliaciones de drenaje. Por eso el día de hoy me hace favor de acompañarme a parte del gabinete para que estén vigías, atentos a la escucha y sobre todo darle salvedad a todas las peticiones que tenemos en cada una de las comunidades y los colonias aquí de Fresnillo.
4: Presidente, por lo que decía de agua, drenaje, de lo que le están pidiendo en las comunidades, ¿no debe tener un viro por la normatividad que tiene los recursos del ramo 33, fondo 3, que son para infraestructura básica?
5: Sí, sí, por
4: supuesto. Decir, casi depositar todo el dinero para eso.
5: Gran parte en otras comunidades que ya tienen, pues la mayoría de las calles ya su drenaje o las ampliaciones de red eléctrica, nos piden el tema de pavimentaciones. Ahorita que venimos a San José de Lourdes, pues arrancamos una obra muy importante y los vecinos se ponen de acuerdo, compraron los tubos, nos piden únicamente el tema de la maquinaria. No es el deber ser de la población precisamente hacer este tipo de acciones, es la obligación administración de un ayuntamiento. Sin embargo, pues el día de hoy tenemos que responder ante esa necesidad. Y sí, efectivamente, con cuestiones meramente básicas es lo que nosotros queremos atajar y atacar en este momento. Sin embargo, pues hay algunas circunstancias que nos piden algunas comunidades que les pavimentemos algunas de las calles. Ahorita venimos pues de un arranque muy importante también en otra comunidad donde nos dicen aquí, nosotros lo que queremos es que nos pueda echar la mano con otras calles más en la estación San José. Arrancamos una obra completamente integral y nos piden otras dos más, lo que es la calle Ferrocarril y la Miguel Hidalgo. Les pido que nos den un poquito de tolerancia, yo creo que vamos a cerrar muy bien el año en ese sentido. Sin embargo, sí, efectivamente, Humberto, lo que queremos generar es lo básico, darlo ya nosotros ya por hecho.
4: De mi parte, lo último, ¿qué tipo de calidad de obras se está exigiendo a los constructores?
5: Por supuesto que...
4: Porque dicho sea de paso, algunas de las obras que se hicieron el año pasado, pues ya refieren a algunos defectos.
5: Inclusive, pues bueno, aquí hay un tema de que hay una fianza que por supuesto debe hacer valer, cumplir el órgano interno de control. Nosotros avalaremos en determinado momento si las obras no cumplen con esa calidad. Sin embargo, sí estamos de manera permanente, arrancamos las obras, yo de manera también frecuente estoy yendo al tema de la supervisión y por supuesto que me daré la tarea donde haya algún señalamiento por parte de los ciudadanos que vean que la obra no cumplió con el estándar de calidad, yo estaré presente precisamente también para dar la cara en ese tema.
1: 9:07, así las cosas, amigos del auditorio, la mejor opinión es la suya. Tengo algunos mensajes que le voy a dar vista porque no me quiero quedar con ellos, amigos del auditorio, voy en esta situación. Es que no te entendí, mi buen amigo, en el partido tercero, y en el partido tercero, ¿qué nada? Ah, sí, ya entendí. Y para el partido tercero no hay ninguna obra. Recientemente platiqué con el delegado municipal del partido tercero y ellos están muy molestos porque en las últimas calles, Chato, de salida al partido tercero, se les está atorando el agua. La red de drenaje ya no funciona. ¿Por qué? Porque la planta tratadora tampoco nunca funcionó y se está atorando todo el drenaje, se está salvando más ahora cuando llueve. Pero también otro asunto, de las calles, Chato, de las calles, que en su tiempo pavimentó Juan García Páez, todas están, decía mi papá, tan palachiflada. Es decir, el pavimento ya se borró. Entonces es lo que me están diciendo en este tenor. Me recomienda, señor Cáceres, sería bueno que si estamos en YouTube, usted estuviera en vivo. Es más práctico para muchos de nosotros que visitamos mucho YouTube. Pues voy a hablar con quien tenga que hablar, no sé, quién es con el link, ¿cierto? Ojalá y nos comprendan y nos entiendan, ¿sí? Señor Humberto, sí deberían darle una manita de limpieza al Panteón de la Resurrección. Los accesos entre cuadro y cuadro están invadidos de material de construcción, arenas, botes, escombros, cemento, lo utilizan para las lápidas, pero tienen un tiradero en los caminitos y banquetas ya se echaron a perder con el cemento, ya no puede pasar uno ni en el vehículo ni caminando. Y sí es cierto, sí es cierto. Sí, cierto, ayer nomás porque se vino rápido esto, pero yo pude haber grabado mucho más de estas tipos de situaciones. ¿Sabe qué? Es que los trabajadores del departamento de panteones sí tienen mucho trabajo, sí tienen todo esto, pero creo que deben de concentrar toda la basura en un solo lugar, ¿cierto? Y pedir más la pala mecánica de obras públicas, por lo menos un día en cada panteón, ¿cierto? Un día en cada panteón, incluso... contemplando que puede ser sábado y domingo. No le hace que se paguen horas extras. Buenos días. Llamado a Parques y Jardines, que ¿cuándo van a limpiar la avenida Plateros? Hay mucha hierba y demasiado polen para uno que es alérgico. Sí está medio llenito. A ver, ingeniero David, es más, hasta la voy a publicar para que el ingeniero David la vea. ¿Sí? Bueno, son algunos de los detalles que tenemos ahorita. Buen día, amigo. En la calle Rubí y Mercurio de la Colonia Fortuna no tenemos agua. Con esta semana ya llevamos 3 semanas. No, pues no hay agua en varios lugares, en muchísimos lugares del municipio de Fresnillo no hay agua. Pausa comercial.
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Estamos con más información aquí a través de B15 Noticieros. B15 Noticieros, así los detalles. Fíjense que, exacto, me mandan algunas fotografías. Ahorita le voy a decir a Jairo que me haga favor de ponerlas de lo que la gente ve, no lo que vemos los medios de comunicación con respecto a cómo están los panteones. En serio, están llenos de maleza. Y es entendible, ¿no, Chato? Ahorita que está lleno de maleza. Es entendible de que estén llenos de maleza porque, bueno, pues está lloviendo. Aquí el asunto es no tanto de que haya maleza, y yo se lo decía el día de ayer a Luis Fernando Vadillo, el asunto es que hay mucha basura acumulada. Ahora tampoco es lo que digas, ay, pues no se puede caminar porque hay mucha basura, pero un bulto de basura, se observa y ahí pierde estética. Ahora, por ejemplo, todo esto del concreto, a ver, tú estás construyendo, a ver tu permiso para construcción, ¿sí? Debes de dejar una fianza hasta en tanto no recoges todo el escombro y todo lo que generaste y no me lo dejes a mí, te lo tienes que llevar. No, aquí no me lo dejes, te lo tienes que llevar. Eso lo tienen que legislar los regidores, ¿sí? No andar ahí detrás del presidente municipal en los eventos, porque hasta parecen lo mismo, ¿no? Ahí anda el regidor Toy Story, que se dice que era del Partido de la Revolución Democrática y pues que salió foul. Por cierto, dicen las malas lenguas que este regidor, Chato, no sé, como de allá de San Isidro de Cabrales, no sé dónde será, tiene a su hijo, su hija y no sé quién más, no sé si como ayuda, como apoyo en la nómina. Así hay muchos, ¿no? Así hay muchos que están ahí. Buenos días, señor Casares. En la calle Plata ya van para 2 meses sin agua, Colonia La Fortuna. Si no revisan dónde está la falla, de nada sirve que hagan más pozos. Se lo dije ayer al presidente. A ver, nos vendieron la idea de con el pozo 14 y 16 del Pardillo, puta güey, se iba a tirar el agua. Pues no, faltó y falta. Un funcionario en su tiempo, Chato, que está en el cielo, me dijo, es que el problema es que sí están trayendo agua, pero no saben para dónde se les está yendo. Imagínate. Ah, que vamos a perforar 2 pozos más en el sistema de Carrillo. ¿Y qué? El que tengamos más agua no significa que vamos a tener y solucionar las cosas. Dios quiera que sí. Pero por lo menos la experiencia de los pozos del Pardillo nos han dicho que no. El problema es técnico. O sea, quítense ese che orgullo y traigan al vato que corrieron, ¿verdad?, que le sabe mover las válvulas, cuál sí, cuál no, para poder irrigar Fresnillo. Así de sencillo. Bueno, porque la despedida fue hasta injusta. Pues al otro, que manejaba las llaves, que lo agarraron 3 veces en alcoholemia y que lo corrieron, ya lo trajeron para que manipulara las llaves, digo, pues, por el amor de Dios. Bueno, calle Plata, eso es lo que nos dicen ahí nuestros amigos del auditorio. Dice señor Casares que cambien el titular del agua potable, más competente. Y yo diría uno que conozca a Fresnillo. ¿Y sabes por qué? Digo yo que conozca a Fresnillo. Pues de perdido que si vas a la colonia El Gansito, pues que sepas cuál es la colonia El Gansito. Si los que vivimos en Fresnillo a veces no conocemos Fresnillo. Por ejemplo, tú vas al norte, ¿conoces al norte, Chato? Yo sí, porque ando en mi chamba. Pero paso por las calles, pero yo no te sé decir, esta es la calle Juanito, esta es la Perlita, no, pero sí las conozco. Entonces, ahí está. Me dicen que ahorita en una colonia, en el municipio de Fresnillo, tienen paralizado, porque, bueno, dice el término secuestrado, que no es el término, bueno, secuestrado ahí a un trabajador que se llama Manuel Arturo, porque hay desabasto de agua. Y le dicen, nos vas a tener que dejar agua, güey. No te vayas. Es en la colonia Sotoles. Y que hasta que llegue agua, lo van a dejar soltar. Así intervenga la Policía Municipal Preventiva, dicen los vecinos. Imagínense la desesperación. Ah, por cierto, Rafita, búscame en tus imágenes de apoyo un jardín de niños que se llame Pedro Coronel, ¿sí? Rápido, ojalá y lo tengas. El día de ayer, las escuelas, Chato, primarias ya se vieron afectadas. El jardín de niños, Pedro Coronel, que está a un lado de la escuela primaria
Niños Héroes, en la colonia Plan de Ayala, suspendió clases por falta de agua potable. De ese tamaño es el problema. Y a ver, Chato, ¿y para qué distancia te gusta que el jardín de niños Pedro Coronel esté del cárcamo de la colonia Plan de Ayala? ¿Te gusta 50 metros? ¿Y que no tengan agua? Pues ayer suspendieron las clases en el jardín de niños Pedro Coronel por esa situación y por esa causa. Bueno, pues así las cosas de lo que está pasando, todo este tipo de detalles de lo que se dice ahí en ese lugar. Buenos días, Cázares. A mí en el sector, a mí en el sector popular van 3 veces que me cortan el agua y no tengo adeudo. Según los muchachos, se equivocaron. Que ese es otro problema que tiene el sistema de agua potable en el departamento de comercialización. Han cortado un montón de tomas cuando la gente les dice, mire, yo hasta pagado por adelantado tengo. No, es que aquí dice. Bueno, ya se la cortaron. En el mejor de los casos, cuando la gente se entera que están cortando, pues evitan que lo corten. Y en el peor de los casos, que ya me cortaron, y oiga, pues me cortaron y aquí está. Ah, mañana van a recolectársele. Y pasan 1, 2, 3, 4, 5 o más días y la situación no mejora. Pero bueno, estoy leyendo lo que nos mandan del sistema de agua potable para que el día de mañana no piensen que se trata de una situación, simple y sencillamente de lo que yo estoy diciendo y señalando en torno a esto. Ok, Rafita, ¿sí me mandaste eso, Rafita? ¿Me juras? ¿No encontraste la del jardín de niños Pedro Coronel? No lo tengo. Ok. Bueno, vamos con esto. Casa se derrumba, ¿no, Rafita? Me va a pasar esa. Bueno, pues hoy por la mañana, al filo de las 6 de la mañana, con 10 minutos, se derrumbó una casa en la calle. ¿Qué es Quevedo, verdad, Chato? Quevedo de la colonia Barrio Alto. Una casa vieja. ¿Te acuerdas de quién era la casa? ¿Te acuerdas de un viejito que le hice un reportaje, Chato? Sí, que el señor en su tiempo, yo me acuerdo que fue líder del PAN, del PRI, no sé, o algo así. Que lamentablemente, pues el señor murió hace un tiempecito. Pues ya de viejito, afortunadamente murió cobijado por su familia, por una sobrina. Y bueno, pero el asunto es, Chato, de que la casa se cayó arriba de una camioneta. Pero pues ahí no tiene responsabilidad el de la casa, ¿verdad, Chato? Pues, o sea, pues ahí te estacionaste, padre. Y resulta, amigos del auditorio, que bueno, pues ahí está este asunto de ahí de lo que está. ¿Mande? No te entendí. No, ahí no entra el monumentos históricos y zonas típicas, Chato. Ahí no entra. Haz de cuenta que lo del decreto 117, o no me acuerdo cuál era el decreto, era, Chato. Era todo lo que es la calle Santana, Chato. La zona centro de la ciudad y algunos otros lugares, nada más. Pero bueno, ahí, pues ahí está esta situación de lo que pasó. Y bueno, hoy por la mañana, y yo les decía a los bomberos que estaban a decir, pues qué, ¿y ahora qué sigue? Pues esperando que venga, ¿cómo se llama? La maquinaria de obras públicas para levantar todo esto, porque está obstruyendo en cierta manera ese lugar. Eso es lo que nos decían nuestros amigos de ahí, de ese lugar. Bueno, hoy el Instituto Nacional Electoral, sede Fresnillo, Distrito Fresnillo, tenía proyectado realizar todo esto. Se trataba de un evento del seguimiento de la ceremonia de inicio del proceso electoral federal 2026-2027, que dicho sea de paso, hoy comienza, Chato. Hoy es, arrancan todos los que quieren ser candidatos a gobernador, presidentes municipales, regidores, diputados estatales, etcétera, etcétera, en 17 estados de la República Mexicana. Bueno, se estimaba si iba a llevar a cabo precisamente un mensaje de la licenciada Guadalupe Thais Zavala, quien era presidenta consejera a nivel nacional. De 8 a las 8:18, mensaje de la licenciada Guadalupe Thais Zavala, 8:20, honores a la bandera, y 8:38, agradecimientos especiales. Pues hoy en la mañana yo llegué tempranito, faltaban como unos 10, 15 minutos antes de las 8, y esto es lo que pasó. Ponlo, Rafita, lo que sigue. Pues no había nadie más que los regadores del sistema de parques y jardines, la presidencia municipal cerrada, 1, 2, 3 trabajadores del INE. Pues yo no sé si tenían pensado iniciar a las meras 8 de la mañana, 8:18, pero esto fue lo que pudimos apreciar. Yo dije, no, pues me voy a encontrar todos y cada uno de los funcionarios y me van a describir y a decir qué es lo que está pasando, qué arranca, qué sucede, qué esto, qué el otro, qué el otro, qué el otro, qué el otro, qué el otro. Y bueno, pues así.
así los detalles de lo que estamos viendo hoy en estos momentos, amigos del auditorio, en esta situación y en este detalle. Bien, en la calle Río Yaqui de la Colonia del Valle está esta alcantarilla derribada. ¡Qué riesgo!, ¿no? Me comenta la persona que me mandó esta imagen, dice: señor Casares, ya se han ido como unas 7 camionetas y vehículos. Hago un voto porque el Departamento de Obras Públicas repare esta situación. Y bueno, pues ahí está. Y el día de ayer estuvimos precisamente en el Hospital General de Fresnillo y pudimos constatar de nueva cuenta que todo lo que llegó nuevo de sábanas, cobijas, batas, lo tienen tirado. Y eso pese a que ha estado lloviendo. Les vale reverendamente cacahuate. Más bien, yo creo que no tienen a dónde meterlo, pero pues ahí está, miren. Sábanas, cobijas, batas y todo lo que viene siendo nuevecito y de paquete. Pues hay hasta unas cajas tiradas, empaquetadas. Por cierto, se está impermeabilizando precisamente los techos, se siguen impermeabilizando los techos del Hospital General de Fresnillo, que dicho sea de paso, cumplió 21 años, y dicho sea de paso, ni siquiera le celebraron absolutamente nada. Pues ahí el día de ayer anduve viendo a unas personas del almacén, que pues yo creo que no cabe en el almacén todo esto, pues no sé de dónde lo van a ir sacando, camas también del hospital que ya no sirven, un chiquero que se tiene ahí, que representa una muy mala imagen para este hospital, pero bueno, pues ahí están las cosas de lo que está pasando ahí en ese lugar. Amigos del auditorio, es probable que entre hoy, mañana y quizás la semana que entra se arregle ya el asunto del Instituto Tecnológico Superior de Fresnillo, ya sí llegaron a acuerdos que se los estoy mostrando, amigos del auditorio, en torno a este tipo de detalles. Le di a mi buen Jairo la numeración de todos y cada uno de las fotos para que las ordenara. Pero bueno, ahí están los acuerdos ya firmados. Ya nada más falta llevarlos hoy al Tribunal Laboral para que los procese y en su momento firmen las partes, tanto el Sindicato de Trabajadores del Instituto Tecnológico Superior de Fresnillo y así. La semana que entra, pues hay un día de asueto, probablemente esto se prolongue y quizás hasta el próximo fin de semana. Ojalá y no, si el Tribunal Laboral el día de hoy se pone a chambear, para mañana ya levanta la huelga y mañana mismo entran a clases precisamente el sistema mixto y el de fin de semana. Pero ahí, con los pelos de la burra, le estoy mandando y le estoy tratando de...

Y la música de Conjunto Invencible de Proyectos de Molinos Asientos Aguascalientes. Escuchamos eso que se llama Ya se sabe, ya se sabe, ya se sabe. Esa rola al estilo de ellos, búsquenlos también en su página de Facebook. A ellos, Conjunto Invencible, desde Molinos Asientos Aguascalientes.

0: tal? Buenos días, muy buenos días, buenos días, buenos días. Hoy, en este jueves 10 de septiembre del año 2026.
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0: A usted que está de manteles largos, a usted que lleva el nombre de Nicolás. Oye, Nicolás, Nicolás, Nicolás. Día de San Nicolás de Tolentino. A todos los Nico, hoy en su día, muchísimas felicidades. A usted que está de manteles largos, a usted que festeja algo bonito este día, jueves.

A usted que nos acompaña hoy a través de la frecuencia de la mejor FM 107.9 de FM 690 de amplitud modulada. Por supuesto, usted que nos acompaña a través de la frecuencia del internet ahí en nuestra aplicación B15 Digital. O bien también, por supuesto, a través de nuestra página www.b15.com. Por supuesto, muchas gracias, bonito día. Número de WhatsApp 493-93-213-40. Ya se la sabe el número de WhatsApp. El número de WhatsApp 493-93-213-40. A su entera disposición. Saludos al buen Cristian. Buenos días. Muñe, felicitar a mi niño Diego González Contreras, que está cumpliendo años, de parte de sus papás y hermanas, que lo queremos mucho. Escuchamos en la Hidalgo de Ojuelos. Al socio Flores, allá hasta Los Ángeles, California. La gente que está en conexión con nosotros, buenos días, buenos días. 9 de la mañana, 36 minutos. El Muñe y mis agrupaciones invitadas. Viene esta rola, los muchachos de la máxima banda. Esta canción se llama No te hago falta. Así se llama esta canción. Es la máxima banda.

9 de la mañana con 39 minutos. 9:39. Muñeco de pastel de tres leches. Un vaso de yerbanís con leche. Dios. Bendiciones a todos los que andan en las obras. Aquí de Juan Aldama, la canción ¿Por qué no lo dejas? Comanda el palomito de parte de Fernando Luna. Plebes, saludote, buenos días. Mi buen amigo Chuy Acosta, allá hasta el norte de Utah. Buenos días, buenos días, buenos días, buenos días. Muñeco de café, pero que sea capuchinito de vainilla, ¿eh? Sí, sí, sí, sí. Saludos de parte de Joana del Peñasco. Que salude al Boruca, dice por acá, buenos días. Muñeco del hambre, saludos para las almorranas que ya lo corrieron de Pomas porque se robaba los quesos y la leche con la canción Tres Tiros de Don Pepe Tobar, de parte de Ramón Ontiveros. Gracias, buenos días. Muñe, saludos para Omar Corona, para José Luis Corona, que escuchan en Urite, de parte de Cristi. Gracias, buenos días. Muñe, saludos a los trabajadores de con Don Juan Escobedo, María Luisa y la Yameli, Yameli Junior, Luis, Juan, Olivier y Mauricio y Jenny. Saludotes, que andan muy activos, muy chambeadores. Ok, oiga, desde ayer estoy pendiente con esta rola. Déjele, pongo por acá los tres tiros, Pepe Tobar y sus chacales. Vámonos con esta rola, 9 de la mañana, 41 minutos. Aquí en la mejor FM, Pepe Tobar y sus chacales. Así suena esta rola. Le di tres tiros en la frente a tu retrato, chiquita. Quería olvidarte. Y en mi desesperación. 9:41. Pepe Tobar y sus chacales.

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1: Hola, buenos días, querido muñeco. Quiero que mande un saludo para mi nieta, Ana Guadalupe Santos Cabrera, que hoy es su cumpleaños.
2: Ok.
1: Saludos y bendiciones de parte de su abuelita Chayito de San Ignacio. También un saludo para...
2: Perfectísimo. ¿Para quién más?
1: Julio Rivas, el Cobijas, hasta Ultrajoma, que también hoy es su cumpleaños. Saludos para él. También de parte de Chayito de San Ignacio.
2: Ok, bueno, pues ahí está el saludote, con todo el gusto de el mundo. Buenos días, Muñez, saludos para Nicolás Hernández, Uchalán el Yesero, también para Santiago García, José Hernández, Lupe Hernández de Río Florido, y para Jesús Hernández, el Talegas, Rafa, Daniel, Eduardo, Alfredo, Everardo Martínez, Alex, el Capi, que radicamos en Montrose, Colorado, que se pongan a chambear, que ya quieren las guamas, una canción buena, gracias, buenos días. Muñez, saludos para la Cuadrilla del Chilo, que andamos al millón en el trabajo. Y que andamos agüitados porque el toro no nos ha invitado a la quinceañera, dice por acá. Muñe, buenos días. A los del Gas San Marcos, que somos la mera punta del tren de Félix Gómez para las pipas. 21-7-1-5-36-19. Una canción de Conjunto La Niebla. Gracias, Muñe. Buenos días. Igualmente para ustedes, un maravilloso día. Muñe, saludos para el Menón, que ya puso la casa a nombre de la mujer para que siga con él, para que no lo deje. Anda cacheteando las banquetas de parte de Felipa, la Portola. La canción ¿Por qué no lo dejas? Gracias, buenos días. Muñeco del mes patrio. Sí, oiga, ya traigo el bigotote. Ya traigo el bigotote de Pancho y yo. Saludos a la cueva de Pancho Escalera, escuchan en Rancho Grande, que estos andan comiendo tierrita porque Pancho está de regreso de la Unión Americana y para la raza de rancho que radicamos en Boulder, Colorado, gracias, la canción Alegre Corazón de Banda El Palomito, gracias, buenos días, ok, vámonos con música, vámonos con el turno de estos muchachones de por acá de Rancho Grande. Ellos se hacen llamar Banda El Palomito, la emprendedora Banda El Palomito, 9:46 minutos. Esta canción se llama ¿Por qué no lo dejas? Chéquenle también más música, videos en diferentes plataformas digitales, por ahí en YouTube, por ahí en Spotify. La música de Banda El Palomito se llama ¿Por qué no lo dejas? 9:46 minutos.

9:49, escuchamos ¿Por qué no lo dejas? Sí, también cumpliendo compromisos allá en la Unión Americana, por allá, muy seguido los muchachos de Banda El Palomito y por allá mi buen amigo Chuy Acosta, de repente por ahí les cae para saludarlos, ¿va? Así merito, oiga, buenos días Muñez, saludos. Ah, para escuchar la rola El Tribal de la Nieve desde Fort Worth, Texas, el amigo Claudio Ruedas, gracias mi Fede, muchas felicidades, gracias igualmente, gracias por mandarme un mensajito. A la gente que se toma un minutito de su tiempo para mandarme un mensaje esta hermosa mañana, muchas gracias, muchas, muchísimas, muchísimas gracias. Muñe, buenos días, saludos para mi hermana Francisca González, mi sobrino Iker, para mi suegro que escuchan en Santa Rita del Calabazal, la canción Me Pega Mi Mujer, Muñe. Muñe, saludos, felicitaciones para la niña Alexa que está cumpliendo años el día de hoy, que se la pase feliz y contente, que cumpla muchos años más. Escucha en Morterillos Moctezuma de parte de su abuelita Audelia, que la quiere mucho, escuchamos en Carbonera de Abajo Moctezuma, gracias Muñe, bonito día y aquí nomás la mejor FM, ustedes también un maravilloso y excelente día. Mi Fede, el Tribal de la Nieve, saludotes, buenos días. Muñe, saludos para Pedro Rivera y Antonio Sánchez, para el maestro Ramón y su chalán Juan, al maestro Alejandro y su chalán, la pastilla que andamos aquí en las Quintas Guadalupe, una canción de Don Pepe Tobar, que vamos a empezar a comer tierrita. Niños, muy temprano, ay, tempranito. Muñe, saludos a mi nieto Diego González Contreras, que hoy está cumpliendo años de parte de su familia González Vázquez, escuchamos en Hidalgo, gracias, feliz jueves, igualmente para ustedes, un maravilloso jueves. Vámonos con esta rola, esta canción se llama Un Borracho, así se llama esta cancioncita, al estilo de mi buen amigo Benji, showman. El hombre orquesta que puede estar en su fiesta, el hombre orquesta que puede estar en su pachanga, ahí en su casa, si usted requiere de sus servicios.

9:55, los muchachos de Hacienda Nueva, Morelos, Zacatecas. Ellos son los muchachos de Banda El Edén, la mera punta del tren. Y esto se llama Me Cambió la Suerte.

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1: Oiga, son ya las 9 de la mañana con 58 minutos. A mi buen amigo el Góndola, por ahí anda mi Góndola. Saludos a su señora esposa, a su hija, a su hijo el pequeño Kevin, también saludos. Y dice que también saludos al Deportivo Mendoza, va, ya está. De parte de mi buen amigo el Góndola, saludos, buenos días. Muñez, saludos a la cuadrilla del Partido 2 y para el Mil Amores de parte de Saúl Amaro, buenos días. Saludos para Memo Chávez, que anda bien contento porque ya su compadre Chavarría le va a dar un marrano para que se case en diciembre. De parte de Viviano. Muñe, buenos días. Muñeco de Peltre, para Gumaro García, que anda muy contento porque ya vendió la troca para comprar un carro, para pasear a la Tiquitín y llevar a Sebastián al mandado. De parte de Mingote, buenos días.
2: También yo tengo algo de ti.
1: Muñe, saludos para el Chilango, que cumple años, que es el mejor elemento de la obra. Amores, quiero, buenos días. Quiero mandar saludos para la racita de Mezquitillo, Vía de Cos, de parte del Huicho, que escuchamos aquí en Heights, Nuevo México, que andamos en la pizca de Chile con una canción bonita para mi canal El Gallo, a los maestros Guardín y El Garra, que ya andan en chifla, andan muy chambeadores en la obra allá en Mezquitillo. Saludos a la racita de Guanajuato y de Michoacán. Aquí estamos escuchando acá por Nuevo México. Saludos, buenos días. Muña, la codilla de Juan Escobedo, que les gusta andar solos para no hacer nada. No, niños, niños. Saludos para Rogelio del Calabazal, que nunca suelta la escoba en el trabajo. Muñe, ahí te encargamos el juguete caro. Saludotes. Saludotes. Buenos días, muchas gracias. Que es la canción que viene a continuación. De hecho, con esa rola nos vamos a despedir, ¿va? Saludos para Daniela Álvarez Trejo, que anda trabajando, de parte de Nancy Ramírez, que no se apure, que primero Dios el sábado voy a trabajar, así dice por acá. Saludos para el Quiquillo, que anda muy contento con la mujer porque le llegó de USA. Ya no quiere ni salir por estar con ella, de parte de los gemelillos, dice por acá. Muñe, bendecido día. Saludotes a toda la gente que nos acompaña ahí en Zacatecas Capital, ahí por Colonia Alma Obrera. Gracias, buenos días. Saludos a la raza de Tapias de Santa Cruz, para Lupe Macías, Pancho Macías, Abel Arellano, que andamos en albañileada ahí con una canción buena. Muñe, gracias, buenos días. Saludos para el Manos Pintas, que ya dejé el vicio, de parte de Pilo González. Oiga, y hacerles, ya se la sabe, hacerles la cordial invitación para el próximo sabadito. Próximo sabadito, después de Bandas y Bandidos, próximo sábado en punto de las 10 de la mañana, estaremos transmitiendo a través de la Mejor FM la Misa del Zacatecano. Una misa que se celebra allá en la Ciudad de México, allá desde la Basílica de la Virgen de Guadalupe. Una misa oficiada por el obispo de Zacatecas, el obispo Sigifredo Noriega Barceló, en punto de las 10 de la mañana, próximo sabadito, a las 10 de la mañana, después de Bandas y Bandidos. 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Gracias a ellos se llevará a cabo esta transmisión. A todo el personal, a la jefa, la señora Belina, y a todo el personal de Rosticerías El Forastero, muchísimas gracias. 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Gracias a ellos se llevará a cabo la misa del Zacatecano el próximo sabadito en punto de las 10 de la mañana. Gracias, soy Federico Rodríguez, el Muñe, y mis agrupaciones invitadas. Les deseamos un maravilloso jueves. Cuídese muchísimo, no le cambie la frecuencia de la mejor FM. Musicalmente los dejamos con esta rola, se llama El Juguete Caro. Los muchachos de Conjunto La Niebla, que a través de la mejor FM, esta rola al estilo de ellos, un covercito pero muy al estilo de ellos, y vaya que les quedó padrísimo, ¿eh? Se llama El Juguete Caro, producción 2025 de ellos, Conjunto La Niebla. Gracias, con permisito. Mañana tenemos una cita en punto a las 9:30 de la mañana. A todo el personal del sistema de agua potable aquí en Fresnillo, saludotes, buenos días. Con permisito. El Juguete Caro.

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0: ¡Hoy! ¿Qué tal? Muy buenos días, damas y caballeros, señoras y señores. Son las 10 de la mañana con 17 minutos, hora del centro de México. Les habla y les saludo el pelón con pelo, Lalo Rodríguez. En ausencia, mi compadre Martín, que anda fuera de la ciudad. Ya el próximo lunes, si el ser supremo no dispone otra cosa, ya estará de regreso con nosotros. Son las 10 con 17, te invito para que te reportes al 493-93-2340. Acompáñame hasta la 1 de la tarde, estaremos aquí echando rolas cotorreo con ustedes. Así es de que a reportarse. Buen día para toda la raza que anda chambeando, échale ganas, no se deje. Tenemos el primer reporte, 493-93-2340, nuestra línea telefónica. Manda tus mensajitos de WhatsApp. Dime qué andas haciendo, dónde andas camellando, qué onda. Vamos a ser más alegre en la mañana. 10 de la mañana con 18 minutos. El día de hoy, bueno, pues jueves 10 de septiembre, se acerca el Día de la Independencia para conmemorar ese Día de la Soberanía de México. Reporte, ¿qué tal? Buenos días.
1: Aló, feliz y bendecido, Juevitos, ¿cómo le amaneció a lo de maravilla?
0: Otro cabrón. ¿Qué huele, mi Fer? ¿Cómo anda? Bien, pues de maravilla, mi Fer, ¿cómo anda? Otro cateme.
1: Ay, Lalo, ¿cómo? Sí, bien, Lalo, aquí ando echando de ganas aquí en mi casa, ando trabajando aquí en mi casa, ¿cómo ves?
0: ¿Ahora le tocaron labores domésticas ahí en la casa o qué onda?
1: Sí, me tocaron domésticas, Lalo, y sí, hay que darnos nuestro tiempo, ¿no? Y así también se necesita también trabajar aquí en casa y ya luego trabajaré en limpieza por fuera, pero por mientras hay que echarle ganas aquí en mi penthouse.
0: Ole, ¿no te salió jale hoy o qué onda?
1: Pues sí, pero todavía sigo haciendo huelga.
0: Sí, no, pues no, que ya te habían dado abono.
1: Sí, pues es que como me debe otra señora, y hasta lo que me pague la otra señora.
0: No, por eso, pero las otras señoras no tienen la culpa, ni los otros señores.
1: Ya me pagaron las otras y no, nomás sabe que yo me reporte y sí me hablan de que me vaya a echarle ganas y no, ojalá, Dios quiera, ya empiece para mañana, dando ya echarle ganas ahí de limpieza ahí donde me ocupan, ¿cómo ve?
0: Ah, qué caray, no, pues está bien, mi Fer, pues echarle ganas, pues no hay de otra. Hay que corretear la chuleta, sí, Lalo, pues es que si no sale.
1: Y luego también quiero mandar así, mire, bendiciones. Hasta donde se encuentra ya con nuestro Dios Padre, buen pastor, allá mi madrecita que se llama Nicolasa, Dios la tenga allá en el cielo, y quiero mandarle un fuerte abrazo para mi madrecita hermosa que ya está en el cielo, ¿cómo?
0: Muy bien.
1: Sí, es que ahora es día del santo de ella y me dije que está en el calendario y un abrazo totote fuerte, vale, para ella. Y
0: ¿cómo se llama? ¿Cómo se llamaba
1: haciendo
0: tu
1: oraciones diario por ella.
0: ¿Cómo se llama tu mamá?
1: Se llamaba Nicolasa Hernández Cerrillo.
0: Ah, muy bien. ¿Cómo le decían, doña Nico o qué? ¿Nico o qué? ¿Cómo?
1: Ándele, así le decía Nicolasa, ¿no? así, pero ella era mi madrecita, ya tiene como, lleva para 7 años que nos adelantó, pues hay poquito, como lo dicen, y yo sé que está en muy buen lugar allá en el cielo con Dios.
0: Seguramente sí, bueno, seguramente sí. Allá están nuestras jefas, yo creo que andan por allá cotorreándolas. Ah, yo conozco a su hijo. No, yo también conozco a su hijo.
1: Sí, ya ves, su mamá tan buena gente que era con, pues yo vivía con todo el mundo. Mi mamá también era igual y nunca se peleaban con nadie, ni así era su mamá, muy buena gente, y así era la mía, muy buena gente, de muy buen corazón.
0: Mi mamá se llamaba doña Raquel. Y seguramente le está seguramente le está preguntando
1: un poquito su mamá, ya está en el cielo junto con mi mamá.
0: Ya hace muchito. Seguramente mi jefa le está preguntando a tu mamá: "Oiga, doña Nico, ¿y si es? ¿Sí es el Fer?" Y luego doña Nico. Doña Nico, pues sí, pues bueno, es mi hijo y todo, pero sí es, doña Raquel, sí es. Ay, güey. No, pues está bien. Oye, una pregunta, por el morbo. O sea, ¿a qué edad más o menos supiste que sí eras? ¿Desde morrillo?
1: No, yo de la edad, por ahí cuando tenía por ahí con algunos, ¿qué diría? Cuando algunos. Algunos de 17 años, por ahí más
0: o menos. Ya chiludillo, pues, ¿no? Ya grandecillo.
1: Sí.
0: Está bien.
1: Sí, bueno,
0: ya dije, pues sí. Ah, qué caray. No, está bien, mi Fer. No, ya está, pues echarle ganas en la casa. Dile al Fer que
1: No,
0: sí, que si no se anima, a ver, espérate, que si no se anima con el Borre, hacen bonita pareja. No, el Borre, pura pielecilla acá. ¿Qué más?
1: Ah, el Borre, no, pues, así, pues no, pues a ver, para ver que le eche muchas ganas a mi Borre y toda su familia. Ah,
0: entonces a ti te queda la canción de 17 años.
1: Sí, lo admiro a él como a todos, los admiro muchísimo, dale, ¿cómo ves?
0: Esta canción es la del Fer, a los 17 años, desde los 17 años, sí es, sí es.
1: En Los Ángeles Azules, pues meta esa, ¿eh?
0: Ahí está, Fer, cuídate, un abrazote.
1: Ok, un abrazote, Carlos, estamos, ánimo, tú para adelante.
0: ¡Eh!

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1: Se llama La Cochina Tribalera, una canción a cargo de los retoños. Así mero, mis retoños. 493-93-2340. Buenas tardes, buenos días.
2: Buenos días, joven. Oiga, es que si no les podría hacer el favor de ponerme una canción.
1: Ándele, ¿cuál le gusta?
2: Mire, Amor Limonero con Joan Sebastián.
1: Amor Limonero, bonita canción, muy bien. ¿A quién saludamos?
2: ¿Cómo?
1: Qué bonita canción, ¿que a quién saludamos?
2: Nada más para escucharla, muchas gracias.
1: No, no, mande saludos, no, no, no sea envidiosa, mande saludos para alguien.
2: No, es para mí nada más.
1: Qué egoísta es usted.
2: Gracias, muy amable.
1: No, ¿cómo que gracias? Debería decir, no, discúlpeme, es que me acordé de algo y quería escuchar esa canción.
2: Ah, bueno, gracias.
1: Bueno, ¿qué me importa, verdad? Igualmente, señor, buen día. Qué amargura, ¿verdad? ¡Qué amargura! Vamos a otro reporte, 493-93-40. Buenas tardes.
3: Bueno.
1: Hola, ¿quién habla? Buenos días.
3: Buenos días. ¿Cómo estás, Martín?
1: ¿Sabes que soy Lalo? Martín no vino hoy, ni tampoco viene mañana.
3: Ah, disculpe, don Lalo.
1: No, se apure,
3: la
1: se apure.
3: La canción que siga, por favor.
1: ¿A quién saludamos, amigo?
3: Ay, para escucharle.
1: ¿A quién saludamos? ¿O quién habla? Platíquenos.
3: Con don Juan.
1: Don Juan, ¿de dónde me llama, don Juan?
3: Le hablo de por acá, del rumbo de atrás de Chacánega.
1: Ah, muy bien. Ahorita echamos una canción bonita para toda esa gente, don Juan.
3: Gracias, qué amable.
1: Ándele, cuídese. Ahí está don Juan, bueno, pues ahí está don Juan. Sí, hoy no viene mi compadre Martín. Bueno, si no están escuchando la radio, pues no se van a enterar, ¿verdad? Pero si están escuchando la radio, hoy no viene mi compadre Martín, ni mañana tampoco. Anda en la Ciudad de México, mi compadre Martín, en una diligencia. Ah, en una diligencia. Bueno, 493-93-2340, nuestra línea telefónica, vamos a otro reporte. Mando un saludo para toda la raza que anda chambeando, un saludo para los bañados, saludo también para la quesadilla, que me vengo enterando que es familiar de los bañados, ¿verdad? Híjole. Qué mala onda. Digo, qué buena onda. Buenos días. Hello, buenos días. Bueno. Saludo para toda la raza que está sintonizando ahí en San Antonio, Texas. Hola, buenos días.
4: Buenos días. Buenos días, Lalo.
1: ¿Qué onda? ¿Quién habla?
4: ¿Cómo estás? ¿Qué noches?
1: Oh, bien.
4: El negro de Utah.
1: ¿Qué pasó, mi negro? ¿Cómo andas?
4: ¿Qué hay que hacer o qué?
1: No, pues lo que digas tú. ¿Qué onda? ¿Qué hay que hacer?
4: ¿Qué dice el maestro Chilo?
1: Ahí está el maestro Chilo, dice que no, que todavía tiro, pero a mí se me hace que no.
4: A mí se me hace que ya no, que ya te dijo que le jales.
1: Sí, no, antes, ¿eh? Antes no me dijo, pues, a ver, écheme el fer a ver si no se hace.
4: Eso es todo.
1: Oh, pero no, a mí se me hace que no.
4: Un saludo para el maestro Chilo.
1: Muy bien.
4: ¿No? ¿Tú crees que no?
1: No, yo digo que no, pues ya tiene ya 71 años. Bueno, según nos platica el tío, ¿no? Que a esa edad ya no hay tiro.
4: Puede ser, ¿verdad? Pero él dice que sí, ¿no? Él está segurote que sí.
1: No, pues habría que darnos una volteón ahí con el Chiro, llevarlo ya con las brillosas, ya que nos diga la brillosa si sí o si no.
4: Ahí con las chicas malas, ya que ellas diga sí o no.
1: ¿Qué onda,
4: sí,
1: qué?
4: ¿Trae tiro don Chiro? No trae tiro don Chiro.
1: ¿Se hizo la machaca o no se hizo? No, ¿verdad? Pues que no. Ni modo.
4: Sí.
1: Pero bueno, salud para don Chiro.
4: No, pues ni modo. Salud para don Chiro y el ranchero de Almilauza.
1: Ah, el ranchero. Sí, sí. Estamos haciendo que
4: el otro día. Se acaba de grabar un grito.
1: Del ranchero, al rato que hable le vamos a pedir un grito.
4: Un grito a él y a don Chiro.
1: No, don Chiro ya no grita, apenas resolla.
4: Pues ahí se mira, si trae grito, quiere decir que trae tiro, si no trae grito, no trae tiro.
1: Bueno, a ver si me está escuchando, don Chiro, ya está, mijo.
4: Ándale, pues, hay un saludo para todos los que están escuchando.
1: Ya dijo,
4: para el Coque, para el maestro este...
1: ¿Cómo se llama? ¿Cuál será? ¿El maestro Cindy?
4: Para todos los que escuchen.
1: ¿El maestro Cindy?
4: El Cindy, ándale, el Cindy.
1: El Cindientes.
4: El Cindy,
1: Canelo.
4: El maestro Cindy. El maestro Canelo. Para todos los maestros, para todos los macuarros.
1: Ya dijo mi rey.
4: Ahorita están abriendo la primer caguama.
1: Oh, no,
4: ahí con la cancioncita, la nueva de los retoños.
1: Ah, sobres, ahorita lo ponemos. Y aquí nomás.
4: La mejor con Lalo Rodríguez.
1: Vámonos con esa canción, mi compadre Rigo. Manda el palomito, se llama Doña Juana, 10 de la mañana con 35 minutos. El amigo Torres, súbale, súbale, ingeniero.

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7: Sí, señor, sí, señor. 10 de la mañana con 47 minutos, 10:47 minutos. 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Mi compadre Chuy Vadillo, el otro día me hizo un paro, acá chido, acá para que acá y acá. Solo para nuestra amiga Lili. ¿Qué pasó, Lili? ¿Por qué borra el mensaje? ¿Qué onda? ¿Qué acá? Ok, reporte, buenos días.
8: Buenos días, Milalo. ¿Cómo está, Milalo?
7: Bien, mijo. ¿Tú qué onda? ¿Cómo andas?
8: Aquí andamos echándole ganas, este, Milalo. Aquí estamos en el Zorro 4. Aquí estamos. Ahí, un saludito, por favor, ¿cómo es?
7: Ah, qué bien. ¿Qué dicen mis compas del Zorro 4?
8: Estábamos por aquí, ahí, escuchando su programación, Lalo. Aquí, muy al estilo del pelón con pelo y... Y pues echando aquí un taquito, un bolillo con frijolitos aquí.
7: Yo ya sé cuáles le gustan los del Zorro 4. Mira.
8: No, claro, ya.
7: Ya sé de cuáles te gustan. Ira, dijo el otro.
8: Nomás con esas, pues ¿para qué más?
7: Ah, no, ni la hace. Bueno, pues provechito, mi veterinario. Toda la raza que anda ahí en el Zorro 4.
8: Ahí estamos, míralo ahí para el patrón Miguel, por ahí para toda la raza de caballo y para toda la gente que está escuchando al pelón con pelo, porque el pelón con pelo aquí tiene ahorita su rato de todo dar.
7: Oye, ¿no viste el gusto de estos días que vino?
8: Sí, tuvimos la chancita ahí de comernos un pedacito de carne ahí en un lado, ¿verdad? Ahí con el patrón Miguel y ellos estaban ahí en su reunión, ¿verdad? Y ahí anduvimos ahí preparando un carboncito de su cobre.
7: Órale, no, pues yo nada más mensajé con él, sí me dijo que andaba aquí, que una chancilla, que a ver si nos veíamos, y le decía, y todo, y le dije, ah, órale pues, güey, órale pues, y guacha lo que me contestó.
9: Milalo, ese Milalo, le mando un abrazo, Milalo, ¿sale? Está bueno, su amigo el Gus, Milalo, abrazo, Milalo. No sea chillón, ah, no es cierto, abrazo, Milalo, pórtese bien.
7: ¿Cómo ves?
8: No, chulada, no, pues el Gustavito no se olvida de nadie, es una chulada así como era desde hace muchos años, sigue siendo el mismo y por ahí viene, por ahí lo topa pronto, ¿ves?
7: Ya dijo, mi rey, y aquí nomás.
8: Aquí nomás la mejor con el pelón con pelo y era voy.
7: Era voy. Vamos con algo de Temerario, son las 10 de la mañana con 50 minutitos. A través de la mejor 107.9, buen día para todos, a toda la raza que anda empezando a chambear. Saludos.

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24: Regresamos de regreso, son las 11 de la mañana con 10 minutitos, 11 con 10, hora del centro de México. Tengo reporte, ¿qué tal? Buenos días. Hola, hola, buenos días. Bueno, pero nada. 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Vientos, otro reporte, 493-93-213-40, solo para los bañados. ¿Qué onda, cómo andan? Hola, ¿qué tal? Buenos días.
25: Buen día, míralo, ¿cómo andas?
24: Tatamán, ¿qué onda, mi tatamán? ¿Cómo andas?
25: Aquí andamos acabando de almorzar, ¿cómo ves?
24: ¿Qué almorzaste? ¿Qué llevaste?
25: Unos taquitos con huevo y frijoles moliditos así, con unos chilitos.
24: ¡Ah, es que rico! Acá. Ese es un manjar, mi tatamán.
25: Seguro, mi tigre.
24: A mí me mandaban a veces de lonche cuando estaba en la secu o en la escuela, esos taquitos. Y luego mi jefa, que en paz descanse, los envolvía en un en una servilleta de esas que, pues bordadas, de esas que bordaban uno.
25: Sí.
24: Así, no, llegaban bien calentitos, así sudaditos.
25: Así es.
24: Bueno, loco, loco, unos chilotes acá.
25: ¡Ay, jefe!
24: Puede ser.
25: ¿Y para tomar?
24: Una cocota, huevo, digo que no. Oye, luego a veces las jefas revolvían el huevito, los frijolitos, y le echaban chilito ya también ahí revuelto. Así pues, como de molcajete, pero ahí revuelto. ¡Ah, qué buenas! Ah, unas tortas también de esa madre.
25: Sí, están muy buenos los taquitos aquí. Luego yo ya llegaron fríos, un poquito fríos, y ya los calenté en una cosita que tengo aquí de luz. Ya están abriendo daditos. Todo bien.
24: Oye, de hecho, se usa todavía, de repente, en algunas construcciones donde, pues, tanto no hay luz, no hay ese rollo, pues, a calentar los tacos, así a la brava en las brasas, o también en una tapa de tambo, güey.
25: Así es.
24: Toda mojosa, pero, qué bueno saben.
25: Ahí con cacas de gallina, cacas de rata, y ahí así calentan los tacos,
24: güey. Digamos de perro y todo, güey.
25: Lo que ha hecho, mira, ¿qué? ¿Cuándo se empieza el torneo de Torete o qué?
24: No sé, fíjate, no, la neta, andamos acá desconectados de ese torneo, no sé si ya empezó, entraron a otro torneo los morros acá, un torneo nacional, pero, por cierto, ahorita mi Toreto anda lesionado, güey.
25: Sí, dale.
24: Anda lesionado, se metió al gimnasio acá, se quiere poner mamá, güey, pues calma, güey, pues. No, espérate, güey, calmado. Entonces, no calentó bien y todavía un tironcillo. Pero ya anda en recuperación. Ya entró al taller de pintura y enderezado, güey.
25: Hay que verte ganas, mi Torete. No, o sea, que andamos haciéndole ganas acá en Bazooka Jalisco, mira, loco, güey.
24: No, pues está bien, mi tata, man. ¿Quién anda contigo?
25: Nadie, aquí ando yo solo. Bueno, andan unos muchos albañiles, pero esa es la hora que se van a almorzar y aquí andamos. Vale.
24: Estás como el maestro Chiro, él solo.
25: Como el maestro Canela. Oye, si le Canela, que ya no se reporta, ¿qué?
24: Ah, ¿qué sería ese güey? No se ha reportado. Nomás, no, ya tiene rato que no se reporta.
25: Ya anda mi Canela, ya anda de vacaciones todavía.
24: No, pero lo bueno es que, pues es. Tiene ahí su cochinito, su alcancía, para de repente darse el gusto de unos días no ir a jalar. ¿Tú no te das de repente así el gusto de, sabes que esta semana no jalo, güey?
25: Sí, pues ahí viene la semana de la fiesta de los Zacatecanos, pues esta semana, pues, no creo que la echan bien.
24: ¿Qué le dices al patrón? ¿Sabes qué onda esta semana? No jalo, güey.
25: Sí, pues, va a ser la fiesta el lunes, digo, el martes. No, güey.
24: Está bien. No, pues, ¿dónde puedes, mi tata, man? Ya no te entretengo, para que sigas jalando, para que sigas, ya terminaste echar noche, o apenas estás en eso.
25: Estoy reposando.
24: No, ya le diste de comer a los marranos, pues.
25: pues hay un saludito para mi canela, para mi gran amigo El Coques, que es mentira.
24: Chico, que no sirve para nada, güey. No sirve ni para mandar saludos, fíjate, nomás.
1: Ay, mi peloncito, o sea, mi compadre Lobito. Y ya, güey. Y corriendo la chuleta. Todo lo que dice, güey, parece. Pobrecillo.
25: Sí, sí. Hay un saludito para todos los yesteros de la Zacatecana. Ahí para mi jefecita que le eche muchas ganas, que andaba un poco malita ahí, que le eche ganas. Ya para las pandillas de mi sobrino Miguel Mena, que no hay Jerez, que son todos mis sobrinos y mi carnal también la leche. Que andan en Jerez y para mamá Lelita y para mi mamagazo, el Canela. Sí,
24: tu amiga sasasasazo el Canelo.
25: Canelo. Hay que mirar el conjunto Río de la Cena Peña que próximamente van a estar juntos en la Feria de la Saca, mira los jóvenes.
24: Ah, no, pues role chulada. Ya está, ahorita te hablamos. Vamos a ponernos una del Río y una de la Fe, güey.
25: A ver si estás a demandarte el chorizo con quién, dices.
24: Pues no, no sé.
25: Con Peña Aranda.
24: Pues, vas a estar como el ¿cómo se llama? ¿Cómo se llama este animal? El.
25: Igual.
24: El Chucky.
1: Lalo, güey, el otro día a las 2 de la mañana. Oye, mi Lalo, le voy a mandar unos pedazos. Le voy a mandar una carnilla. ¿Cómo es? Se los voy a mandar con quién, con no sé, con los del río, no sé, creo que andaban allá o no sé quién. Y que les dijo, oigan, no le pueden dejar un pedazo de carne allá a Lalo. Oye, pues hable con él primero, que pues que nosotros pasamos ahí de madrugada, pues acabó, o sea, pues no, no está fácil salir a las 4 de la mañana.
25: Sí,
1: pues, está ahí en la carretera ahí en Tomidote, hoy ahí como fantasma, güey, esperando un pedazo de carne, güey. Entonces le dije al Chichuki, no te doy otro nomás. Dije, no, Chichuki, me sale más barato ir a comprarle ahí con mis compas los guachales, güey, un cuartito de carnita que
25: pones ahí.
1: Pues sí, güey.
25: Estás ahí parado con, pues dándole
1: no, que no mames, está cabrón. Pues ándale, pues. Hasta mano. Y aquí nomás.
25: Ya está, mira, no tiene ganas. Y aquí andamos a la mejor. Y ahora voy, dijo mi Lalo Rodríguez.
1: Ahí voy. Tenemos más rolitas, señores y señores. Más saludos. Mi Lalo, bonito día. Bendiciones. ¿Qué escuchas? Dice que aquí escuchándote puedes poner una canción del conjunto Río Grande que se llama Es tu amor. Con todo gusto la complacemos. Son las 11 con 18 minutitos de los éxitos de conjunto

0: Jorge Montero, una canción bonita de John Sebastian, de las hijitas. Milalo, buen día. Espera un poquito. Saludos para Giselle, por favor, me portías. No, podías mandar un saludo para mi mamá, la señora Amalia López, a la señora Rosario Moreno. Están escuchando en San Francisco, Santo Domingo, San Luis Potosí, de parte de su hija Laura Ramos desde Monterrey. Buenos días, Milalo, saludos para... con la canción Salió Grosera la Niña de Calibre 12, para toda la raza que anda en el corte de Chile. Muy bien, tengo un mensaje de audio, dura como un minuto y 13 segundos. ¿Por qué tanto?
1: ¿Qué ha habido, hijo? Buenos días, buenos y bendecidos días en este forever, ¿verdad, viejo? Forever. ¿Cómo estás, viejo? No, saludos para tu audiencia. Y pues sí, sabemos de Martín Díaz, de que se fue de rápido, ayer estuvo escuchándola. Viejo, quiero que envíes saludos allá a China, Nuevo León, ya te la sabes, compadrito. Gastón García, te escuchamos por internet. Ahorita venimos aquí aplicándole, viejo. Empezando a bajar las cuestitas de aquí de el estado de Zacatecas. ¿Cómo la béisbol? ¿Cómo la béisbol, compadre? Bendiciones, viejo, bendiciones. Y ponme una de Temerarios, viejo. Hay una canción que se llama, no sé, a lo mejor tú la has de conocer, que va, que mañana me voy, adiós, adiós, mañana me voy. Está chida esa rola, viejo, a ver si me la puedes complacer, hombre.
0: Ya está, mijo, mañana me voy. ¿Cuál será esa, güey? Bueno, ahorita la identificamos. Hola, ¿qué tal? Buenos días.
2: Era voy,
0: el internacional único, inigualable, siempre imitado, pero jamás igualado. El escombro. Ah, no, el coques.
2: Lalo.
0: ¿Sabes por qué te dicen?
2: La de fuera.
0: ¿Fuera? ¿Por qué te dicen el escombro, güey?
2: Ah, no, donde quiera cabe uno, no, Lalo. ¿Cómo se dice ese cable? No, bicho.
0: Pues, donde quiera que te ponen estorbas, güey. Chico,
2: ¿qué pasó? ¿Qué pasó, Lalo? Yo le voy a necaxa, Lalo.
0: Que mi coque, ¿qué onda, mi coque? ¿Cómo has estado? ¿Qué has hecho? Platícanos. Qué milagro.
2: Escuchándolo, mira lo que
0: dijo doña Florinda, qué milagro que viene por acá.
2: No, no me gusta pasar a tomar un vasito de café.
0: No. Gracias, muy amable. Estamos bien.
2: No.
0: Hace ratito me tomé un cafecillo. Oye, ¿sabes qué? Casi no pude dormir hoy, güey. ¿Sí dormiste bien tú?
2: ¿Es por qué, Milalo?
0: ¿Sabes qué, güey? Tengo unos perros, güey, que son acá de esos perros guardianes, güey, acá, perros acá, pastor alemán, güey, y no sé, yo creo que escuchaban ruidos, güey, y estaban acá bien alertas, güey, como hasta las 3:30 de la mañana, y oían ruidos, son una perra, güey, que casi parece escaladora, güey, se trepa por las bardas, güey.
2: No sé si
0: a lo mejor pasaron otros perros y empezaron a ladrar, güey. O eran, no sé, güey, total de que...
2: A lo mejor te gritaban, ¿verdad? Que te... ¡Milalo!
0: ¡Levántate, güey! A lo mejor, güey, ¡levántate, güey! Pues no, puede ser.
2: No, sí es cierto.
0: Ahí está que...
2: No, o sea, aquí también aquí, que en las madrugadas hay mucho los perrillos también, y aquí tiene un corral grandote y se meten también aquí los caballos, las vacas, Milalo, y a veces topan la puerta. No, vieras que me sacan uno del rincón, Milalo, también.
0: Sí, también.
2: Sí. Donde andan buscando agua los animales. Es que aquí en el rancho allí, pues, andan aquí en todas las calles las vacas y los caballos en las madrugadas. Sí, bueno. Y ya se meten por el portoncillo y no, me sacan uno en rincón en la noche, mira, donde se recargan en la puerta. ¿Cómo ves?
0: Exactamente, sí, no, pues así es también. La verdad es que los perrillos hacen de la chis donde sea, entonces a lo mejor también.
2: Sí,
0: no llegan, llegan, huelen y... Oyen los otros chuchos y ahí están.
2: Levántate, Milalo, levántate.
0: A ver, luego no has visto unos chuchos, güey, que según ellos muy bravos, güey. De adentro de la casa le ladran, se quieren tragar vivo al perro que está afuera, güey.
2: Ya nomás.
0: Y el perro que está afuera sí, también, güey. Como diciendo, nomás porque está cerrado, güey, si no ahorita te partió tu madre. Y luego les abren la puerta y se van los
2: nada.
0: Y nada, güey. Órale, güey, sí, por lo que sí, se quieren pelear, ¿no? Así son.
2: No, no, no. Perro que ladra no muerde, Milano.
0: Dicen,
2: Milano. Ahí sale para el Tatamán, ahí que se reportó, Milano. El Tatamán, Milano.
0: Ahí está, sí.
2: Ahí para mis cinco pelocitos, mi esposa Vanessa, ahí. Para el lobito que se reporte. Andamos correteando la chileta, Milano, ¿qué más?
0: Pues no hay otra, pues qué más, ¿no?
2: Para el Benecalera, para el Cabalgante, para el Hombre Verde, para las Pollas, para las Crucetas, ahí para Brígido, mi Lalo, que se reporte. La otra vez estuve hablando ahí con Lalo Rodríguez, con este Martín Díaz.
0: ¿Quién? Brígido, sí,
2: ahí estaba invitando a Chavista, mi Brígido, ¿cómo ves?
0: Sí, ¿cómo se llama? Sí, acá también, habló conmigo el Brígido.
2: Órale, no, ya no lo escuché, mi Lalo, ahí. Un saludo para toda la raza y que se reporta, para Mister Ime del Río, mi Lalo, para la Madelita.
0: Así es.
2: Y aquí correteando la chuleta, mi Lalo.
0: No, pues está bien, mico, que pues echar ganas, pues qué más, no hay otra.
2: ¿Qué más hacemos? Si lo he visto nada, mi Lalo.
0: Si lo viste, ya mándale al albergue de los bomberos, güey, que estás ahí de robón, güey.
3: Ay, lo viste. Y mi compadre lo viste, chilobito ni te pela, güey. Bien.
2: Ya mandé deshaciendo bien. Con el lobito, va, mi bien, Lalo.
3: Ni en su vida te hace y tú, ay, mi lobito, que lo viste, que mi compadre lo viste, tú presumiéndolo, güey.
0: Casi. No, casi capitón, cromándosela bien, y tú y el otro ni te pela, KTM.
2: Póngase un fierrazo viejo, Milano, una de la banda Cusillo, que se llama Año 2000, Milano, esa está perrona, Milano. A ver si, ya sabes que tengo fe, Milano.
0: Órale, no, ya está, mijo, entonces ya se...
2: Ya andamos escuchándola al pelón con pelo.
0: Ya dijo, mi estimado Coque Travesti Show.
2: No te entretengo, Milano, porque te oigo muy ocupado, Milano.
0: Sí, la verdad que ocupado. Sí, ando ocupadillo, ya caile, güey. ¿Cuál dijiste?
2: ¿Cómo?
0: ¿Cuál rola dijiste?
2: Una de la banda Cuisillos, Año 2000.
0: Año 2000, bueno, ándale pues, ten fe, ¿sale?
2: Ya dijo Milalo, de aquí nomás la mejor con el pelón con pelo. Y ahora voy, Milalo.
0: Son las 11:32, de Los Ávila. Es bonita el Lucero.

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1: Oye, vamos, qué bonitas canciones. Son las 11:48, hora del centro. Conjunto Primavera se llama Vete con él, mi amor. Son las 11:48. A la señora Belina, saludos.

0: No, hombre, con esas rolitas despierta uno, compadre, y la raza que anda chambeando se aloca. Bueno, Milalo, buenas tardes. Salud para toda la raza de Dallas, Texas, para el primo Goma, para el Mandito, para el Cabezón, de parte del Suavecito. El Suavecito, ¿eh? De parte del Charmín, ¿eh? Para todos los de la construcción. Milalo, con la canción de la Feria de las Flores, porfa, gracias, ahí estamos. Saluditos y buenos días. Milalo, buenos días, ¿dónde están? Aquí están. Salud para todos los Rosales que radicamos acá en Moab, Utah. Por favor, una canción de calibre 12 de Salió Braña. Ah, Salió Brava la Niña. Bueno, ahorita la buscamos y la ponemos. Buenos días, Milalo, buenos días. Saludo para mi compadre Netillo de Rumaldo, que anda con las vacas en el rancho El Gavilán. Buena canción de Raúl Beltrán. Y aquí nomás la mejor. Nos mandan más mensajes. Aquí reportándonos el Román desde Elkhart, Indiana. Saludos para toda la raza de San Alto, que anda echándole ganas, ánimo. Ya es jueves, ya está dando sed. Vámonos por unas Kawasakis. Me podrías complacer la canción, se llama La Bella, del grupo Letra Dorada, por favor, gracias. Y súbalo, súbalo, ingeniero, dice el amigo Torres. Así dice el amigo Torres, ¿verdad? ¿Dónde andará el amigo Torres? ¿Qué andan haciendo? ¿Qué tal? Buenos días.
1: Buenos días, le doy Dios, mi estimadísimo Sergio Eduardo. ¿Cómo está el señor
0: ya? Vale, no te vas a morir tan pronto, Chucky.
1: Él lo estaba escuchando, mi Lalo, él lo estaba escuchando.
0: No, es que la regaste, Chucky.
1: Ya no vuelvo a regalar,
0: ya no vuelvo. Pues mejor, ¿sabes qué onda? ¿Sabes qué, Milalo? Pues no le va a mandar nada, güey. O sea, comprometes a la gente, güey. O sea, a esas horas de la madrugada, güey. Los del conjunto Río Grande, güey, pues ya. Porque quieren llegar a su casa y descansar, güey. Tú, oye, pueden llegar ahí a dejarle un pedacito de carne, Milalo. Que, toma tu pedacito de carne, güey. Toma tu chamorro, güey.
1: Ya no lo vuelvo a hacer, ¿verdad?
0: Sí, no.
1: Nada,
0: míralo. Me imaginé yo a las 3, 4 de la mañana. No, ¿cuál es 3, 4 de la mañana? 4, 5 de la mañana ahí. Como Chucho, güey, ahí en la carretera, güey, esperando que pasaran los del conjunto Río Grande, güey. Mejor cuando vaya el pollito sí hace el paro, güey.
1: Por acá van a estar el... Es mega grande, aquí es un pueblito que está aquí como a 5 minutos de aquí, míralo, hay que ir al bailongo, que van a estar el 14 de septiembre.
0: El 14, el día del locutor, el 14 de septiembre.
1: Oh, Simón, sí es el 14, es el 13, no, es el 14, ¿verdad?
0: Sí.
1: Sí, porque el 13 es pero de febrero, su cumpleaños, ¿verdad, mi estimado?
0: No, 13 de febrero, sí, hasta febrero, Simón.
1: Por eso están...

0: ¿no? Entonces por eso mejor ahí está. Vamos a depositarles y que se compren lo que quieran.
1: Me ha tocado ver allá en los pueblitos de Guerrero, de Oaxaca, por allá, mi estimado.
0: Hey.
1: Que las señoras llegan hasta con tres cartones de cheves y camas y refrigeradores y estufas, no, hombre. Allá sí se ponen buenas las bodas.
0: Ole, no, pues también así los locutorcillos, pero gentillos, pues también así que... Acabo, los locutores tienen fama de que son bien borrachos, ¿no?
1: Yeah.
0: Que son muy borrachentos. O sea, órale, míralo, ahí para un cartoncillo de birriongas, para un six de 24.
1: Mira, porque nomás los molestamos que echenme una rola y que la chingada, y nada.
0: Ay, y no me la va a poner. Oiga, le pedí una canción hace rato. ¿Eh? Ahí está, pues, rola, a ver si así como exigen, también lleguen los regalos.
1: Oiga, mira, y hablando de eso, usted ¿a qué edad se enteró que sí era?
0: ¿Qué pasó? Vamos, ay, no, yo lo muevo en la caxa, mijo.
1: Bueno, que sí era locutor, hombre.
0: No, okay, no, es como los 22, 21 años, yo creo.
1: Órale.
0: Antes.
1: Y felicidades, mi estimado, por el día del locutor que...
0: Galchi, felicidades, güey. Mándente acá para lavar, güey. Ya, felicitaciones no queremos, güey.
1: Bueno, pues hay para todos los locutorcillos y ojantillos de la mejor que... Pues nos gusta el show que hacen, míralo, el ambiente que arman. Nos gusta de abuela y pues aquí nomás la mejor, oiga, pues no hay otra, no... No nos gusta otra, no hay otra mejor, ¿verdad?
0: Eso sí, no, pues
1: qué bueno. Aquí nomás al 100%, dice, ¿sabe quién?
0: Órale. Ya empezaste de barbero, igual que el Águila Blanca, güey. No,
1: sí,
0: que usted es la mejor, no, que los chingones, y que... No, que ustedes, y no, mi Lalo, y que... Todo el mundo, y el Chucky también, con el rato que hable con mi compadre Martín. No, mi Martín, usted... Y Martincito.
1: No, yo siempre he dicho que son fregones, cada quien en su propio estilo, ¿cómo ves? Cada quien tiene su forma, ¿verdad? Míralo.
0: Eso sí.
1: Sí,
0: eso
1: sí. Ayer estuve, bueno, nomás que ya no alcancé, le mandé un mensaje. Antier me puso la ceja con la herencia de Zacatecas y le mandé un mensaje, nomás que no alcanzó a salir al aire, ¿verdad?
0: Ah, sí, los compas de herencia. Por cierto, están cumpliendo 30 años de trayectoria, herencia de Zacatecas.
1: Simón, y ahí saludos para ellos también. Y el viernes, no sé si fue el viernes, mi estimado, que puso una rolotototototota del señor Javier Solís. Nomás que no había señales, ese día no había señal. Mira, yo me quería reportar porque son de las favoritas acá de su servilleta. Puso el lamento borincano y pues quiero ver si se pone otra de don Javier Solís, pues aquí acorde en esta fecha, ¿cómo ve? Bueno,

0: ¡Ay! ¡Ay!
1: ¡Era hoy!
0: ¡Era hoy!
2: ¡Ay, Chichuque! ¡Duerme tu rollo, güey, Chichuque!
3: ¿Qué onda, güey? Estaba roncando ya, güey.
0: Sí, le estaba diciendo que la otra vez puso el lamento borincano del señor. No, Javier Solís, no. Pinche rolota, Milano, ni por qué. A ver, aviéntese otra ahorita, acorde con la fecha de Viva México, y aviéntese el gritote de Viva México, perro. ¿Cómo es, Milano? ¿Se hace o no se hace?
3: Ah, sobre se va.
0: Ah, oiga nomás.
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14: Señoras y señores, estamos de regreso. Son las 12:18. 12:18, de una vez nos levantamos, sí, de una vez. 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Ok, son las 12:19. Tengo reporte. ¿Qué tal? Buenos días, tardes. Bueno, buenas tardes. Quiero mandar un saludo para el Polito con la canción de María la Borrada. A ver si se ponen las pilas hasta que se le andan subiendo los caracoles de lo recio que anda. Escuchan Plenitud, fíjate. Se le andan subiendo los caracoles, güey. Así andará el vato. Se reportó en la quesadilla. A ver si recogen su tiradero. Sí, desmadre que tienen ahí, güey. Está que tenemos que estar limpiando todos los días, güey. Barriendo todos los días el tejano, güey. Porque no barren, güey. Quesadilla, ya pongas el tiro, güey. Necesito que barren ahí, güey. Porque no, nos está afectando ahí el negocio, güey. ¿Dónde está? Aquí está. Milalo, saludos para el Kevin, el Chendo, el Oscar, el Bolsita, el Bolsitas, el Berna, el suegro del Berna, el Arnulfo, de parte de la Quesadilla. Póngase una canción de los Ávila, por favor, los viejos terreneros. Dígale, por favor, a mis tíos los bañaos, que laven bien los carros. Digan si no pueden, para traer negros, ¿eh? No, chis negros no quieren jalar, güey. Antes sí jalaban, porque acá en la esclavitud, ahorita ya no quieren hacer nada, güey. Andas en el otro lado, güey. Los negros ahí en la esquina, güey. Allá afuera de una licor, güey, de una tienda, güey. Rascándose allá abajo del ombligo, güey. No quieren jalar ya. Hola, buenas tardes.
15: Buenos días, compa
14: Lalo. Tardes. Hola, buenas tardes, ¿qué onda?
15: ¿Qué hay, compa Lalo? No, ¿cómo anda?
14: Pues bien, gracias a Dios. Bien, gracias a Dios, pero no le hace, aquí andamos.
15: Qué bueno, bueno. ¿Qué tal el llovidito para allá, para Fabrici Hollywood?
14: Sabes que estaba medio ralo, o sea, como que llueve poquillo en un lado y luego acá en este lado no llueve. Y luego llueve para allá mucho y yo para acá no, o sea, no ha llovido así como que parejillo. Cuando
15: de repente me pregunto. Ah, qué caray, no, pues. Bueno, pues ya lo bueno es que caiga algo, ¿verdad, compa?
14: Eso sí, que caiga algo, sí, es así.
15: Y si son caguamas, mejor.
14: Ah, pues sí, mejor. Y luego, bueno, si es viernes y sábado, pues mejor, ¿verdad?
15: Sí. Y ahora le tocó cubrir al compa Martín.
14: Ahora le tocó cubrir a mi compa Martín. Oye, mañana también vengo a la una. Digo, a las 10, perdón.
15: Te va a tocar levantarme temprano, Lalo.
14: No, pues si todos los días me levanto temprano. ¿Un poco piensan que porque entro a la una de la tarde me levanto a las 12? No, güey. A las 6 de la mañana.
15: Yo me levantaba a la una.
14: No, güey, a las 6 ando ya levantado. Me tengo que dejar morridos en la escuela, güey.
15: No, no se crea. Sí, pues es que... Ya no hay otra, ¿cuándo se puede levantar ya no temprano ya de casado y con hijos? Ya no se puede.
14: No, no, y aparte ya también por la edad, güey, ya se despierta uno en automático, güey. Vayas o no vayas a la escuela, güey, ya a las 5 de la mañana, 5 y media de la mañana, abres los ojos, ya valió madre, güey, ya no te duermes.
15: Ya con el ojo, te lo note ya a las 7, 8 de la mañana, 6.
14: Sí, güey, luego ya le dan. ¿Tú estás morro? ¿Cuántos años tienes?
15: Tengo 27, Lalo.
14: No, estás bien morro, güey. Estás bien morro, güey. A esa edad ni se sienten pues las desveladas, güey. Sí, que ya uno cansado por el otro día, ya amanece como si nada, güey. Las crudas, chis crudas, de voladas, se arreglan.
15: Todavía ni las crudas me hacen, ¿cómo ves, Lalo?
14: No, estás en la mera acá, güey, en la mera edad de oro, güey, de la juventud, güey. No, ya mi edad, güey, ya. Ya si me desvelo un día, güey, tardo como 4 días para alivianarme, güey. ya la crudilla 2 días, güey.
15: Pero porque quiere, Lalo, pues ahí tiene el tejanito, una tejanita y de volada,
14: no, chulada. No, no, es una tejanita el otro día y luego unos sueritos y todo, pero 2 días para alivianarme, güey.
15: Sí, güey. No caute.
14: Así es de que vele pensando, güey, cuando... Cuando tengas...
15: No está carajo, Lalo, Pues yo, Lalo, pues le quería pedir una luz acá para la gente de la colonia Hidalgo, acá de parte del Caracol.
14: Ahí está mi Caracol, ¿cuál rola?
15: ¿De qué tiene ahorita, de las que sean?
14: Todas, mijo.
15: Pues, póngase una de la fe norteña.
14: Sobres, ya está. ¿Quién anda chambeando ahí contigo?
15: No, pues aquí estoy yo en la casa, aquí chambeo yo, aquí tenemos un negocito, aquí la mujer y yo, y pues aquí estamos chambeando, nomás que ya se fue a entregar, y pues aquí estoy yo, y estoy escuchándolo aquí todos los días.
14: Ábrale, ¿qué tienen, qué negocito tienen?
15: Es de venta de regalos y pasteles y ramos de rosas y de todo un poco, ahí lo hacemos a todo un poco.
14: Qué bueno, ¿no? Pues es que dijo el Coques, hay que corretear la chuleta, ¿verdad?
15: Sí, pues haga de cuenta que yo sembraba unos hace 2 añitos atrás, nomás que pues ya no se pudo y pues ya tengo que aquí acoplarme también pues al negocio de la casa.
14: Oh, está bien, mijo, está bien, échale ganas. Ahí está pues una rolita de la Fe Norteña, mijo, échale ganas, está mi caracol.
15: Ya está, compa Lalo, ahí estamos, ya voy, aquí nomás la mejor con el pelón con pelos.

0: canción a cargo de La Garantía Norteña. Y por cierto, mañana se estrena una canción nueva, nuevecita. Una colaboración de Los Ayudantes y los compas de La Garantía Norteña. Esa canción mañana la vamos a estrenar para que se muevan el tiro. Solo para Quesadilla. A ver si van limpiando ahí, Quesadilla, tiradero que tienen, güey. Ahí está, que tenemos acá también chingo de polvo acá en el tejano, Cateme. Mirá, lo pongas una polcota de Los Palos de Durango. Ah, mis amigos Los Palos de Durango, cómo no. Tienen buenas rolas, buenas choticias y buenas polcotas. Buenas tardes.
1: Buenas tardes, Milalo.
0: Cole, ¿cómo anda?
1: Ah, oh, excelentemente, puro chido, Milalo.
0: Todo lo máximo de la vida. ¿Qué cuenta? ¿Qué dice? ¿Qué platica el hombre?
1: Ah, pues aquí así nomás muy, muy desvelado de las fiestas, Milalo de Bañón.
0: ¿A poco se fue a las fiestas de Bañón?
1: Agarré 3 días, Lalo, pues estoy de huevonote, pues agarré los 3 días de fiesta.
0: Hombre, ¿qué tal, cómo anda? ¿Bien? ¿Ya anda el tiro?
1: No, allá ando echándole ganas a la chuleta.
0: Hay de otra, pues qué más, va.
1: Sí, así es. Aunque acá acostan la cama, pero de todos modos.
0: Ahora le he dicho a Dote, no, bien a gustote, qué agusticidad, dijo lo otro.
1: Ah, pero es que es la misma, Lalo, mira, déjame, voy a hacer un comentario de lo que estás platicando ahorita.
2: Qué agusticidad, ¿verdad?
0: Qué agusticidad.
2: Qué agusticidad, ¿verdad?
1: ¿De qué? Dices que los nuevos se levantan muy temprano. No, hombre, no es cierto, mi Lalo. Uno ya debe ser atarrito a las 5, 6:30, vámonos para arriba.
0: Sí, por eso le decía acá, acá, para que acá y acá, al caracol, que pues ya, ya en automático se despierta uno.
1: Y no, es más, ya ni poniéndole un DS allá, ni la allá.
0: Bueno, se despierta uno, pero no se levanta, güey. Yo me despierto, pero no me levanto.
1: Eso dijo. ¿Quién dijo, Milalo?
0: No sé quién dijo, pero alguien dijo.
1: Alguien dijo, como ahí, se me da que en el programa El Chavo del 8, por ahí así.
0: Por ejemplo, no, se me levanto, pues tengo que llevar morridos a la escuela, entonces... Pues ya despierta uno y órale, pues a las 6:30, órale, ya vamos en camino a la escuela.
1: Y así no hay más, como dijo uno de aquí de mi ranchito, mira, nomás voy a recostarme de nuevo.
0: Pues eso sí, no, pues lo que tienen ahí en el rancho también, pues que a veces regresan del jale, pues ya a veces no hay tanta distracción y pues echa una jetita.
1: Así es.
0: Ah, qué caray, no, pues está bien.
1: Mi compadrito Coques por ahí no se ha reportado el día de hoy.
0: Ya habló ese tremendo Coques, no, ese, ya habló el escombro.
1: No lo escuché a mi compadrito Coques. Coques, muchas gracias.
0: Ah, no, que me lo viste, que lo amo y que quiero que me haga un hijo, nomás que no. No, caray. ¿Cómo ves? ¿Sí te animas?
1: No, bueno, pues ya están los puestos, Lalo.
0: Ahí está, mi Coques, ya se hizo la machaca, ahí está. Tanto que le anduvo rogando que no, órale, ya dijo que sí, hombre, ya para que esté contentote.
1: Que sea el león, ¿verdad?
0: Sí, porque se ponga el tiro. Ahora sí que esta es la que le aplica el Coques.
3: El león es el güey.
0: Ya está, Meluito.
1: Y luego, Milalo.
0: No, pues diga, ¿qué onda? ¿Qué rolita le ponemos o qué onda?
1: Voy a querer una rolota, pero acá bien machín y perrona para recordar aquellos tiempos, Milalo.
0: ¿Cuál será?
1: Pero primero déjame, mando unos saludos para Mr. Jimmy del Río, porque él, ¿cómo se acuerda de mi lobazo?
0: A ver.
1: Unos saludos para Mr. y Mr. que es del Río, ¿verdad?
0: Ahí.
1: Ahí para la señora Adela, por allá.
0: Muy bien.
1: Es más, para acabar por otro lado, para todos los que me estén escuchando de la MA.
0: Sí, no, pues si no, ¿cuándo acabas?
1: ¿Qué tal que acabe rapidote así, Milalo?
0: Así con todo, así no, 1, 2, 3 por todos mis amigos y de volada.
1: Y de volada, para que me pongas esa rolona que, ¿cómo se llama? Del Primavera. Ah, todos quieren esa prieta, Milalo.
0: Ah, buena rola, ya está, ahorita la ponemos, mijo.
1: Sí la vamos a poner, Milalo.
0: Sí, oui, ni modo que no.
1: Wibi, a ver, venga pues con todo, que la voy a estar escuchando, pero le voy a subir más al pinche estéreo.
0: Órale, ya dijo pues, ahorita la ponemos para que se ponga listote.
1: Para que escuche una rola, mi Coques, dile a mi compadrito Coques que escuche una rola buena, perrona.
0: Ahí está, el lodito, y aquí no más.
1: Sale, bye, Milalo.

Dele, compadre, saludos para mi compadre Edgar allá en Los Ángeles, California. Saludos para mi suegra Mello, Noria, que está escuchando, que por favor le mande unas semillas. Ya no se acuerdan de él, ya teme. Ya viene el día del locutor, güey.

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1: Ándele pues, bueno, estamos de regreso. Milalo, salud para el Fer Luna. Pongas algo de Ramón Ayala, por favor. Salud para los chiveros, Nicolás, de Nicolás Bravo, con una canción, por favor. Buenas tardes a las chicas de obras y las consentidas de la oficina de Nieves, con la canción Contéstale, de la energía, que tengan excelente día, muchas gracias. Tal vez tú reportando, casi nos vamos 20 minutos para que sea la 1 de la tarde. El día de mañana también vamos a escucharnos a las 10 de la mañana. Hoy por la tarde también me escucho a las 6 de la tarde. Hoy no viene Pati Patito Color de Café, se va a ir a ver a los horóscopos de Durango, ya en la ciudad de Zacatecas, y anda desde temprano allá, que iba a platicar con ellas y que fotografías y que a ver si las entrevistaba y las chingas. Total de que bueno, pues hoy va a estar ausente Pati Patito Color de Café. Y ahorita a la 1 de la tarde viene el compadre Diego, a las 4 de la tarde viene el compadre Chavita Rojas en La Ola, La Ola. Y luego a las 6 otra vez su servidor, y luego más tardecita otra vez mi compadre Chavita el día de hoy, ¿sale? Por lo pronto, así nos la llevamos. Tengo mensajes de audio, vamos a escucharlo, ¿qué le dice la raza?
2: Buenas tardes amigo Lalo. Ay, por favor, una canción de Samurai, si puede, un fierrito viejo ahí, una que se llama Alma de Niña, y por favor, para la raza de acá de, pues de las comunidades acá de Charcas, por acá de Guadalupe Victoria, de La Leona, a los chiveros, ahí por favor, Lalo.
1: Muy bien, ok. ¿Qué más tenemos? Otro mensajillo.
3: ¿Qué onda, mi Lalo? Un saludito ahí para toda la raza, para los amigazos del Rulas, ahí para el compa Dani, para todos, mira, acá aparte de Brígido, Carlos y el Chihuites. Ahí dijo Don Juvencio, para todos los que se acuerden de mí. Ahora pues, mi Lalo, ahí estamos, ahí con una bonita canción. Ahí en la que te guste, el cabo pone las que quieres. Ahora pues, mi Lalo, ahí estamos.
1: Huevo, pues es mi programa, güey. Saludos para el Pelón con Pelos, aquí nomás de barbero, pero sí, cada uno tiene su estilo y ambiente. Póngase un fierro viejo, aquí aprovechando la música desde San Bernardino, California, de parte del Yogi. Está mi Yogi. Otro mensaje de audio, ¿qué dice?
4: Lalo Rodríguez, pon una canción, Las Tres Mujeres. Un saludo para Rambo y para Parker, que están pegando bloques.
1: Vale, hablando de bloques, un saludo para todos los ladrilleros. Mandamos un saludote.
5: Todo el tiempo, el que rifa y controla en la 107.9, el Pelón Lalo Rodríguez. Oye, mi Lalo, quiero que me avientes el corridazo. ¿Cómo se llama? Juvencio Canales con los Tecos de Río Grande. Ay, por favor, mi Lalo, aquí para toda la raza chivera de Corrales, Juan Aldama, Zacatecas y todo el tiempo en la mejor 107.9.
1: Ahí está, loco. Max, te voy a ver ese corridazo, güey. No recuerdo haber escuchado ese corridazo. Bueno, ¿dónde más? Saludos para el burro y el zorro que andan dando. Acá se andan dando calor acá en el CISA y toda la gente de Miguel Auza. Saludos. Ok. Bueno, pues ya, parece que está de moda, ¿verdad? Buenas tardes.
6: Buenas tardes, mi Lalo.
1: Yule, ¿qué onda? ¿Quién habla?
6: Pues soy Guadalupe, acá de Charca, mi Lalo.
1: ¿Qué pasó, mi Lupe? Diga.
6: Hiciste un saludazo allá para Rancho Calabacillas, ahí para los López y Rodríguez, mi Lalo.
1: Muy bien.
6: De parte de José Guadalupe, aquí de Charcas, que andamos criando las chivas, mi Lalo.
1: Ya está, mijo, ¿para qué más?
6: Ahí con la terra envidia, mi Lalo, con lo de los
1: Ávila.
6: Ávila, mi Lalo, ahí, por favor.
1: Todos los viejos terreneros, ya está.
6: Érale.
1: ¿Y tú cómo le gritas a las chivas?
6: ¿Mande?
1: ¿Cómo le gritas a las chivas?
6: No, pues igual como el pinto viejo de Don.
1: A ver, con Don Eugenio, a ver. ¿Cómo?
6: ¡Ey, güey! Ahí estamos, mi Lalo. Aquí no va lo mejor.
1: ¡Ay! A los que a todos tienen esa prieta, un saludo para el Lobito, que por fin ya se decidió. Y sí, le va a hacer un hijo al Coques. Sí son.

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1: De lo nuevo, más reciente, de Conjunto Río Grande, se llama Sobrenatural. Son las 12:55. A mis amigos en San Lorenzo, mi compadre Javier, mi compadre Chonito, mi compadre Juanelo.

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1: Señoras y señores, es tiempo de irnos. Ya nos vamos. Vamos a regresar a las 6 de la tarde el día de hoy. Se van a quedar con Diego Rojas. Se van a quedar con Diego Rojas de aquí hasta las 4 de la tarde. Luego viene el compadre Chavita Rojas. Después, una vez más, su servidor. Y después, Chavita Rojas. Y después, Diego Rojas. Y así nos la llevamos, ¿sale? André, pues, buena tarde. Soy el Perón con Pelo, Lalo Rodríguez. Que tengan bonita tarde. Nos vamos también nosotros a... Ahora sí vamos a desayunar en forma. Hace ratito desayunamos algo así rápido. Pero ahorita vamos a saber qué... Se me antojan unos taquitos acá de... así de los de Don Chuy, ¿verdad? Tan ricos. Los chilitos. Bueno, gracias, buena tarde. Si no, le hice un mensaje, perdónenme, si nos llegaron bastantes. Dice, y no hay nada para el perrillo. Ah, por cierto, dicho que no ponemos ese, no hay nada para el perrillo.
2: No hay nada para el perrillo.
1: Saludos para mi compañero Homero, para el Barbarroja. Y un saludo también para el Tomate, por allá en Plateritos y para Santos, ¿verdad? Bueno, gracias, con permiso. Se quedan con la gotita, son los ayudantes. Mañana estrenamos nuevo material, una colaboración de ayudantes y la garantía norteña. Son las 12:59. Con permiso. 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
10: Por eso y mucho más, 100% mexicanos. Gente, ¿cómo estamos? Buena tarde, es la 1 con 24 minutos, hora centro de México. La 1 con 24 de este buen jueves, ya 10 de septiembre del 2026. Saludándolos con el gusto de siempre. 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Vamos entonces a seguirle por acá con buena música. Estábamos escuchando hace rato la canción de Carin León que se llama Desde que te tengo. Los acompaño yo un ratito de aquí hasta las 4 de la tarde. Hasta las 4 estoy con ustedes y después volvemos desde las 9 hasta las 6 de la mañana. Así es más o menos el horario que tenemos el día de hoy. Vamos a pasarla bien con buena música y nos vamos directo con esta canción. Es de Marco Marroquín, se llama Me vas a extrañar.

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1: Aquí el sol sale para todos, así es. Y bueno, ahorita está medio soleado. Hay una que otra nubecita como para el lado de Valparaíso, para aquel rumbo. Sí se ve medio nubladón, pero pues bueno, aquí está haciendo calorcito agradable, no está así muy muy fuerte, está la temperatura. A esta hora de la tarde nos encontramos en 23 grados centígrados, así está la cosa en nuestro Fresnillo, 23 grados, lo que viene siendo 72 grados Fahrenheit, así está la temperatura por acá. Y para hoy no se espera nada de lluvias, no, nada, no se espera nada. Para mañana viernes y para el sabadito sí, pero eso ya lo comentaremos más adelante. Adelante, muy buenas.
2: Mi Diego, muy buenas tardes. Un saludito para la raza de Miguel Lauza, con una canción bonita de los Ayudantes de Huacasco. Y aquí nomás, la mejor.
1: Saludos para ti, viejo, de Ayudantes de Huacasco. ¿Qué te ponemos con Ayudantes? A ver qué se nos ocurre. Ahorita ponemos algo de los Ayudantes de Huacasco. Adelante, compa, muy buenas, ¿cómo andas?
3: Buenas tardes, mi Diego. Aquí andamos una vez más, mi Diego. En la ciudad de Fort Worth. Él encargó una rolita de los dos de Tamaulipas. Se me hace que es 29-11. Ahí, por favor, mi Dieguito, aquí la vamos escuchando en el Trafical. Ahí le sobreviviendo aquí, mi Diego. Ánimo. Y aquí nomás la mejor con mi compa Diego. Pues, ¿cuál más?
1: Pues, ¿cuál más, compa? Te mandamos un saludo. Gracias por el video que nos mandaste. Es un videito, gente, de este camarada por allá en Fort Worth. A mi compa Jesús Torres le mandamos el saludo. Que la de 29-11, viejo, mucho gusto. Ahorita nos ponemos esa canción. Esa es con los hermanos Espinosa, ¿sale? Hermanos Espinosa canta esa canción de 29-11. Dice Diego, manda un saludito, por favor, con la canción de En estos días para saludar a toda mi raza que se encuentra en el Cerezo de Fresnillo. Especialmente para el Pollo, para Rigo, el Malboro, Víctor Castillo y para el compa Capu de parte del Pelón, mejor conocido como el Gargamen. Claro, ahorita ponemos esa canción de En estos días, de las buenas rolitas de Regulo Caro. Y sí, más adelante la ponemos. Y a los amigos, a la gente que está por ahí encerrada en los distintos Cerezos, les mandamos un saludo. Diego, para mi patrón Nicolás Cardona, que está de manteles largos cumpliendo 40 años, con la canción de En la barra de Grupo Laberinto. Ya está, muchas felicidades para Don Nico. Nico, que está cumpliendo añitos, pues 40 años, ya llegó al cuarto piso. Felicidades y que disfrute mucho este día. Dice Diego, te escucho en Chaparrosa, me complaces con la canción de Mi corazón te quiere, con Temerarios. Está bueno, ahorita checamos esa rola. Y bueno, también mis amigos, de las canciones que les acabo de poner, miren, al principio escuchamos a Marco Marroquín con esa rola que fue Me vas a extrañar, un clasiquito de Pepe Aguilar, pero ahora en voz de Marco. También escuchamos la de... sí, escuchamos algo de Conjunto Amanecer. Escuchamos una que se llama Pam Pam, así se llama la canción de Conjunto Amanecer, que escuchamos a mitad del bloque. Y luego siguió la de Frijoles y Panela, una canción de Calibre 50. Esas fueron las tres canciones que escuchamos en ese bloquecillo, ¿sale? Para que estén enterados y por si alguna canción les gustó, pues para que lo tengan en consideración luego que la quieran solicitar. Marco Marroquín con Me vas a extrañar, y luego escuchamos a Conjunto Amanecer con Pam Pam, y a Calibre 50 con Frijoles y Panela. Vámonos con más música, porque vámonos con temas que tengo pendientes entonces. Y al principio suena esto de Alexander García el Fantasma, que se llama Encantadora.

Padre Jehová que estás en los cielos, bendícenos a cada uno de nosotros, sino más que nada el que escucha este álbum, Señor. Cuídenos, bendícenos, protégenos hoy y siempre, Señor. Te agradecemos todas las oportunidades, otro día más de vida, Señor. Y pedimos de tu protección hoy y siempre. Perdónanos por tus faltas, errores y pecados en el nombre de Hijo Jesucristo Jesús, Señor, y Espíritu Santo, Señor. Amén.

0: Ahí estuvo esa canción 29-11 de los hermanos Espinosa. Ya faltan 9 minutos para que sean las 2 de la tarde. 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
12: A familiares y amigos que en vida lo fueron de la señora Rosa María Reyes Álvarez, se les comunica de su sensible fallecimiento acaecido el día de ayer. 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Descanse en paz la señora Rosa María Reyes Álvarez.
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0: Estamos de vuelta, ya son las 2 de la tarde con 3 minutos, las 2 con 3. Y bueno, ahí escuchamos Las Bicicletas, una rola que fue interpretada por Los Retoños de El Río. 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Sale, vamos a continuar. Muy buenas, compa Mike, ¿cómo te encuentras, viejo?
1: Qué dice mi Dieguito Rojas? Acá el May reportándonos a la mejor, mi rey. Aquí andamos en la colonia González Ortega. Aquí andamos cerquitas de mi Río Grande, mi Dieguito. No, pues aquí te estamos escuchando, mi Dieguito. Ahí con la rola que sigue. Saludos para toda la gente que nos está escuchando, parte del Mike.
0: Mike, ya estás, Mike. Saludo para ti y para tu gente por allá que nos está escuchando. Ahí en Río Grande también a mi compa Víctor Rocha. Le mandamos un saludazo para él y para sus compas ahí con la banda con la que trabaja. Muy buenas, bueno.
2: Hola Dieguito, buenas tardes. ¿Cómo te ha ido? Espero que bien. Quiero que me mande un saludo para mi nieta Ana Guadalupe Santos Cabrera, que hoy es su cumpleaños, Dieguito. Ay, porfa, las mañanitas. De parte de su abuelita Chayito de San Ignacio. Saludos para ella y bendiciones, y también bendiciones para usted, Dieguito. Espero que se esté bien, Dieguito. Y un saludo para mi tío Antonio Reveles hasta Villanueva, Zacatecas. Gracias, Dieguito, y póngame la canción Moneda sin valor, Dieguito, si no es mucha molestia. Saludos, y en especial para usted, Dieguito.
0: Muchas gracias, Moneda sin valor es mi canción favorita con estos alegres de Terán. Más al rato la vamos a estar escuchando. Diego, manda un saludito para mi amiga la Jaivita, que se repite, Diego, de... Sí, de parte de Cuca de Villanueva, pues está el saludo. Diego, Sí, en la tardecilla viene mi papá. Sí, ahorita a las 4 más o menos, ¿sale? Y ahí estuvo la canción de Las Bicicletas, espero que la hayas escuchado. Diego, saludito para Ramón Ontiveros, que tiene carnita asada en el rancho Los Peña, de parte de todos nosotros. Ahí que, y que están todos invitados. Qué bueno, fíjate que acá en la radio tenemos también el festejo del Día del Locutor. Andamos viendo también qué hacemos para nuestro próximo día, que es el día 14. No sabemos si festejarnos el día 14 o después, pero... Gente, el día 14, que es el Día del Locutor, vamos a tener por acá música en vivo, pero en el programa de la noche, cuando cumplí mis 7 años aquí en la radio, ¿se acuerdan que vinieron los Intactos de Zacatecas? Aventaron rolas, echamos plática, risas, nomás nos faltó pues algo un poquito más, para estar aquí más a gusto, ¿no? Tal vez algún refresquito, alguna botanita. Pero pues como estamos en cabina de radio, no podemos meter esas cosas acá. Y bueno, ¿se acuerdan que en aquel entonces fue en junio? En junio que trajimos a los Intactos a echar rolas por mis 7 años en la radio. Y bueno, ahora el Día del Locutor van a venir por ahí mi buen amigo Jesús Moreira y Los Vagos. Está, bueno, ya le hice el comentario y nada más estamos esperando la confirmación. Porque bueno, tenía por ahí unas cosillas. Me dijo que nos confirmaban, pero es casi un hecho que el próximo... lunes en punto de las 9 de la noche vamos a tener música en vivo por el Día del Locutor acá en la cabina, ¿sale? Vamos a pasarla bien también ese día. No vamos a meter tampoco botán otra vez, pero bueno, ellos van a venir acá a echar rolas. A ellos los conocí, les decía la otra vez que yo los conocí el año pasado, que les tocó abrir la presentación de Cristian Nodal. Y este año les tocó abrir la presentación de los Alameños de la Sierra y me los encontré. Pues ya ven que anduve yo ahí presentando y... y me dijeron que cuando los podíamos traer la radio a echar canciones o a platicar. Les dije, bueno, muy bien, mucho gusto. Y les dije, luego les digo y les confirmo bien qué día. Pero bueno, ya les hice la invitación para el Día del Locutor. Y es casi un hecho que los vamos a tener por acá el próximo lunes en punto de las 9 de la noche. Vamos a tener unas rolitas en vivo. Voy a invitar a alguno que otro compañero que me encuentre por acá para decirle a ver si se quiere venir también a echar rolas, porque al final pues es un festejo para los locutores. Vamos a seguirle por acá platicando. Dice, Diego, me complaces con la canción de Gracias por Existir, para saludar a y felicitar a mi nietecita Alixa Darlene, que está cumpliendo años el día de hoy. Que se la pase muy muy feliz y... que cumpla muchos años más, de parte de su abuelita Odelia, que la quiere mucho. Ella escucha en Morterillos Moctezuma, nosotros acá en Carbonera de Abajo, muchísimas gracias y que tengas una muy bonita tarde. Adelante, muy buenas, bueno.
3: Buenas tardes, yo quiero acercarme para hablar, comunicarme, ¿cómo va?
0: Bien, don José, ¿cómo se encuentra? ¿Cómo ha estado?
3: Bien, bendito sea Dios, el diablo de acá de la colonia Flores García, municipio de Sombrete.
0: Sí, don José, primeramente Dios, nos vemos en diciembre, don José.
3: Sí, primeramente Dios, que nos siga prestando Dios la vida y nos deje llegar, ¿verdad?
0: Así es, don José, ahí vamos a andar con el Joel, ¿cómo ve? Allá en Bañuelos Nuevo.
3: No, pues qué bueno. Oye, un saludote para vaqueros y borregueros y chineros, todos los que nos están escuchando.
0: Sí.
3: Un saludote para Simón Herrera, para Anse Santa Cruz, que es de San Nicolás, que pertenece a San Alto, para Antonio Torres, que tiene un año también cerca de nosotros, tirando unas gafitas también.
0: Uh-huh.
3: Para mi compadre, el Yazar Fraire, que escucha en la Cruz de Nuevo México, y para Cleto Cervantes, que escucha tanto allá. Y para la familia Fraire Sánchez, de la Colonia Fraire García, y para todos los que nos están escuchando, y dice, porque somos muchos los que podemos hablar ahí.
0: Los que hacen radio, don José, como dice don Eugenio.
3: Ah, no lo sé. Oye, y lo felicito por el día del locutor ya con tiempo, aceites a todos, los que hacen también la radio ahí, que nos hacen el favor de complacernos, y los que nos hacen, los que nos ayudan por acá, me amo, porque sin música... Me da la depresión, como luego dice mi hijo.
0: Eso es verdad, don, usted, don José. Muchas gracias, muchas gracias.
3: Sí, es que, ojalá estuviéramos cerca para ayudarles, aunque sea un refresquito, uno nuevo, un barquito, mi hijo, pero de repente podemos andar por allá un día, primeramente yo.
0: Cuando gusta, ¿qué tiene su casa, don José? ¿Sale?
3: Ándale, sí. Ándale, gracias. A ver si me complace, por favor, con una canción de... De Leopoldo Polo Díaz, que se llama Cuando Nadie Te Quiera.
0: Cuando Nadie Te Quiera.
3: Se la avienta más o menos, y si no la encuentra, se pone, se ve una flor con los violeros del norte.
0: Ya está, don José. Ahorita le checamos cualquiera de las dos, ¿ok?
3: Vámonos. Felicidades para usted y bendiciones para sus papás, y Dios lo bendiga. Y hay que escuchar a su papá a las 4, ¿verdad?
0: A las 4, don José, ¿cómo ve?
3: Ándale, ojalá para escucharle y también hablarle, a ver si nos contesta. Dios los bendiga, pues, y a usted también, Dieguito. Hasta pronto.
0: Hasta pronto, don José. Cuídese mucho. Hasta luego, gente. Don José, por ahí que nos está escuchando, un abrazo para él. Que cómo le gusta también el corrido de esta... ¿Cómo se llama, don José? Esta señorita que le gusta la rola... Jacqueline Alcalá, ándale. El corrido... El corridazo de caballos que tiene ella está muy suave, el canguro se llama, muy buen corrido. Pero bueno, ahora le cambió don José, me dijo que la de Cuando Nadie Te Quiera. Ya la tengo por acá lista. Diego, aquí te estoy escuchando, si me puedes programar algo de Grupo Intocable. Claro que sí, sea que tengas excelente tardecita, Isabel, un saludito y que tengas una buena tarde de jueves, ¿sale? No sé por qué ahorita todavía no se me ha salido decir 2 de la mañana, cuando estoy más acostumbrado a decir 2 de la mañana que 2 de la tarde. De momento vamos bien, dice Diego, saluditos para la salida Durango, que está chispeando, un saludito para los de mantenimiento, con una buena canción de Banda Machos, ahorita ponemos a Banda Machos, dice Diego, muy buenas, aquí nomás la mejor, nos puedes complacer con una buena canción, te escuchamos en Cieneguilla, Zacatecas, aquí nomás la mejor, con la canción que sigue, y a Juan, pues saludo para ti, la canción que sigue está bonita, es de edición especial, seguimos con otra llamada y nos damos, yo creo que con música, siguen llegando mensajes de texto, mensajes de audio también, ahorita los pasamos al aire, por ahí están pidiendo una canción, la de Suspiros, más adelante nos vamos con Suspiros, Diego, la gente de Barrancas, Ainalto, a los Chiveros y Vaqueros, pa' Juan Barbosa, el Capo, con una buena canción de los hermanos Espinosa, ahí estuvieron los hermanos, al ratito me pongo una canción con los dos de Tamaulipas, muy buenas tardes, bueno.
4: Buenas tardes, hola Diego.
0: Buenas, qué milagro, Vicky, ¿cómo estás?
4: Bien, gracias a Dios, aquí trabajando, hoy me tocó trabajar.
0: Sí, ¿verdad? Siempre que me marcas, estás en la casa o vas de viaje, ¿verdad que sí?
4: Anda o caminando, sí, pero ahora me tocó ponerme aquí a ayudarle a mi esposo con lo de sus papeles del trabajo y pues en eso estoy. Y pues saludándote, que ya hacía mucho que no me puedo comunicar a tu estación, a tu horario.
0: Y tuviste suerte, Vicky, acá estamos platicando, ¿cómo ves? ¿Cómo te ha ido? ¿Bien?
4: Sí, qué suerte, muy bien, gracias a Dios, aquí, bien, de salud, que es lo que importa. ¿Y tú, cómo te ha ido por ahí todos?
0: También
4: trabajo.
0: Sí, todo bien, Vicky, la verdad que todo bien, pues nomás las desveladas, porque ya ves que ando ahí en la madrugada,
4: el
0: pero
4: pesadito, ¿verdad?
0: Sí,
4: noche, sí, es el
0: sí, más que nada porque ya es como cansancio es acumulado de otras cosas, pero pues de ahí en más todo bien, Vicky, la verdad, tenemos salud, tenemos trabajito y tenemos a la familia, ¿cómo ves?
4: Eso es lo bueno, sí, y la juventud que te ayuda mucho a aguantar estas trasnochadas. Pues fíjate que tu papá también bien, ya bien que aguanta.
0: Oh, ese señor tiene más aguante que yo, Vicky.
4: Sí, él tiene mucha pila. Al ratito le marco también. Sí. Me tocó hablar con él, fíjate, hasta lo tengo grabado.
0: ¿Oh, sí?
4: De cuando hablé con él, ya después ya no me tocó fuerte, pero... Sí, lo tengo grabado ahí del saludo que mandó. Ya cuando colgué, se me hizo bonito. Dije, lo voy a grabar.
0: Ah, qué bonito que hayas grabado cuando hablaste con él. Muchas gracias, Vicky, por el detalle.
4: Sí, es un recuerdo bonito.
0: Así es, Vicky. Oye, Vicky, pues
4: ya, alguna... pues ahora otra vez contenta que estás ahí.
0: Sí, acá andamos.
4: Sí, mira, pues saluditos para el compadre Tavo, que por allá de estar escuchando, para mi esposo, Dani Cerrillo, y para mi tía Sara, y pues todos los de la mañanita, que tampoco ya no he tenido chance de reportarme con el Misael. Salúdalo a él también, please.
0: De tu parte, sí.
4: Gracias. Y ahí sí, ¿me puedes poner, por favor, una canción de Moy Bobadilla con los del Roble, Ojitos de Golondrina?
0: Ah, sí, Ojitos de Golondrina. Más adelante, Vicky, ¿sale?
4: Sí, se puede. Ándale, pues, por favor, y muchas gracias por complacerme.
0: Y a ti, Vicky, que tengas bonita tarde. Hasta luego, un abrazo, cuídate.
4: Yo también, gusto haber hablado contigo otra vez.
0: El gusto fue mío, Vicky. Te mando un abrazo y hasta luego, ¿sale? Ok, hasta luego, Vicky, cuídate. Esta canción se llama Si es posible, edición especial. Y ya son las 2 de la tarde con 15 minutos, hora patrocinada por Ferretería y Materiales Pinedo. Ahí están en prolongación Enrique Estrada, salida Valparaíso. Ahí le mando un saludito también a mi compa Julito Castañeda hasta San Francisco, California.

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4: La Mejor FM, ya son las 2:29. Le quiero mandar un saludo a mi compa Juanito Gómez, que me está escuchando allá en Santa Mónica. Santa Mónica, Sainalto, me parece. Dice que pongamos una canción de Bondadosos. Está bueno. A mi compa Felipe Torres también, que me está escuchando por allá en Morelos, Valparaíso. A la familia Olague Pedrosa, les mandamos el saludo para ellos que me están escuchando. Otra es para mi compa Julito. Dice que para su gente por allá en Los Hernández, Villa de Ramos, San Luis Potosí. Ahí para la señora Ofelia García, que lo escucha, y dice, para mi mamá, Diego, Candelaria Castañeda, ahí te encargo ese saludo. Pues se quedó el mensajazo, compa Julito, y échale muchas ganas. A la familia Lamillo también de Valpa, saludos. A mi amiga María Isaís por allá en Bullhead, Arizona, se va el saludo. Gente, vámonos con unos anuncios, porque recuerden que esta hora es patrocinada por Ferretería y Materiales Pinedo. Por ahí están pidiendo la canción de Déjame Llorar de Primavera, de Río Grande, dice, para Karen, que está bien hermosota. Escuchen Rancho Nuevo Mazapil, aquí nomás la mejor. Diego desde Dallas, Texas, ahí que nos andamos reseando aquí en la chamba. Puro varilleros, ojitos con aldama. Ahí para los de... pues sí, para los ojitos, Diego. Para mi tío Pime y para mi tía, para mi abuela Cata, de parte del Rayo, que te estoy escuchando. Mi Diego, esa canción de Marco Marroquín... No. Marco Marroquín no es vocalista de Invasores. No. Pero canta muy chido, ¿verdad, el Marco? Se me hace que va a venir a Villa de Cos, me parece. Estaría muy suave ver a Marco Marroquín. Súper suave. Dice, Diego, lo estoy escuchando en Vernon, Texas. Pues se quedó el saludo. Vámonos con anuncios. 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
2: Estamos de vuelta, ya son las 2 de la tarde con 38 minutillos. Sí, 2 con 38, dice Diego, ponte el compa Huichol para el compa Diego Medellín que te está escuchando. Complázcame con la canción de Nomás por Orgullo con Elías Medina. Estamos acá cortando zacate en Longmont, Colorado. También, Elías Medina, qué buena rola, así que bien canta ese compa. Dice, Diego, si me puedes complacer con la canción y un saludito para la gente del Baluarte. Por favor, con una canción de esperanza. Sí, esa canción es la de El 6, ¿verdad? La de La Noche Que Te Fuiste, se llama. La Noche Que Te Fuiste, esa rola. Diego, un saludito para la cuadra Hermanos Calvillo del Merito Rumaldo Mazapil, de parte del Neto. Acá de Rancho El Gavilán, que estamos con las vacas, con una buena canción de Raúl Beltrán. Aquí nomás la mejor con el Diego. Simón, de Raúl Beltrán, más adelante nos vamos con algo de él. De Raúl tenemos bastantes canciones, así que ahorita a ver qué se nos ocurre y programamos. Diego, saludos, ando aquí en las labores del hogar y al ratito hacer de comer, que mis hijos al rato llegan de trabajar. Si me puede poner una canción que esté bonita con la banda MS, la de A Lo Mejor. A Lo Mejor, sí, está muy bonita esa canción de la autoría de Espinoza Paz. Más al rato la escuchamos, ¿sale? Se lo prometo. Y al cabo, dice que le falta mucho porque está ahí en las labores del hogar, limpiando, acomodando cosas. Y más al ratito hacer de comer. Muy buenas tardes, bueno. Buenas tardes. No quiso entrar la llamada, seguimos platicando entonces con este mensaje que mandaron. Dice, adelante.
3: Sí, mi Dieguito, ¿qué dice mi Dieguito? Acá su compa topa San Bernardino, mi Dieguito. Ahí quiero mandar unos saluditos. Es para Coques, para Jimmy Río, para Fernando Luna, para el Canelo, Chayito de San Ignacio, el Charro Monaguillo, señora Vicky y su esposo, la señora Juanita y sus cuadrillas, don Jesús Cadena y su esposa, con mucho respeto, para los Uberos de Virginia, para el Águila Blanca, el del Uber, la de las gorditas, Kiki Gavilán, y para los Traqueros del Norte, Chafaldrines. Y aquí nomás la mejor, mi Dieguito. Ahí complázcame con la canción de los Huracanes, la de los polvos de estos caminos, mi Dieguito, aquí para estarlo escuchando. Y aquí nomás la mejor con mi Dieguito. Chau, chau. El saludo para el Calavera. Nada.
2: Saludo para ti, compa. Tu compa Topo, te mandamos un saludo. Y Simón, ahorita te pongo la de los polvos de estos caminos. Yo la tengo por acá lista. Muy buenas tardes, bueno.
4: Bueno, Diego, buenas tardes, mi Diego, habla Fili, mi Diego, ¿cómo
2: anda? Bien, don Fila, cachándole ganas, ¿usted cómo se encuentra? ¿Qué tal su tarde de juevesillo?
4: Bien, gracias a Dios, mi Diego, aquí de que ya estamos haciendo por comer, mi Diego.
2: Ah, por comer, provecho, don Fili, provecho.
4: Sí, estamos ya teniendo comer, ¿cómo ven?
2: Está bien, don Fili, perfecto.
4: No, Fili, quiero mandar saludito aquí para mi esposa, me la mato pedazo, mi Diego.
2: Sí.
4: Ella es para la Jaidita, para Adelita, para la señora Anita, para el Chayito, para la Juanita, para Kiki Gavilán, para Pascualito, para Rodrigo, para Anita, para la Pilar Ríos, para todos, mi Diego, para todos los que están reportando ahí con usted, mi Diego. Que tengan una buena tarde, mi Diego, y a ver si me puede cumplir con una rolita, mi Diego.
2: Cualquiera, don Fili. ¿Cuál, perdón?
4: El muchacho alegre.
2: El muchacho alegre, ajá. ¿Con los potros, me dijo?
4: Con los potros, sí. Y aquí con los potros también, ¿verdad?
2: Sí, sí. Con ellos ya, dijo don Fili. Muy bien.
4: Sí, con los potros, mi Diego. Ya sabe que no hay otra, mi Diego. Aquí nomás la mejor, ya sabe, hay otra, pero no. Mucha chamandrina, mi Diego.
2: ya sí, dijo.
4: Para las Juanitas, ahí me... Ajá. Sí, no, está bien, mi Diego, ya sabes que también para ustedes, para todos los mi Diego,
2: bien. Sale, don Fili, estamos, buena tarde, hasta luego.
4: Sí, mi Diego, aquí nos estamos escuchando, mi Diego, ya sabes.
2: Sale, saludo, don Fili, cuídense mucho, y a su esposa y a su familia, un saludo. Dice, Diego, para los de Gas San Marcos, te vamos escuchando en la mañana y ahorita en la tarde, ahí con una canción de Rehenes, gracias y que tengas una buena tarde. Sí, cierto, muchachos, saludos, les mandé saludito como a las 4 o 5 de la mañana, sí me acuerdo. Y acá andamos otra vez de vuelta. Nada más que yo ahorita que salga a las 4, me voy a echar un sueño. Yo me voy a echar un sueñito a descansar al menos unas 2, 3 horitas. Y de vuelta aquí a las 9 de la noche para seguirle hasta las 6 de la mañana. Diego, mándale un saludito para José Guadalupe del Río, para Jonathan Velázquez, que te escuchamos en San Luis, Missouri. Ahí con una buena canción del Palomito y pura gente de Zacatecas para escucharla aquí en el trabajo. Ya están, muchachos. Dice Diego, me encanta su programa. Saluditos hasta Potrero de Gallegos, Valparaíso. Ahí con una buena canción de Conjunto Primavera. Perfecto, qué bueno que te gusta esto. Muchas gracias. Diego, para Israel Moreno, de parte de su esposa Juani Leyham, con la canción de Olor a Hierba de Capaz de la Sierra. Dice Diego, entonces el lunes va a tener música en vivo para pedir canciones. Simón, sí, el lunes vamos a tener música en vivo. Ahí para quien guste, aquí los esperamos. El día del locutor vamos a tener música en vivo en la noche. A las 9 le ponen a su radio y pues acá vamos a tener unas rolitas. Diego, mando un saludo para mis hermanas María de Jesús e Isabel Loera y Trinidad Loera de Estación La Colorada. Ahí para mi hermano Rafael Loera, para mi mamá Evangelina Molina de Noria de Luis, de parte de su hija Cristi, aquí desde Guadalajara, Jalisco. Diego, te escuchamos acá en el taller de carpintería Morelos, que te estamos escuchando acá, el compa Meño y yo. Si nos puedes mandar un saludo y con una canción que sea de Vicente Fernández, no le hace que sea la última, pero ahí te encargamos, gracias. Bien, por acá hasta nos mandaron una foto los camaradas en el taller. Muchísimas gracias por este detallazo. Échenle muchísimas ganas y que todo salga bien, todos los trabajitos que tienen pendientes. Dice Diego, para Charlie, para Chuy Pérez, aquí de Minera Peñasquito, de la empresa Motores Cummins. Acá te estamos escuchando. Bien, hasta Peñasquito. Peñasquito, bueno, estuvimos trabajando un tiempo también para una estación de radio de por allá. Buenos recuerdos allá en Peñasquito, les mandamos un saludo. Y las comunidades también que están ahí alrededor. Me acuerdo que estaba La Presita. Estaba también Laguna de San Luis, me parece. Les mandamos un saludo por allá. Cedros estaba cerca de ahí, que mandábamos muchos saludos. Cerro Gordo, Las Mesas, El Jagüey, la gente del Vergel. ¿Qué más estaba por allá? Sábana Grande, mucha gente de Sábana, La Candelaria. Bueno, muchos ranchos por allá cerquita de Peñasquito. Les mandamos un saludo y extrañamos mandarles saludo por allá. Sí. Bueno, vámonos con música, gente. Temas que tengo pendientes. Me estaba pidiendo don José una canción de Polito Urías. Vamos a complacerle. También a nuestra amiga Vicky, que estaba pidiendo la de Ojitos de Golondrina. Vámonos con esas canciones y volvemos. Yo soy Diego Rojas en Facebook. En el Facebook, como decía el gran maestro, me encuentran como Diego Rojas Radio. ¡Ánimo! Hoy no más que buenas canciones, don José. Gente, pa' que le suban con toda su radio, pa' que retumbe la bocina. A mi compa Felipe Olague le mandamos el saludo y ¡ajua!

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1: Estamos de vuelta. Qué buena canción, eso de Ojitos de Golondrina con Moy Bobadilla, que el día de ayer estuvo allá en la feria de Zacatecas. Y hoy van a estar por ahí los horóscopos de Durango, me parece que van a andar por acá también en la feria de Zac. Ahí le mandamos un saludo a los amigos de la capital de Guadalupe y alrededores, que se diviertan en esta feria que tienen por ahí cerquita. Y bueno, también escuchamos a Hermanos Espinosa con Freestyle y a Manuel Cortés con Amor. ¿Qué más tenía pendiente? Hacia Polurías. Polurías lo escuchamos con esa de Cuando Nadie Te Quiera. Dice Diego para Charlie de Phoenix que anda de chirrión de parte del compa Yemo, que te estamos escuchando de parte de su yerno. Dice, aquí te escuchamos, Diego, en Aquiles Cerdán Sombrerete. Atentamente, Marta Casillas. Si nos puedes complacer con La Curva de la Borrada para mi hijo David Martínez Casillas, que te estoy escuchando. Muy bien, dice Diego, quiero mandar un saludo para Arturo Calderón y para sus gatos. Saludos de parte de Nabor Ávila. Dice Diego, puedes poner la canción de Rieleros que se llama Mil Cadenas, si la tienes, porfa, te estoy escuchando aquí en Venado, de parte de Chayito Torres. Vámonos con otra llamada por acá en el 213.40, seguimos platicando y avanzándole con las rolas que tengo pendientes porque son bastantes. Muy buenas tardes, bueno.
2: Buenas tardes, Diego.
1: Buenas, compa, qué milagro, ¿cómo estás?
2: Aquí ando, trabajando aquí desde que ando en San Andamas, soy Abelardo.
1: Ey, ¿hasta qué hora te la avientas, compa?
2: Pues que como ahorita, como a las
1: 4:10
2: por ahí.
1: 4:10, más o menos, te queda un ratito. Muy bien.
2: Oye, ahí nos puedes poner el huichol con los ayudantes de Huacasco, ahí por favor, sorte acá para todos los regañadores de la mejor, ahí para mi Robert 50, ahí para mi hermanito Daniel, para mi HC, ahí está Don Eugenio, Pablito Gamón, Ricardo Gamón, ahí para Rosita, para mi esposa, para el rock, para también el Francisco Garza, y para el compadrío Mono, para el Tatamán, en la cruceta, el Tigre, todos los regañotes, porque somos como 50, y junto contigo, mi viejito, ahí cuando quieras integrarte al grupo, también eres bienvenido.
1: Sale, muchas gracias, compa, gracias.
2: Ahí con esa rolota, ahí por favor, sorte, y que suene la bocinota, aunque se enoje la vecinota, mi viejito.
1: Ya estás, compa Belardo, más adelante te pongo tu canción del huichol, sale.
2: Ándale, muchas gracias, bonita tarde y saludos también para la compita que me anda ayudando aquí. Saludos para él.
1: ¿Cómo se llama?
2: Ay, fíjate que se me borra, es que se nortea uno ya dentro de la llamada de volada. ¿Cómo se llama mi compita? ¿Cómo se llama? ¿Dónde? Benjamín. Mi compita Benjamín, nomás que se me van las cabras de repente, que se saca de onda que entro la llamada de volada, mi viejito,
1: no,
2: disculpa.
1: No pasa nada, mi Abelardo, para el compa Benja también, que tengan buena tarde, échenle ganas, hasta luego.
2: Ándale, buena tarde, mi viejito, saludame a tu padre.
1: De tu parte, ahorita, al rato lo saludas, ahorita viene a las 4. Sale, ahí estamos, Abelardo, cuídate mucho. Dice Diego, ¿me puedes complacer con un saludito para Mandito, para La Goma, de parte de Suave y Puro Formero, Diego, hasta Dallas, Texas? Ahí con la canción de la Feria de las Flores, que tengas una buena tarde. Igualmente, buenas tardes. Diego, para los galleros y para el gremio de chiveros y borregueros de Morones, Flores García, Bañuelos, Salinas, Colonia Progreso, para José Inés, para Miguel Arroyo, ahí para el compa Kiko, para el Víctor, para Carmelo del consultorio, para Víctor Pérez, ahí con la canción de A Mí Que Me Quedó, de parte de Simón Herrera, te escuchamos acá en Morones, Río Grande, Zacatecas. Diego, para el Chumín de Pittsburgh, California, que está llorando por el calor, estamos a 105 Fahrenheit. Ah, pues que también, compa, hace mucho, a ver, déjame calcularle por acá rapidísimo cómo está la temperatura, pero 105 Fahrenheit, a ver. 105, compa, vienen siendo 41 grados centígrados acá. Es bastante, mucho calorcito por allá en Pittsburgh, California. Te mandamos un saludo y que todo vaya bien. Vámonos con otra llamada por acá en el 213.40. A ver si quieres salir y si no, nos damos pues con música. Adelante, muy buenas tardes, bueno. Buenas tardes. No se escucha nada. Si me están escuchando del otro lado, nomás cuelguen y devuelvan y se compone los 13:40, ¿sale? Así sencillo. Nomás cuélguenme y devuelvan la llamada y se arregla por acá los 13:40. Seguimos platicando por acá. ¿Por qué nos mandaron esta foto? Dice Diego, saludos. Estamos acá preparando algo de comer. Fíjate que este fin de semana vino familia de allá de Estados Unidos y acá los tenemos en la casa. Nada más que salieron a

0: dar la vuelta allá a la sierra. Al ratito llegan y estoy preparando algo de comer. Muchas gracias, nos mandaron la foto gente del patio y se ven puros juguetillos ahí tirados. Imagino que trajeron muchos nenes de allá. Les mando un saludo y que quede muy rico la comida. Imagino que van a llegar bien hambriados, señora. Pero hambriados, de que si fueron a la sierra a dar la vuelta, ahí a escalar y a recorrer, van a llegar bien cansados y con un montón de hambre. Saludos y mucha suerte, que le quede bien rico y bien sabroso todo lo que vaya a preparar, ¿sale? Dice Diego para el Chequelo, Adrián Borrascas, el Pilo, el Loco y David, que te está escuchando de parte del Rogelio del Calabazal, Texas, con una buena canción de Lenin Ramírez que se llama Todo lo fue. De Lenin, Simón, está buena esa rola. Dice Diego, muy buenas tardes y qué gusto escucharlo tan temprano. Ya ve que siempre está en la noche. Sí, hoy estamos un poquito más temprano. Y nada más por hoy, mañana ya nos escuchamos igual en la ola y en la noche, ¿sale? Pero sí, ahorita estamos un poquito antes. Y el sábado, primeramente Dios, el sabadito nos escuchamos a las 11:15 de la mañana. Sábado a las 11:15 y el domingo a las 10. Adelante, buenas tardes, bueno.
1: Buenas tardes, mi Diego.
0: ¿Qué hubo? Buena tarde, ¿quién habla?
1: Aquí el güeyero, pues que andamos con las vacunas, cuidándolas.
0: Andas con las vacas, ¿nada más andas tú, viejo?
1: Sí, estoy haciendo solo.
0: Ya estás, ¿cuántas tienes ahí, cuidando?
1: No, pues traigo como una 100 al todo.
0: 100 vaquitas, ya estás, compa. ¿Llevas ahí tus animalitos? ¿Llevas, traes un perrillo o algo por ahí que te haga compañía o nada?
1: No, nomás una, pero ahora no vino, agarró puente.
0: Ah, está bueno, compa. Pues algún saludito, lleva alguna rola.
1: Un saludo para el primo Cruz Arteaga, que está, anda cuidando las vacas ahí con los menones, que está en una sombra, dice que está bien a gusto.
0: Sí, muy bien.
1: Ahí también para su hijo Juanito, que dice que ya no tiene ganas.
0: Muy bien.
1: Y ahí está todos los que nos conozcan aquí, ahí está el ranchero, también ahí de Miguel Auza. Ahí para el compa Oscar Rañuelos de Fresnillo, que trabaja en servicios de Escocha, de la gasolinera.
0: Sí.
1: Ahí con una canción, no me puedes poner la del costurero, porque la bailaba aquí, perdido.
0: El costurero del Río Grande, ¿verdad?
1: Sí, aquí para... Ahorita que andamos con un calorón de la fregada, tan churnoso.
0: A ver si nos asustan las vacas de verte bailar, compa.
1: No, aquí de respirado. Ahorita me levanté una vigorota.
0: ¡Hala! ¿Sí, compa? No manches.
1: Bien, pues te mandé un video.
0: ¿Me mandaste un video? ¿A qué hora lo mandaste? A ver, para buscarlo. ¿A qué hora era?
1: Tendrá como uno, espérame, un poquito.
0: A ver, ahorita lo vemos, el video. Nomás que me mandaste por WhatsApp.
1: A las 34.
0: Ya estás, ahorita lo busco y lo comentamos, ¿sale?
1: 244,
0: ya estás, ahorita lo busco, no te preocupes.
1: Hay alguien que siquiera víboras, tengo como unas 20 secas.
0: 20 víboras secas ahí en la casa, muy bien.
1: Ya ves que son medicinales.
0: Sí, así es. Muy bien, pues ahí cualquier cosa que se reporten y te paso el número, ¿sale?
1: Aquí con el negro del gollero.
0: Ya estás, compa, mucho gusto y ahorita te pongo a bailar, ¿sale?
1: Aquí te estoy escuchando todo volumen.
0: Ándale, que tengas bonita tarde, un abrazo.
1: Igualmente, estamos, gracias.
0: Saludo para ti, para las vaquitas también. 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

Bien, en estos días esta canción de Regulo Caro, un Regulo que estuvo presente aquí en la feria de Fresnillo, Zacatecas, y nos tocó saludar al bueno de Regulo cuando se aventó esa canción. ¡Qué chulada! De Regulo Caro, yo creo que mi favorita es que la de En Estos Días sonó muy bonito cuando la cantó. Yo creo que esa, y hay una que se llama Me Gustas, Me Gustas. Se me hicieron rolones de Regulo Caro en vivo. Seguimos, ya encontré el video que me mandó mi compa de allá del Güeyero. Nos mandó este videito, ya lo tengo por acá visto. Y ahí se ve un cinto, como les dice mi compa Lalo Beltrán. Ahí se ve por ahí muy... Míralo. Oye, de veras, ¿tiene audio? A ver si tiene audio el video. A ver, espérame, espérame, espérame, espérame, a ver.

Bueno, ahí se escuchó al final, no sé si alcanzaron a escuchar ahí en su radio cuando se le cae la víbora a mi compa del güeyero. Oigan, ahí se escucha cómo azota, oigan. Bueno, ahí se escucha el levecito de golpe, pero bueno, gracias por el video, compa, de la viborita y saludas. Dice, Diego, ¿me puedes complacer con la canción? Y si tú regresaras con Esperanza, para los que andamos acá, asegundando en Miguel Auza, por favor, esa canción de Esperanza Norteña. Está muy buena esa canción. De hecho, esa canción le gusta mucho a mi compa Sixto, a mi compa el chef, que le mandamos un abrazo. Si tú regresaras, se llama esa rola. Dice, Diego, Dios te cuide con la canción de Estuve, para saludar a Lupita, Don Sisto, Don Lupe, los chiveros y vaqueros, de parte de tu amiga Lulú. Diego, desde Colorado, que ya se la sabe, para saludar a toda la raza de Rancho Grande, desde Merito Lafayette, Colorado, con una buena canción de Conjunto Río. Diego, para Reginaldo Adame, que el sabadito va a tener reliquia ahí en un rancho Los Peña, para que se vengan con la cumbiecita de la tortuga de parte del Tartis. Muy bien, dice Diego, sí, ¿verdad, compa? Los tenemos así censurados, vetados, como yo le digo a mi compa Leo. Dice Diego, para la raza de Chihuahua, la raza de Guatemala, con la canción de Tomando Cerveza, de los hermanos Chaires de Tetillas, de parte de la familia Chaires acá de Nueva América, Nuevo México, Diego. Les saludamos aquí nomás la mejor, Galisteo, pues un saludo para allá. Y sí, ¿verdad? Como estuvieran censurados. Así es, compa. Te mando un abrazo y que todo vaya muy bien. Dice, Dieguito, ahí para el compadre Lupe de la Potranquita Urías. Ahí te encargamos ese saludo. Diego, mando un saludo para mi papá Lupe, que andamos trabajando aquí en 20 de noviembre con el corridazo del Rodeo de San Pablo. Dice, Diego, puro Santa Clara Durango, mándanos un saludo. Pues un saludo para ustedes. Buena tarde, me complace con la canción de Todo lo Fue para la familia Cañizales de Zacatecas, que lo estamos escuchando de parte de Tai. Saludo para ti, oye. Que tengas buena tarde y ahí está el saludo para tu familia. Dice, gracias, Diego, por la... Ok. Bien. No, por nada. Un gusto saber eso. No lo voy a pasar al aire, tranquilo, pero muchas gracias por este mensajito. Otro mensaje que nos mandaron que dice, Diego, ¿cómo se llama esa canción que está sonando? Si me la puedes pasar, por favor. A ver, ¿a qué hora mandaste mensaje? Mandaste mensaje a las 2:47. 2:47, ¿cuál está? Bueno, acababa de sonar la canción de Paul Urías, la de Cuando Nadie Te Quería, y también estaba sonando la de Freestyle de los hermanos Espinosa. Déjate, pongo el nombre de las dos canciones, y ahí tú sabrás cuál es, ¿sale? Pero te lo escribo para que no se te olvide, y en caso de que se la quieras pedir a algún compañero para que no batalles. Ahorita te lo escribo por privado, déjeme nada más terminar de hablar y te lo escribo, ¿sale? Dice Diego, para la Jaivita, para el camarón, de parte del licenciado Ortega desde Dallas, Texas, y también saludo para usted, ahí en cabina. Muchas gracias. Dice Diego, muy buena programación la que está poniendo, felicidades con la canción que sigue, para que no batalle. Muchas gracias, y la canción que sigue está buena, porque vayan subiéndola a su radiecito. Esto se llama Los Polvos de Estos Caminos. Ahí con esta canción le mando un saludito a mi familia por allá en el Saucillo Cañitas. Les mando un saludo ahí a toda mi familia que tengo, a los Espinosa. Un abrazo para todos.

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1: A familiares y amigos que en vida lo fueron de la señora Rosa María Reyes Álvarez, se les comunica de su sensible fallecimiento acaecido el día de ayer. Su cuerpo está siendo velado en Funerales Hernández de Calle Plateros. La misa de cuerpo presente será el día de mañana, a las 12 del día, en el Templo de Nuestra Señora de la Purificación. Descanse en paz la señora Rosa María Reyes Álvarez.
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7: 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Ya son las 3:37. Mi propio jefe se llama esta canción y le mandamos un saludito al Pitufo de Texas. Hasta Austin se va de saludazo, Austin, Texas. Que acá me dicen que según anda de pintor el viejón, el Pitufo de allá. Le mandamos un abrazo y saludos.

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4: Y bueno, gente, ya faltan 10 minutos, casi 10 minutos para que sean las 4 de la tarde. Yo ya casi me tengo que ir.
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4: Ah, caray, ¿cómo?
5: La canción, mi juventud, los 40, Diego Rojas.
4: Eso, me enamoré de ti.
6: Buenas tardes, amigo Dieguito. Mándame un saludo para toda la gente de Jalpita y ojitos con las damas de Zacatecas, por favor. Es para los albañiles, los chiveros, para Rosita de Guanadama, para Nando Luna, Dani Paella, mi amigo Luis Amaises, para Suchalán. Una canción que le pidieron de Esperanza Norteña. Y lo escuchamos en Talco, yo, amiguito. Gracias.
4: Saludo para ti, compa Santi, dice Diego, para el Gordo, Güero, para el Nefi, para el Gonzalo, para Alex Ojeda, hasta Wichita, Kansas, con una buena canción de Conjunto Río Grande. Dice Diego, ¿puedes ponerte una canción de La Bella con letra dorada? Saludando a mi gente de Zainalto, de parte del compa Román, desde Elkhart, Indiana. Ánimo y feliz juevesito. 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Por acá mi compa Román, gente, nos mandó eso. 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Y la Pepsi, que no falte, para repetir a gusto. Diego, ponte una canción, la de Fuegos Artificiales, para Ramón Ontiveros, que anda bien contento porque el patrón siriaco ya le dio una cuadrilla, Diego, a su mando. Aquí te estamos escuchando. Dieguito, una canción de Bronco, y si me hubieras bloqueado, por favor, de parte de tu amiga Jazz de Calera. Que tengas una linda tarde y cuídate mucho, igualmente. Dice Diego, la canción de América, de los Tigres del Norte. Saluditos desde Pozo de Gamboa. Y saludo también para el super albañil legendario de Diego Villela. Ok, pues un saludo para él. Diego, una canción, la de Dulcemente Enamorada con Osmier. Ah, qué bonita. Esa la puse en la mañana como a las 5 de la mañana. Qué chulada de rola, qué bonita canción. Por acá nos mandaron otra imagen, dice Diego, muy buenas, estamos acá terminando de trabajar, muy bien, gracias por esta foto. Y bueno, gente, yo me despido. Con su permiso, dejen ir a echar un sueño. Nos escuchamos al ratito a las 9 de la noche para seguirla hasta las 6 de la mañana, ¿sale? Yo soy Diego Rojas. En Facebook, en el Face, me encuentran como Diego Rojas Radio. Con su permiso, se quedan con mi papá. Mi papá se va a quedar con ustedes a presentar la ola y los corridos. Y luego se queda Lalo Rodríguez. Y bueno, pues ya así nos la llevamos con la programación. Pero sí, de mi parte, nos escuchamos en un rato más, a las 9 de la noche. Dejen ir a comer, a echar un taco y a bañarme. Y nos escuchamos hasta la noche para pasarla bien toda la madrugadita. ¡Hasta luego! Actos de un tonto se llama esta canción de Conjunto Primavera. Ya estás, compa Román. Al cabo te levantas como a las 2 de la mañana. Ahí te espero, saludos para ti.
7: El

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9: A familiares y amigos que en vida lo fueron de la señora Rosa María Reyes Álvarez, se les comunica de su sensible fallecimiento acaecido el día de ayer. 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Descanse en paz la señora Rosa María Reyes Álvarez.

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14: Bueno, bien, por acá, buenas tardes, tenga usted, buena tarde. ¿Qué está haciendo? ¿Está comiendo? Provechito. Vamos a ver, es jueves ya, es jueves, jueves, jueves. Jueves 10 de septiembre. Bienvenidos a La Mejor, la madre de todas. En esta tarde, parece que va a llover. Bueno, donde quiera que nos sintonice, saludos, saludos. Y que la pase bonito de aquí hasta las 6 de la tarde, su amigo Chavita. Donde quiera que esté usted, súbale. Gracias a la gente por acá. Bueno, hay muchos mensajes ya. Buenas tardes, mi Chavita. Dice a los güeyeros. O las del güeyero, más bien, ¿no? Las del güeyero. Andamos acá cuidando las vacas. Con la canción del Conjunto Fuego. Dice, ponte la canción a que me quedo contigo. Gracias, muchachos y muchachas. Saludos, borregueros, borregueros. A todos los paisanos por allá, los paisanos en Estados Unidos. Dice, mándanos saludo acá, desde Houston, Texas. Aquí nomás la mejor. Dice a toda la que, a todo el personal que escucha, gracias. Bueno, vamos a ver por acá, el 21340, ahora sí, buenas tardes, bueno.
15: Hola, buenas tardes, ahorita, me da mucho gusto que esté en la radio hasta ahora, mucho gusto.
14: Órale, ¿con quién tengo el gusto? Ya no me acuerdo, oye.
15: Con Fernando Luna, a su muchacho, a Dieguito Rojas, lo tengo en el Face, también hablo seguido con él, ¿cómo ves?
14: Órale, qué bueno, muchacho, dígame, ¿a quién saludamos? ¿Cuál canción le ponemos?
15: Sí, mire, quiero mandar unos saluditos ahorita, mire, así para, empezando para Santiago Salaices, mamá de Lita, y luego para la señora Chaito de San Ignacio, toda su familia, y luego también para el HC, y para el Charro de Miguel Ángel y su tía Mague de aquí de Ciénaga. Y mis hermanos y mi papá, que viene siendo Elvia Luna, a Tomasa Luna, y mi papá Erasmo Luna Alvarado, Elvia Luna, Gabriel Luna Hernández, Mito Luna, Leticia Luna Hernández y Blanca Urias Azucena, que radican ahí en Fort Worth.
14: Ahora, ¿de parte de quién, oye?
15: Y luego para Santiago Salaces y luego también para toda la gente bonita del Pardillo Tercero también.
14: ¿De parte de quién, oye? A ver, dime, ¿para quién?
15: Aquí de Juan Aldama, y le encargo la más nueva de Los Retoños, ¿cómo ve?
14: Ándale, saludo. No, pues no sé ni cuál es la más nueva de Los Retoños, no sé cuál sea la más nueva. Pero usted comuníquese, mande saludos bonito por acá. Dice, muy buena tarde, mi chavita. Manda saludo, te mando un saludote. Y también para mi hermano Ángel, mi hermana Alondra, a mi prima Vero. Bueno, vamos a comenzar ya la ola, vamos a comenzar la ola ya, que suenen. Dice que una polcota a los amigos de El Partido Tercero. Por acá también las Catarinas, saludos.

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1: Bueno, bien, por acá vamos a ver lo que pasa que tengo. No, pues llegaron muchos mensajes y a ver si me da tiempo, ¿eh? Hola, ¿qué tal, mi chavita? Dice, gusto. Ah, dice, volver a escucharte. Órale, gracias, muchachos. Dice, aquí estamos pendientes, ya sabes, la mejor aquí nomás. Más mensajito por acá. Hola, ¿qué tal, mi chavita? Linda tarde, dice, a la gente del Papo Durango. Dice, a toda la gente que está por allá sintonizando la mejor. Te escuchamos acá. Ponte las botas picudas, saludos. Bendiciones. Desde Huehuetoca, Estado de México, saludos. Ándele para Lupita, Lupita. ¡Ándele, Lupita! Hola, ¿qué tal, mi chavita? Gusto en saludarte. Compláceme con algo de Los Retoños del Río. Para mi mamá, dice que la estamos acá escuchando, acá en Río. Bueno, deje checar porque... Uy, ¿qué hago con tanto mensaje? Oiga, hola, ¿qué tal? Buenas tardes, mi chavita. Saludo. Dice, por acá, para Eloy. Eloy Salas, el niño. Para David. Bueno, toda la gente que se reporta por acá, déjenme checar. Más mensajito por acá están llegando. Tenemos el 21340 también. Bueno, dice, hola, ¿qué tal, mi chavita? Saludos, compadre. Pues, ¿quién es? No sé quién sea. Orlando, Florida. Dice, aquí nomás, la mejor. Hola, ¿qué tal? Más mensajito. Hola, ¿qué tal, mi chavita? Saludo para ti, dice. A todos los amigos de parte de Saúl Amaro. Ahí está Saúl Amaro, especialmente para Candelario. Hola, ¿qué tal, mi chavita? Gustazo, dice, de escucharlo. Soy Juanita Cabral de Emiliano Zapata, ahí en Sainalto. A la familia Gómez Cabral. Y para ti, dice, con la canción del río. La que sea, todas están buenas.
2: Hola, chavita, póngame una canción. Dos chicos de barrio. Acá de Guadalajara, saludos, de María Poncho. Y Emily Chiclado y su hija, y Coño de la Soledad, y su hija también, y de la Soledad, la voy a escuchar en Tocalisco. Su nombre es Juan José y Javier, su amigo. Y, chicos de barrio, María Ponte de Guadalajara.
1: Ah, estamos en la ola, estamos en la ola, estamos en la ola. La hora del compadre Díaz Samaniego. Vamos a continuar porque si no me atraso, hoy me atraso. Ahorita le paso su mensaje, es que llegaron, pero...

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1: Bueno, bien, por acá vamos a ver, tengo más reporte, más saludo, muchos mensajes. Vamos a ver al 21340, ¿no? A ver, por acá, ahora sí estamos al aire. Muy buenas tardes. Bueno.
2: Buenas tardes, mi chavita roja.
1: Vale, ¿con quién tengo el gusto?
2: Acá con Pedro Salas, mi chavita. Ya se le extrañaba ya mucho tiempo sin escucharlo en la radio.
1: Sí, chavita. Verdad. Ah, mi Pedrito, aquí estamos, dígame, ¿de dónde me habla, oiga?
2: De acá, de Rancho Nuevo, La Blanca.
1: Ah, La Blanca, una chulada. ¿Y a quién saludamos?
2: A toda la raza, que sintoniza la mejor con Chavita Roja.
1: No, pues gracias.
2: Por allá en Norte Carolina, al primo perrito que está echando ya botana por allá en Norte Carolina, que disfrutes de comida y a descansar porque mañana le sigue la peina.
1: Órale, qué bueno, muchacho. Échale ganas, cuídese mucho.
2: Igualmente, Chavita, y con la que venga.
1: Sale, esa del río va para ti, ¿eh? Vale, muchacho. Bueno, vamos por acá, más saludo, más mensajito, ¿qué? ¿Tantos mensajes? No, pues ya. A ver, deje checar, ¿qué? Hola, ¿qué tal, mi chavita? Dice por acá, a la raza chambeadora. ¿Qué? Para el Cachiro, para el Robert. Para todos los muchachos, Ulises también. Para el Chivito Pelón. Más mensaje por acá, a ver qué dice. Ah, está muy largo este mensaje. Bueno, vamos con música ya. La canción que me piden del río, aquí la tienen.

Bueno, vamos a ver, porque habla, ¿qué tal? Dice, primo, dice, bienvenido, gracias. Dice, buena tarde por acá, mi chavita, un placer escucharte, dice, siempre, siempre. Le preguntaba a tu compadre, ¿dónde andas? Y no, no me daba respuesta. No, aquí andamos, mira. Dice, acá te escucho, en Estados Unidos. Ah, por ahí también para el Roque. Ándale, mi Roque, saludo. Ahí en Zacatecas, saludo, mucha raza en Zacatecas, oigan. Y los mensajes que siguen llegando. Dice, pam, Valperrillo de San Marcos, Durango. Échale gana, muchachos, ahí en San Marcos, Durango. Saludos, la raza. Más mensajes, vamos, oh, pues ándale. Hola, ¿qué tal, mi chavita? Buena tarde. Aviéntate una canción de los Ayudantes de Huacasco. Ayudantes de Huacasco, dice. Dice, aquí nomás la mejor con chavita. Gracias, muchachos. Dice por acá. Dice, mi chavita, para ti. Especialmente para Candelario, ponte la canción de mi... Ah, dice, de mis amigos, los Ayudantes de Huacasco, de parte de Saúl Amaro. Bueno, pues saludo. Antes tengo por acá el Calibre, me están pidiendo esta canción del Calibre, ándele, ya está ahí.

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1: Bueno, bien, por acá más reporte, más saludito. A ver qué dice por acá. Déjeme escuchar este.
2: ¿Qué anda con un maestro? Patamo, ¿qué anda en la presa? Y un saludito para Ricardo. Un saludito para Chavita Rojas.
1: Bueno, gracias muchachos, ahí en la presa, saludo a la gente en la presa. Uy, Dios, ¿qué hacemos? Muchos mensajes, ¿qué sigue? Bueno, vámonos por acá con la canción que me están solicitando, porque si no, mire, son las 4:27, ya 4:27. A todos los paisanos en Estados Unidos, saludos. Ándale, le complacemos. La gente en los partillos. Ahí está mi Saúl Amaro. Dice, mándale salud para el Coques, mi Coques en las Catarinas. Candelario.

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1: Bueno, bien, por acá estamos en el mes patrio. Ya estamos en el mes patrio. Ya se acerca el día 15. Vemos en las calles muchos vendedores de diferentes productos. Por motivo del día 15 de septiembre. A ver por acá, déjenme checar porque tengo, pues que tengo muchos mensajes, a ver qué dicen.
2: Hola mi chavita, bienvenido, qué gusto escucharlo mi chavita. Saluditos del mono de Zacatecas, una cancioncita del grupo Bridón. Vestida besos chiquita, 10-4, aquí andamos mi chavita, así queremos escucharlo de vez en cuando mi chavita. Felicidades porque está mi chavita Rojas, mi ídolo.
1: Bueno, bien por allá la gente en Zacatecas, mucha raza por acá. Déjenme checar más y más. Hola, ¿qué tal mi chavita? Dice, gracias. Uy, uy, uy, no, pues ya, ¿qué hago? A ver si me da tiempo leer todos los mensajes, ¿no? Déjeme ver, aquí nomás la mejor en Fresnillo, Zacatecas, la madre de todas. Vamos a ver por acá, mi chavita, dice, gusto saludarte. Dice, para Carlillos, para Cruz, de parte de Gerardo, familia Castañeda. Ah, la raza en Santa Clara, Durango, mi raza en Santa Clara, Durango, saludos. Hola, ¿qué tal, mi chavita? Dice, para ti, qué gusto escucharte. Soy Herminia Villegas. Hola, ¿qué tal, mi chavita? A ver, este mensaje está muy largo, a ver si me da tiempo. Hola, ¿qué tal, mi chavita? Dice, gusto saludarte. Un placer. Dice, buen humor, buena, mucha alegría. Micaela, qué gusto escucharla, dice. En la ola. Aquí dice, acá. En Santa Inés, Genaro Codina. La gente en Santa Inés, Genaro Codina, saludos. En este momento estoy haciendo de comer. Quiero saludarte y solicitarte una canción de La Diferencia Norteña. Por favor, si es tan amable, ahorita te la busco, ¿no? Mi chavita, gracias, saludos para ti, dice. Y bonita tarde. Bueno, voy con esta canción de Diferencia Norteña ya. Vámonos, vámonos, porque si no viene el agua. La canción es bonita, es chula.

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1: Bueno, bien, por acá la gente en el potrero. Saludo a mi gente en el potrero. Doña Julia, don José Luis. Mucha raza por ahí en el potrero. También por acá, hola, ¿qué tal, mi chavita? Con la canción del bridón. Ella baila sola, sale, perfecto. Dice, buena tarde, mi chavita, para ti, bienvenido. Compláceme con la canción Entre suspiro y suspiro de La Diferencia Norteña. Ya pasó. Acá en Lomas de Plateros, acá te escuchamos a todo volumen, dicen. Hola, ¿qué tal, mi chavita? Gusto, pero qué gusto, dicen. Ándale, la familia Valderas Aguilera. Te escuchamos acá en Villa de Conos. Estamos comiendo unas ricas enchiladas con la canción de Los Monarcas. Ya la tengo también lista, Los Monarcas del Valle. Más mensajito, mi chavita. La de los ayudantes. Ya pasaron los ayudantes, ya los puse. Vámonos con bridón, ¿sale? Vámonos con bridón, que suene en la MEA. Ella baila sola.

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3: Bueno, bien, nos vamos rapidito con esta canción que me piden por acá. Gracias, muchachos. Ahí en la Zacatecana, Doña Julia en el potrero, Don José Luis. Ándale, mi Candelario. Saludo, mi Candelario, con todo.

0: Bueno, bien, por acá más saludos, más reporte, don Carlitos Betancur, se reporta don Carlitos Betancur. ¿Cómo está, don Carlitos? A todos los, ¿qué me dijo por acá? Ah, dice por allá, los tepehuanes, los cora, dicen, los gucholitos. Ándale, mi Carlitos Betancur, saludos, mi Carlitos Betancur.
1: Hola, mi chavita, muy buenas tardes. Vamos a enviar un saludo para la gente de la Colonia Progreso, en especial para la familia Muñoz Flores. Ahí con la canción que siga, mi chavita. Todas están bien. Qué gusto saludarlo. Y no se me pierda mucho, mi chavita. Y arriba, chavita Rojas. ¡Ay!
2: Necesito platicar para saber.
0: Bueno, vamos a ver por acá. ¿Qué sigue? A ver, déjeme checar.
3: Tengo una canción que se llama El Tito, El Tito. En la música. Acá.
0: Bueno, por acá más mensajito. ¿Qué tal, mi chavita? Salud para mis papás, el compadre Juan, la comadre San Juana de Vallecito. Saludo. Por acá tengo el mensaje. A ver, déjame checar a ver qué dice. Ah, dice, por favor, salud para mis papás. El mismo, ¿verdad? Allá en Vallecitos. De hecho, apenas cumplió años el compadre Juan el lunes. El lunes. Saludo, compadre Juan. Felicidades. Y que le haya pasado bien bonito por acá también. Dice, con la canción de los Monarcas del Valle. Me piden este tema. Dice, aquí no me la mejor.
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0: Gracias, por acá. Vámonos con esta canción. No tengo la canción de Glamour, le quedó mal. No sé, por acá se ha de haber borrado o algo pasó porque no la tengo. Pero sí le voy a poner esta canción a doña Julia, don José Luis. Saludos, la gente del Potrero.

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4: Bueno, bien, por acá tengo más reporte. Ahora sí, déjeme checar. Buenas tardes. Bueno, bueno.
5: Sí, buenas tardes, señorita. Sí, diga, buenas tardes.
4: Buenas tardes. Estamos al aire, sí, dígame.
5: Sí, quiero mandar un saludo mucho, muy especial a mi hermana, la señora Chila Domínguez Velázquez.
4: Ajá.
5: Y la señorita Ana García, Anita García. Ellas están escuchando en Houston, Texas.
4: Muy bien.
5: De parte de toda la familia que la queremos mucho, a mi Cristal, a Lucerito, a Leslie, sus hijas, que la queremos mucho, de mi hermana Isidra y Anita García.
4: De parte...
5: Que Dios me las bendiga y me las pide. De parte de Coco Domínguez, de aquí de Santa Mónica.
4: Ándele, Coquito.
5: Con la canción que sigue.
4: Ya sabe, Coquito.
5: Voy a hacer gran favor.
4: Cuídese mucho, saludos. Ya la escucharon, vamos. Vamos por acá. Hola, ¿qué tal, mi chavita? Buena tarde. Dice aquí, echándole ganas, aviéntate un corridazo. A la familia Gómez, familias Gómez de la Rosa, Rosa Varela. Y el corrido de Ken Ramiro Sierra. Por acá también tengo más mensaje de Zainalto. Ah, para Don Cuco, Doña Conchita, saludos. A toda la familia allá, Santa Mónica. Por acá también Santa Rosa, Zainalto, para Juanito, que está con el radio a todo volumen, Juanito. Gracias por sus mensajes. Mucha raza, mucha raza. El turno del Invencible de Aguascalientes.

Bueno, bien, por acá llegamos ya a la parte final. Llegamos a la parte final, miren. Hola, ¿qué tal, mi chavita? Buena tarde, gusto saludarte. En un corridazo, ponte un corrido. Dice que la belleza negra del laberinto, claro. Dice por acá, para Azucena. Ah, para Azucena, sale. Ándele, Azucenita.

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1: Bueno, bien por acá, bienvenidos ya. Bienvenidos a los corridos autorizados. La Mejor de Fresnillo, la madre de todas. Dice por acá. Bueno, pues ya tenemos. Se reporta mucha raza por acá. Bienvenidos a los corridos autorizados. La Mejor de Fresnillo, la madre de todas. Dice por acá. Bueno, pues ya tenemos. Se reporta mucha raza por acá. A la señora que me habló. Gracias, señora. Muy amable. En el Orito, Zacatecas. Ahí en el Barril también. A la Nancy. A la Lili. A toda la familia. Que se están poniendo más guapas, dicen. Se van al baile. Saludo a mi gente en el Barril. Allá por Jesús María. Bueno, llegaron muchos mensajes también por acá. Dice mi chavita, gusto escucharte otra vez. Soy Camilia. Camila y Julio de Bañón. Te estimamos mucho, te queremos. Dios te bendiga. Gracias, muchachos y muchachas. A ver, déjame checar porque llegaron más mensajes.
2: De parte de la manzana Silva.
3: Muy buenas tardes, Chavita Rojas. Ahí para mandar unos saluditos ahí especialmente para usted y toda la raza de la Zacatecana que anda allá en la Unión Americana. Ahí para Cruz Mena, Fernando Medina, Jesús Medina, el Pecas, el Chiquilín, el Tapatío, el Plumas. Ahí en Guadalupe, Zacatecas, para el Zurdo, el Blas, el Jamón, el Pepe de la Zacatecana. Ahí para la Borrega del Suavitel, el Oaxaqueño, el Nombi, el Miki. Aquí en Jerez, Zacatecas, para toda la cuadrilla de Miguel Mena. Ahí sí nos hacía favor de ponernos un corridito a la hora de los corridos. El Zorro de Sinaloa con la Arrolladora Banda Limón. Que pasen muy buenas tardes.
1: Dice por acá mi chavita, muy buenas tardes. Dice, ponte los tres de Zacatecas, con los Tigres del Norte. Por favor, saludos. Ahí en Tlalcozagua, Jalisco. Allá en Texas también. Allá en Georgia, gracias muchachos en Georgia. A ver, más mensaje. Pues ándale, a ver qué dice por aquí.
4: Y a mí me gustaría que me pusiera la entalladita.
1: Vámonos, la entalladita, la quiero la entalladita. Ahorita la buscamos, déjeme checar. Hola, ¿qué tal mi chavita? Dice, muy buena tarde. Ponte el corrido de Antonio Aguilar. La muerte en un coleadero. A ver, por acá, buenas tardes. Bueno, bueno.
5: Muy buenas tardes.
1: Dígame, estamos al aire, muchacho.
5: Queremos mandarle un saludo para Nicolás Castañeda, que ahora es su cumpleaños, si diario lo está escuchando.
1: Órale, ¿de parte de quién, oye?
5: De sus sobrinos de aquí, estamos ahorita felicitándolo y te domino bien a gusto.
1: Ándele, pues saludos y cuídese mucho, ¿eh?
5: Ándele, igualmente.
1: Bueno, por acá más mensajito, más mensaje, a ver, vamos con este, a ver qué dice. Bueno, por acá. A ver, ¿cuál va primero? Déjenme ver porque. A ver, no se oye bien ese mensaje. Otro. A ver, otro por acá. Dice: hola, ¿qué tal, mi chavita? Muy buena tarde. Dice: saludo a los piseros. Allá en Barrientos. Florín, dice: en Dallas, Texas. De parte de del Diablito. Ponte el corrido. De Laberinto. Ponte la estrella. Ya tengo de Laberinto. Hola, ¿qué tal, mi chavita? Saludo para el maestro Perico, de Providencia, de Rivera. Dice que anda chambeando

dice el buen amigo, el Chapulín Colorado. Ponte al corrido de Antonio Aguilar. Bueno, vámonos ya, vámonos con música, corridazo suena. Son las 5 con 13, 5 con 13, que no se le haga tarde. Se va de viaje, ándele.

Bueno, por acá la señora Vicky se reporta ya en Estados Unidos. La señora Vicky, nomás que me pide. El moro te peguanes con el palomito y no sale. Nomás sale con quién. Con calibre 12. Ahorita se la busco. A doña Vicky. Dice, ¿qué tal, mi chavita? A los piseros de Barrientos. Saludos, muchachos. Bueno, por acá vamos a ver la línea número 2, la mensajes. Dice, un saludo para Misael Ríos. Dice, el mejor mecánico allá en Fresnillo. A la comadre Mague, también a la comadre Mague. La comadre Mague, saludos. Hola, ¿qué tal, mi chavita? Muy buena tarde. Gustazo volver a tenerlo, dice. En la ola, en los corridos. Compláceme con el corrido de El Caballo Mojino. Es el que sigue ya, es el que sigue. Con Paraíso Tropical, dice la familia González Salazar, de Colonia Cuauhtémoc, Sombrerete. Saludos. Bueno, más mensajito. Hola, ¿qué tal, mi chavita? Por favor, ponte el corrido del Centenario para echarle ganas acá. De parte de Fernando Luna. ¡Ándale, mi Fer! ¡Saludos, mi Fer! A ver, por acá, ¿quién está? Buenas tardes. Bueno, parece que nadie. Vámonos con el corrido que me están pidiendo. Aquí lo tiene ya. Paraíso, suena. Caballo Mojino. Son las 5:18 ya. 5:18.

0: Bueno, vamos a ver por acá, vamos a ver porque... Pues a ver si me da tiempo, porque tengo muchos reportes, muchas canciones. A ver qué, ándale.
1: Chavita Roja, buenas noches. Dije que Chito Cano, lo de los corridos, y no la muerta. Acá para Guadalajara, Jalisco, de parte de María Conchas, de acá de Guadalajara. Y su hija de Juan de Huejutla Alto, Jalisco.
0: Bueno, buscamos ahorita la muertota. Dice, hola, ¿qué tal? Me llamo José. Mándale. Dice, soy José, tengo 37 años. Estoy buscando una gordita. Dice, ándale. Con muchos sentimientos. Tengo vacas, tengo cochinos, tengo toros. Ándale. No, pues a ver. A ver, va un mensajito por acá. Mi chavita, gusto oírlo. Dice, buena tarde. Ponte la carga del diablo. Por acá también Azucena. Azucena dice, gusto saludarte y escucharte otra vez. Saludos a Azucenita. Azucenita, saludo allá en, ¿dónde? Lomas de Plateros, ¿no? A ver, más mensaje por acá. A ver qué dicen.
2: Buenas tardes. Habla Antonio Ramírez Domínguez para pedirle el corrido de Bernardo para mi familia Ramírez Morales, que lo escuchamos acá en la Ciudad de México, Colonia La Pastora, Ticomán DF. Y el saludo va para Vicente Guerrero Villa de Cod, para mis hermanos, hermanas, sobrinos, sobrinas, y el ingeniero Marcos Hernández Ramírez y familia, para que se pasen una excelente y bonita tarde. Y para usted también, chavita, que Dios lo bendiga y tenga una excelente y bonita tarde. Gracias, adiós.
0: Gracias, mi gente, por allá en México, por acá también. El corrido de Bernardo, ahorita se lo busco. Hola, ¿qué tal, mi chavita? Buena tarde, aquí nomás la mejor. Aquí molestándote de nuevo. A la familia Gómez de la Rosa y de la Rosa Varela. Ahorita te busco tu corrido, ¿no? De Ramiro Sierra. Ahorita lo buscamos a ver dónde anda ese Ramiro Sierra.
3: Buenas tardes, Chavita Rojas. Oiga, ¿se me puede pasar con un corrido? El chingón de chingones con los rasos. De cabo de aquí de San Luis Potosí. ¿Cómo ve, Chavita? Y un saludo para la raza de Guadalupe de los Alces y Santana Pino Zacatecas, de parte de Potosino. Y ánimo, Chavita, y póngame por favor, que lo estoy escuchando.
0: Bueno, déjame checar a ver cuál es el corrido, porque tengo ya por acá, pues, muchos corridos. Vamos, vámonos.

0: Bueno, bien, por acá vamos a ver. Hola, ¿qué tal? En Juan Aldama, saludo. Ándele, don Quique, ahí en el pedalazo, saludos, mucha raza. Dice, ¿cuándo vienes a Juan Aldama? A ver qué día, déjame checar. Ah, me hablan también de Santa Clara, Durango. Dice, ya no has venido, vente. Por ahí para mi abelito, Santa Clara, Durango. Miguel Ausa, ahí en el pedalazo, saludos. Dice, para el maestro Perico, de Providencia de Rivera. Anda con todo. Ahorita sale su canción. Me pide un corrido de Antonio Aguilar. Perfecto, perfecto. A ver qué dice Azucena. Gusto escucharte, mi chavita. Gracias, Azucena. A ver este qué dice. Hola, ¿qué tal, mi chavita? Gusto oírte. Ponte la carga del diablo. Ahorita la buscamos. Más mensajito porque hola, ¿qué tal? Gracias, mi chavita. Buena tarde. Dice, gustazo volver a tenerte en la ola, los corridos. Ponte el caballo mojino, ya pasó el caballo mojino, ya lo puse.
1: Habita Rojas, aquí el Mike reportándonos el Mike desde los Condes de Zacatecas. Saludos a todos los habiteros, ¿se acuerdan del Mike? Aquí andamos, mi chavita, un saludote. Qué bueno que ya está en la programación de la mejor. Saludos, mi chavita Rojas.
0: Gracias, el Mike, saludo mi Mike. Hola, ¿qué tal, mi chavita? La familia Sánchez Pérez. Ponte el corrido que sigue. Te escuchamos acá en Las Catarinas. Saludo, mi gente, Las Catarinas. Suena. Hola, ¿qué tal, mi chavita? Dice, para la Purísima, Pino Zacatecas. Ponte el corridazo. El Moro de Cumpas. Bueno, nos vamos con esto que tenemos ya listo. Tengo muchos corridos ya listos, oiga. Avientes un gritote así fuerte. Ande la llena, don José Luis, doña Julia. Cuidado con el ojo de vidrio.

0: Bueno, bien, por acá también se reporta, manda mensaje, mi Lupe, de los lavadores de carros ahí en la Santana, allá en la Laguna Seca. Saludos, mi Lupe. ¿Qué pasó? A tu hermano también saludos, toda tu familia, en la estación San José. Hola, ¿qué tal, mi chavita? Dice, gustazo. Mándale saludo para mi abuelita, la señora Juanita Cabral, de Miriam Zapatas, ahí en alto. A ver, por acá. Dice, mi chavita. Dice, para Agustín Torres. Escuchan en Llano Blanco, de parte de su hijo Marcos. Ah, Marco Antonio. Escuchamos acá en Las Catarinas. Saludo, mi gente, en Las Catarinas. Tierra del Coques, de mi polo. Ahí está mi polo en el súper, mira. Hola, ¿qué tal, mi chavita? Ponte la Suburban Dorada, mi chavita. A la raza de Las Peñas. Gracias, gracias, mucha raza por acá. 28 para que sean las 6, ya suena la mejor. Los Tucanes de Tijuana. Aquí está el centenario, le complacemos. Hola, para mi Chaires. Ahorita le mandamos saludo a mi Chaires, ya sabe, mi Chaires.
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0: Por acá también está mi Chiapas ahorita. A los vigilantes de B15, saludos.
1: Ahora

Dale, porque también, gracias, gracias. Bueno, por ahí la señora Edna. Ayer estuvo cumpliendo años, doña Edna. Es doña Edna Pérez Ochoa. Doña Edna, saludos. De parte de su esposo, mi Chiapas. Que ayer la festejaron. Saludos, señora, con mucho respeto. A todos sus hijos, sus hijas. Especialmente de mero, mero, mi Chiapas, saludos. Doña Tere también por acá, doña Tere. Y se ponte el corrido del sapo. André, doña Ena, saludos, doña Ena. Parte su viejo que la quiere mucho, mucho. Eso dice. Bueno, vámonos con más música porque tengo muchos reportes que tengo que pasar, ¿eh? La canción que me están pidiendo. Con los años en mi espalda. Los viejones de Linares, señor.

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1: Bueno, bien por acá. Hola, ¿qué tal? Dice, ponte la canción. Lo que pasa es que ya tengo la canción de Los Tigres. Viene el corrido de Ramiro Sierra. Pero sí, le mando el saludo.
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1: dice mi chavita para oírlo. Gracias.
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1: Bueno, por acá nos vamos con este corrido. Ya está listo, doña Tere. Andrea, doña Tere. Saludos, doña Tere.

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7: Bueno, vamos a ver por acá, dice, mándanos un saludo acá a los que, a los muchachos de... Dice, no es ayer mecánico, no, ¿verdad? Los que venden autos, ahí en la carretera, rumbo a la estación San José. Por ahí está el David. Hey, mi David, saludos, mi David. Por ahí para el Memito también, para el Memo. El buen Quique también, mi Enrique, saludo. El Braco. Saludos, muchachos, para el Pay también. Ándale, mi Pay. De parte del Chiapas. Saludos, muchachos, ahí. En la venta de autos. Doña Ena, saludos, doña Ena. Bueno, faltan ya 14 a las 6. Aquí están Huracanes del Norte. Me piden también el corridazo de Bernardo, de los Tigres del Norte. La Suburban también. Vámonos, que suene ya, que suene. Comandante.

0: Bueno, ahí estuvo la canción, el corrido de la Suburban Dorada. Por acá, hola, ¿qué tal, mi chavita? Buena tarde. Dice, ponte la yegua Sebruna.
1: Y si les gusta el ambiente, se queda.
0: Más mensajito por acá. Bueno, vámonos con este corrido que también me pidieron. El corridazo de Bernardo. Faltan 10 minutos ya para que sean las 6. 10 a las 6.

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2: 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A familiares y amigos que en vida lo fueron de la señora Rosa María Reyes Álvarez, se les comunica de su sensible fallecimiento acaecido el día de ayer. Su cuerpo está siendo velado en Funerales Hernández de Calle Plateros. La misa de cuerpo presente será el día de mañana a las 12 del día en el Templo de Nuestra Señora de la Purificación. Descanse en paz la señora Rosa María Reyes Álvarez.
3: En noviembre acá llegamos ya a la parte final de los corridos autorizados de la mejor de Fresnillo, la madre de todas. En este jueves 10 de septiembre. Pásela bonito, yo regreso al rato a las 7 de la tarde noche. Acá nos escuchamos a través de la mejor. Voy y vengo. Pues por acá, si le quedé mal con un corrido, pues discúlpeme, ¿no? Tuve muchos mensajes y algunos corridos no los encontré. Pero ahí vamos tomando camino. Mientras tanto nos vamos con estos corridos que me pidieron Ramiro Sierra y la yegua Sebruna. Dice mi chavita, gusto saludarte allá en Guadalupe Victoria con el caballo del diablo. Cuídense mucho.

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